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3: 7:30 minutos.

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3: 8:30.

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1: Bienvenidos, buenos días, 4 en punto de la mañana, Colombia, buenos días. Aquí comienza Mañanas Blue con las noticias, la información, la opinión, el debate, lo que está pasando en Colombia y el mundo. Hoy es jueves, es 24 de octubre de 2026. Despertamos en Bogotá a esta hora con 10 grados de temperatura. Bienvenidos también quienes ya se conectan. Nos vemos en nuestro canal de YouTube. Ya estamos también en la plataforma D2 en Noticias. Arrancamos con la guerra de frente en la que sigue el presidente Abelardo de la Espriella contra los conquistadores de la Sierra Nevada. En las últimas horas, de la Espriella le ordenó al IMPEC trasladar a 76 presos que están relacionados con esa organización, detenidos en La Guajira, Cesar, Magdalena y el Atlántico, que se los lleven a pabellones de máxima seguridad en otras regiones del país. Según el ministro de la Defensa, el general retirado Jorge Mora, la amenaza sobre Santa Marta está controlada. Anunció un nuevo despliegue militar y de la policía, dijo que hay que impedir nuevos paros armados en otras regiones de Colombia. Pese al esfuerzo militar y policial, Santa Marta sigue con el comercio parcialmente cerrado y siguen los problemas para el despacho de buses, en especial aquellos que van a zonas rurales o que usan la famosa troncal del Caribe. Hoy vuelven también los patrullajes y se espera que el comercio de a poco reabra las puertas en esta región del país. En las últimas horas, Estados Unidos le recomendó a sus ciudadanos tomar precauciones en caso de que algún norteamericano vaya a visitar Santa Marta. Ese país pide mantenerse atentos a la situación de seguridad, al estado de las vías, y dice que algunos desplazamientos podrán estar limitados o ser inseguros. Una situación que tiene en alerta, en jaque, al turismo, mucho más porque ya viene la semana de receso, la de octubre, y ahí levantan la mano los comerciantes, los hoteleros que viven del turismo y que sin duda la situación de seguridad los afecta en Santa Marta, que no solo es Santa Marta, en realidad esto se extiende por La Guajira, por Cesar y hasta alguna zona del Atlántico. Hay un atentado contra un tren de la empresa Cerrejón a la altura de Uribia en La Guajira. Como este, van 6 atentados de este tipo contra Cerrejón. El ejército redobló la presencia en la zona. Ya les voy a contar qué pasa en el Caribe colombiano, qué pasa particularmente en Santa Marta. Durante una diligencia de investigación, disidencias de las FARC atacaron una comisión del CTI, de militares del ejército y de funcionarios de Ecopetrol. ocurrió en zona rural de Timba, en Cauca, donde lanzaron explosivos desde drones y también atacaron con ráfagas de fusil. En el hostigamiento, un vehículo del CTI de la Fiscalía resultó impactado. Los funcionarios fueron sacados de inmediato de la zona. Lo grave es que en medio del ataque quedaron unos niños que estaban en clases y que tuvieron que salir de rodillas para esconderse del nuevo ataque de las disidencias de las FARC. En Calamar, en Guaviare, fue abatido un integrante de las disidencias de las FARC al mando de alias Calarcá. Incautaron 5 armas largas, municiones y también elementos de guerra. Una situación en varias regiones del país que provoca el pronunciamiento del ministro del Interior, Rodrigo Lara. El hombre de la política terminó defendiendo en las últimas horas al presidente Abelardo de la Espriella en medio de la polémica por una de las imágenes del día, el presidente patrullando Santa Marta con una pistola en el cinturón. Dijo el ministro Lara que ese es un mensaje a criminales, que es la manera de decirles que el gobierno no va a permitir que dobleguen la voluntad de los colombianos. Y sobre la situación de orden público en general en Santa Marta, el ministro Lara aseguró que los primeros meses van a ser duros porque vienen retaliaciones de los grupos a los que el gobierno está combatiendo, pero que todos los grupos van a terminar sometidos a la justicia o muertos, producto de operaciones de la fuerza pública. A propósito de estos hechos, un juez de Bogotá negó la tutela contra el gobierno que se impuso por la publicación de las imágenes en las que el presidente de la Espriella caminaba entre bolsas de muertos de una operación militar. Eso sí, el juez le pidió al gobierno ponderar y evaluar la proporcionalidad a la hora de compartir este tipo de contenido. El presidente Abelardo de la Espriella afirmó en las últimas horas las extradiciones de alias Allende, cabecilla de la Coordinadora Nacional del Ejército Bolivariano, y de alias Larry Changa, jefe del Tren de Aragua, que es solicitado por la justicia chilena. Otros dos que van a ser extraditados. La Policía Nacional abrió una investigación a 7 policías involucrados en la muerte de un joven de 32 años en el sector de Caracolí, entre Soacha y Bogotá. Mientras avanzan en la investigación, los 7 policías fueron separados del cargo. Con 65 votos por el no y 17 por el sí, la plenaria del Senado negó la moción de censura contra el ministro de Defensa, Jorge Mora. Esto a propósito de 3 bombardeos en los que fallecieron 6 menores de edad, uno en Guaviare y otro en Norte de Santander. En esta decisión, ya en el Senado, la Cámara de Representantes ya queda inhibida, ya no tendrá que votar esa moción de censura. Como un dato político, en la decisión que tumbó la moción de censura al ministro de Defensa, el partido En Marcha se apartó del pacto histórico, votó en contra de la moción de censura radicada justamente por el petrismo. En el Congreso también, con 56 votos por el sí y 11 por el no, fue aprobado anoche el primer debate en comisiones económicas del presupuesto del próximo año. Todas las proposiciones con las que buscaban redistribuir la plata quedaron como constancia para que se debatan en las plenarias. Desde Nueva York, el vicepresidente de Colombia, José Manuel Restrepo, habló de la reunión con Donald Trump y los países del Escudo de las Américas. Dijo que pidió explícitamente fortalecer las capacidades de la fuerza pública con tecnología. Ya es oficial, el senador de Salvación Nacional, Enrique Gómez, radicó el proyecto de acto legislativo con el que busca que la JEP no exista sino hasta 2028 y que los procesos de esa justicia de paz pasen a la justicia ordinaria. Insiste en que la JEP solo le lava la cara a los integrantes de la extinta guerrilla de las FARC. Mientras tanto, el último secretariado de las FARC cumplió la tercera jornada de la sanción impuesta justamente por la JEP por más de 21 mil secuestros durante 50 años de guerra. Más hasta el 30 de septiembre, el último secretariado de las FARC estará en la recuperación de cuerpos de personas reportadas como desaparecidas en el cementerio San Antonio de Padua. Esto es en Pitalito, en Huila. Allí, desde 2024 hasta hoy, se han recuperado 54 cuerpos. Fue capturado finalmente el taxista que disparó un arma traumática en una pelea con otro taxista en el aeropuerto El Dorado, lo que provocó pánico en la tarde de ayer. Es que en el momento de la pelea y de accionar el arma traumática, en la zona estaba el esquema de seguridad de un general de la República que reaccionó y también disparó. Por eso al final el taxista fue capturado. Ya son más de 400 los temblores que se han sentido en Chaparral, en Tolima, 280 en las últimas horas. El Servicio Geológico Colombiano dice que hay una variación en el campo de fuerzas de la corteza, una explicación técnica que también es consecuencia del terremoto en Chocó. Por eso, en esa ciudad sigue el monitoreo del Servicio Geológico Colombiano. En el Congreso de Andesco, en Cartagena, el ministro de Vivienda, Jaime Andrés Beltrán, dijo que la primera fase para la reconstrucción de las zonas afectadas por el terremoto está al 70%. Es decir, la fase de la recolección de escombros. Además, aprovechó el escenario para revelar que ya hay 111 municipios del país en condición crítica por el fenómeno del Niño que apenas está llegando. A propósito de emergencias, la Unidad de Gestión del Riesgo destinará 4.000 millones de pesos para responder a los incendios forestales en el Tolima. Se gestionarán solicitudes con el Ejército, la Fuerza Aérea y la Policía para atender los incendios, que es otra de las noticias del día. En segundo les actualizamos detalles de lo que pasa en Villa de Leyva, donde a propósito hoy se retoman las clases para los niños de Villa de Leyva y Chiquiza, clases suspendidas por el incendio, que para las autoridades está controlado incluso a un 80%. Sloboda Wilches, buenos días, más noticias.
2: Muy buenos días, Camila, muy buenos días a todos los oyentes de Blue Radio. En otras informaciones, el mexicano director del documental Colombia, Fábrica de Niños Trans, Samuel Adrián, quedó en libertad al pagar 10 días de arresto por el desacato de una orden judicial. Varias personas esperaron su salida a las afueras de la estación de policía, esto en Usaquén. Por una tutela del representante Miguel Ángel Grisales, un juez le ordenó al ministro de Agricultura, Indalecio Angón, disculparse y rectificarse en 48 horas por sus declaraciones, en las que calificó como despectivo el término campesino. En Bello, en el departamento de Antioquia, investigan la muerte de un niño de 7 meses que llegó al hospital con golpes en su cuerpo. La mamá le dijo a las autoridades que había sufrido una caída en la casa. El presidente de ANIF, José Ignacio López, se sumó a la advertencia del sector energético del país sobre las pocas reservas de gas. Advirtió que Colombia tiene apenas 5.9 años de reservas de gas y ya importa cerca de un tercio de la demanda, por lo que se está perdiendo autosuficiencia. Entre tanto, el presidente del Grupo de Energía de Bogotá, Juan Ricardo Ortega, encendió también las alarmas sobre el impacto financiero de la crisis de la compañía Aire que está teniendo sobre la empresa. Ortega aseguró que las provisiones que ha tenido que hacer por cuenta de la deuda ascienden a cerca de 300 mil millones de pesos. Día clave hoy, a las 9 de la mañana en el Consejo de Bogotá se definirá el futuro de la reforma tributaria presentada por la administración del alcalde Carlos Fernando Galán. En una reciente decisión, la Corte Constitucional prohibió la atracción animal para actividades turísticas en todo el territorio nacional. El demandante es el alcalde de Cartagena, Dumec Turbay. Hay controversia en el Instituto Técnico María Inmaculada, esto en Villa Rosario, norte de Santander, porque de tarea los niños de cuarto y quinto de primaria los pusieron a dibujar las banderas insignias del ELN y también de las FARC. En el mundo, el presidente Trump recibió ya a Xi Jinping en la Casa Blanca para una cumbre marcada por el comercio, Taiwán, Irán y la inteligencia artificial. En pleno de Naciones Unidas, Delcy Rodríguez, la presidenta de Venezuela, habló por primera vez de unas elecciones en ese país. Dijo que la democracia no se mide por la existencia de elecciones, sin embargo, habrá elecciones en Venezuela. Dijo que han iniciado un diálogo político para hacer un proceso en igualdad de condiciones para todos y que el pueblo determinará el momento correcto. Es decir, no hay todavía una fecha. Dijo que en 2026 ese país pasó dos pruebas, el estrangulamiento de la vida política interna y el doble terremoto del 24 de junio, pero que Venezuela renace. Hoy Venezuela aspira con Estados Unidos y con todos los países a reconstruir relaciones de cooperación, de respeto y de reciprocidad, dijo la vicepresidenta de Venezuela. La portavoz en español del Departamento de Estado de los Estados Unidos, Natalia Morano, descartó que la reunión del presidente Donald Trump con la presidenta interina de Venezuela, Delcy Rodríguez, legitime a su gobierno. Dijo que el propósito no es darle legitimidad a Delcy y que Washington sabe que ella no ha sido elegida por el pueblo venezolano. A 3 meses del devastador doble terremoto de Venezuela, Amnistía Internacional denunció en las últimas horas una falta de transparencia e información por parte de las autoridades, que no han publicado aún las cifras oficiales de personas desaparecidas, y pidió que la recuperación luego del sismo esté basada en los derechos humanos y también en la dignidad. En otras informaciones, un juez federal de los Estados Unidos, el juez federal Timothy Kelly, emitió una orden de restricción temporal que obliga a la Casa Blanca a devolver las acreditaciones de prensa CNN, MS y Político. La medida vigente por 14 días suspende la prohibición ordenada por el presidente Trump tras señalar a esos medios de difundir noticias falsas. Y Harvey Weinstein, el otrora poderoso productor de Hollywood, fue condenado en Nueva York a 15 años de prisión por agredir sexualmente en 2006 a Miriam Halley, un antiguo asistente de producción de televisión. Y en deportes, terminó el sueño de la selección femenina sub-20 en el Mundial de Polonia. Fue derrotada 3-0 por Corea del Norte en semifinales. La selección Colombia disputará este sábado el tercer puesto ante Italia. La gran final será entre España y Corea del Norte, será el domingo a las 11 de la mañana. Y hablando de fútbol femenino, en la ciudad de Tunja, en el partido de ida, el Deportivo Cali derrotó 3-2 a Santa Fe. El título se definirá el próximo sábado en el estadio de Palma Seca. Y en la Liga Colombiana, América derrotó 1-0 a Águilas Doradas. Y hoy habrá clásico de la fecha. Nacional recibe en Medellín a Millonarios con James Rodríguez. Y con el grupo completo, la selección Colombia de mayores completó su tercera práctica en Estados Unidos para enfrentar el sábado México a las 8 de la noche. El profesor Néstor Lorenzo destacó el proceso de renovación que hay en la tricolor.
1: Bienvenidos, como se dan cuenta, es un amanecer lleno de historias, de noticias para analizar, para compartir con ustedes. Como siempre, somos Slobodan Wilches, Camila Carvajal. Aquí comienza Mañanas Blue.

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1: En Colombia, a las 4 de la mañana, 15 minutos, ampliamos la noticia sobre lo que ocurrió en las últimas horas en el aeropuerto El Dorado en Bogotá. Hubo pánico por unos disparos que se registraron afuera de la terminal aérea. Resulta que eran dos taxistas que estaban discutiendo por una carrera. Uno de ellos tenía un arma, le disparó al otro y le partió además el vidrio. Por fortuna, fue capturado por la policía. Las noticias con el Ojo de la Noche, Eduard Porras.
2: Compañeros, muy buenos días para ustedes, buenos días para todos los oyentes de Blue Radio. Es un gusto estar acompañándolos y contarles de los hechos más importantes ocurridos en la capital del país mientras que ustedes dormían. Comenzamos en el aeropuerto Dorado, donde en las últimas horas hubo pánico por una serie de disparos que se escucharon a las afueras de la entrada 4 a la terminal aérea. Dicen las autoridades que al final descubrieron que fueron dos taxistas los que estaban discutiendo por una carrera. Uno de ellos tenía un arma, comenzó a disparar, alcanzó a romper el vidrio trasero de uno de los taxis y luego huyó. En esa huida se enfrentó a los policías del aeropuerto que estaban en la parte externa, hizo algunos disparos, pero dejemos que el mismo comandante de la policía de Bogotá, el brigadier general Giovanni Cristancho, nos cuente los detalles de lo ocurrido en ese punto de Bogotá.
3: Por una carrera entre taxistas inician una riña, uno de los taxistas esgrime un arma traumática amenazando a los otros taxistas. Se percata de esta situación un personal de la policía y el taxista le apunta a los policías reaccionan, hay un intercambio de disparos, el taxista huye, lo capturamos más adelante y en este momento lo vamos a presentar ante la Fiscalía General de la Nación con el arma traumática que también encontramos y tomando unas declaraciones de las personas que él amenazó.
2: El taxista que fue capturado se encuentra hasta ahora detenido en la URI del sector de La Granja, mientras que el otro taxista implicado se encuentra interponiendo el denuncio en este mismo lugar. Hablemos ahora de lo que pasó en Tunjuelito. Ayer estábamos hablando de los falsos policías que hacían de las suyas con los comerciantes que van para la central de abastos, pues resulta que estos delincuentes capturados por la policía se hacían pasar por miembros de la SIJÍN y todo con el fin, según ellos, de verificar si las cámaras de seguridad de todo el sector estaban funcionando. Al final, dicen las mismas autoridades, ingresaban a las casas, robaban a las familias, pero dejemos que el mismo comandante de la estación de Tunjuelito nos cuente detalle a detalle de lo que ocurrió en su localidad.
4: Lograron la captura en flagrancia de 4 personas por el delito de fabricación, tráfico y porte de armas de fuego. Gracias a la denuncia de la comunidad que alertó a las patrullas de vigilancia a través de los grupos de mensajería instantánea sobre la presencia de personas sospechosas, quienes al parecer se estaban haciendo pasar por falsos funcionarios de policía judicial. Se iniciaron labores de búsqueda del automóvil en el que se transportaban y tras 20 minutos de seguimiento se logró ubicar el vehículo en el barrio Nuevo Musú. Al interceptarlo, se hallaron en su interior 3 hombres y una mujer. Tras una revisión minuciosa del automotor, se hallaron ocultas en la parte delantera 2 armas de fuego, un arma cortopunzante, munición y 3 celulares.
2: Y en unos minutos hablaremos del grave accidente que ocurrió hace pocos minutos en el norte de la ciudad. Un carro que fue hurtado por criminales y que terminó estrellado muy cerca a un CAI de la policía. Así que en unos minutos los detalles, las historias y todo lo que ocurrió en Bogotá mientras que ustedes dormían. Eduard Porras, Blue Radio.
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5: 4:18 antes de levantarse, vamos a Santa Marta. Actualizamos lo que está pasando en el Caribe colombiano, porque para el gobierno, el paro armado de los conquistadores de la Sierra, las autodefensas conquistadoras de la Sierra Nevada, está controlado en un 80% e incluso 90%. Sin embargo, sigue la parálisis económica para el turismo, para el comercio, con miedo a reabrir sus puertas, y para el despacho de buses, en especial aquellos que usan la troncal del Caribe para movilizar pasajeros entre departamentos del Caribe colombiano. En esa ciudad calculan pérdidas de casi 43 mil millones de pesos desde que empezó este paro armado. El comercio dice que quiere reabrir, pero que temen a represalias de estos criminales. El gobierno desplegó ahora más de 1.500 policías y soldados que están patrullando y de nuevo militarizando a Santa Marta. Ya hay además un respaldo a la fuerza pública de esos ciudadanos que quieren normalizar la vida en esa zona, inclusive de los turistas que aplaudieron ayer a un grupo de militares en las turísticas playas del Rodadero en Santa Marta. Todo esto ocurre en medio del terror que ha sembrado esta organización, pero con la presencia de militares para intentar normalizar el día a día de la gente en Santa Marta. Lo que está ocurriendo en las calles es que quienes se atreven a salir están apoyando a la fuerza pública. Imagen del día, la que estamos viendo, cómo esos militares que llegan a garantizar la seguridad en Santa Marta están siendo aplaudidos y acompañados por quienes se atreven a salir a las calles y a sus playas. Los afectados de momento son los comerciantes. Las estimaciones de la Cámara de Comercio de Santa Marta hablan de 22.000 empresas y establecimientos afectados por el paro armado, dejando expuestas a unas 110.000 personas vinculadas al comercio, a la gastronomía y al turismo. Solo en la primera jornada se perdieron 39.500 millones de pesos, una cifra producto de aquellas actividades que dejaron de realizarse en Santa Marta, que parece un pueblo fantasma porque hay muchos todavía con miedo de salir a la calle. Y a eso hay que sumarle los reportes de Fedetranscarga. El gremio de los transportadores dice que entre 2.000 y 3.000 camiones de carga pesada quedaron detenidos por el paro armado y el terror de atravesar esa troncal del Caribe. Los comerciantes son los más afectados, los más atemorizados.
6: Quisiera tenerles buenas noticias, pero ha sido un día muy atípico. Esto es el centro histórico de Santa Marta, la cuna de mucho turista. Desde ayer venimos sintiendo un efecto muy difícil.
5: Lo bueno, el llamado del gobierno es que los colegios vuelvan a clase, que el comercio se reabra, que los buses salgan a sus recorridos, porque ya la fuerza pública llegó, pero es inevitable el temor. Y me ha conmovido particularmente el testimonio del presidente de Cotelco, un hombre que dice que el turismo es la razón de ser para decenas de personas en Santa Marta y que es innegable que esta situación los va a golpear. Porque además no se nos puede olvidar que ya viene la semana de receso, que antes de Navidad es la más esperada para el turismo.
1: Pues muy preocupado el presidente o el director de Cotel con el departamento del Magdalena en materia turística, reportó cancelaciones de reservas y ocupaciones de apenas el 15%, esto en el corredor hacia Palomino, así como la suspensión de viajes hacia el Parque Nacional Natural Tayrona y también en Playa Blanca. El presidente de Cotel con Magdalena, Omar García, hizo un llamado por supuesto urgente al gobierno y al departamento para que tome medidas ante esta situación que se presenta de orden público en la región.
7: Duro. Mi mamá trabajó 40 años en hoteles. Yo llevo 35. Y aquí trabajan camareras, botones, recepcionistas, el dueño del hotel que hace una inversión, la economía de la ciudad. Santa Marta necesita ayuda de todo el gobierno y de todos los actores. Cuando no es un tema
5: este funcionario de Cotelco en esta conversación con nuestros colegas de Noticias Caracol. ¿Pero qué dice el gobierno? Pues el ministro de Defensa, el general Jorge Mora, dice que la situación está controlada, que se van a quedar en Santa Marta y que no se van a doblegar a ese paro armado, que es la manera de presionar de las autodefensas conquistadoras de la sierra.
8: Estamos recobrando, obviamente es una ciudad que viene siendo azotada desde hace mucho tiempo atrás, muchos años, con una extorsión, con unas amenazas, pero poco a poco con la presencia de la fuerza pública vamos a generar la confianza para que los samarios, para que el Magdalena, la Guajira.
1: Y entre tanto el comandante de la primera división del ejército, estamos hablando del general José Perdomo, confirmó la activación de tropas de fuerzas especiales en la zona con presencia en puntos estratégicos y vigilancia sobre las principales corredores viales como la vía Santa Marta-Ribacha y también la zona metropolitana de la ciudad de Santa Marta.
9: Hemos dispuesto el empleo permanente de tropas de fuerzas especiales, unidades con capacidades diferenciales preparadas para actuar tanto en escenarios rurales como escenarios urbanos. La presencia en
1: y el gobernador de la Guajira, Jairo Aguilar de Luque, aseguró que la presencia y la intervención del Estado es fundamental para respaldar la toma de decisiones administrativas y devolverle la tranquilidad a la comunidad.
10: Tomamos la palabra del señor presidente, es de su accionar, de estar al pendiente, de enfrentar con toda la contundencia del Estado y brindarle tranquilidad a la ciudadanía y sobre todo respaldo.
5: Se mete en este asunto el hombre de la política, el ministro del Interior, Rodrigo Lara. Primero dijo que hay que darle tiempo a la operación y a la seguridad que plantea el gobierno de Abelardo de la Espriella. Dijo que serán unos meses complejos producto de la retaliación de los grupos que enfrenta el gobierno, pero que es la única manera de derrotarlos. Y aprovechó ese pronunciamiento para defender al presidente de la Espriella en una de las polémicas del día. El presidente patrulló hace dos noches Santa Marta con un arma en el cinturón. Y esa polémica la defiende la imagen el ministro del Interior, Rodrigo Lara.
11: Bueno, un presidente que está en terreno, está enfrentando a los criminales directamente en las calles de Santa Marta. El mensaje es muy importante, es decirle a los criminales, ustedes no van a doblegar la voluntad de los colombianos, ustedes no van a intimidar a los colombianos.
5: Dani, como estamos hablando de este hecho, hay también una noticia relacionada con el hombre que debe poner en orden la casa. El ministro de Defensa se salvó de la moción de censura en el Congreso.
1: Recordemos que fue promovida por ese bombardeo en el retorno en el departamento del Guaviare el 27 de agosto contra la estructura alias Clarca. La votación fue con 65 votos en contra y 17 a favor. El Senado ratificó al funcionario en su cargo y como dato político, como lo mencionamos en los titulares, el Partido en Marcha se desmarcó del pacto histórico y también rechazó la moción de censura contra el ministro. Durante el debate, el ministro Mora defendió la legalidad de esas operaciones bajo el derecho internacional humanitario y atribuyó la responsabilidad de las organizaciones criminales que reclutaron a los tres menores que murieron en esas operaciones militares.
12: Creo que es un justo reconocimiento a los miles, cientos de soldados y policías de la patria que están trabajando para recuperar una tragedia que sucedió en el anterior gobierno. Una tragedia que

0: meten las disidencias de las FARC.
1: Y tras cumplir 10 días de detención en la estación de policía de Usaquén en Bogotá y pagar una multa de más de 23 millones de pesos, el documentalista mexicano Samuel Adrián González quedó finalmente en libertad. La medida obedeció, recordemos, a una sanción por desacato a una orden de tutela emitida por un juzgado de Cali, luego de incluir la voz e imagen del médico endocrinólogo Mario Angulo sin su autorización en el documental Colombia, fábrica de niños trans. A su salida, este documentalista afirmó que no retiró las imágenes para mantener firme su denuncia sobre los procesos de afirmación de género de menores, asegurando que las verdaderas víctimas son las familias y también los niños. Esto dijo el documentalista a su salida.
2: Pero no íbamos a bajar ese documental porque teníamos que hablar, tenemos que mantenernos firmes y creo que ha sido muy claro el grito de los colombianos que estamos a favor de la verdad, de lo bueno, lo justo, de la inocencia y la pureza de los niños, de custodiar sus corazones y sus mentes. Miren, ¿saben qué? La víctima no soy yo.
0: 4:28 en las últimas horas, durante el encuentro de la jurisdicción constitucional que se hizo en Girón, en Santander, el presidente Abelardo de la Espriella estuvo de nuevo con magistrados de las altas cortes y envió un mensaje de cara a la institucionalidad y la separación de poderes. De la Espriella dijo que, a diferencia del gobierno anterior, él siempre va a cumplir las decisiones de los jueces y dijo que, aunque en democracia es normal debatir o no estar de acuerdo, su gobierno no puede maltratar a la justicia. En un nuevo encuentro de gobierno y cortes, esto dijo el presidente.
3: Se puede coincidir o discrepar de las decisiones o de algunas decisiones de la corte. Eso es perfectamente normal y natural en una democracia. La separación de poderes no significa aislamiento, como tampoco la colaboración entre las ramas implica subordinación.
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0: Recorrido por el mundo que empezamos en Estados Unidos con el discurso, el esperado discurso de la presidenta encargada de Venezuela, Delcy Rodríguez, ante Naciones Unidas. Agradeció a Donald Trump por retomar la vía diplomática con Venezuela. En el discurso nunca mencionó a Nicolás Maduro. Y ojo, porque por primera vez la presidenta encargada del vecino país habla de unas elecciones. Lo que esto significa para los venezolanos, para la democracia en el continente, el resumen del esperado discurso, Santiago Martínez desde Caracas.
5: Hola Camila, buenos días. Casi 20 minutos duró este discurso de Delcy Rodríguez, donde comenzó hablando de Estados Unidos y del trabajo que se adelanta para dirimir a través del diálogo las diferencias existentes, al igual que se construye una agenda que incluye principalmente el relacionamiento energético, la promoción de seguridad, la lucha común contra el crimen transnacional y la cooperación económica. En ese sentido, la presidenta encargada insistió que el acuerdo petrolero anunciado el pasado 28 de agosto es uno de los más grandes jamás suscritos y contribuirá, asegura ella, al equilibrio energético del hemisferio y de la economía internacional. Incluso Delcy Rodríguez resaltó la disposición de diálogo del mandatario norteamericano.
6: Agradecer al presidente Donald Trump y a su gobierno por su disposición a retomar el camino de las relaciones diplomáticas y de cooperación con Venezuela. Hoy trabajamos seriamente para dirimir a través del diálogo las diferencias existentes.
5: Delcy Rodríguez además se refirió a elecciones. Aseguró que habrá, pero sin dar una fecha, y que la mesa de diálogo instalada aquí en Caracas trabaja para acordar las condiciones.
6: Hemos iniciado un diálogo político con sectores de la oposición que conduzca a un proceso en igualdad de condiciones para todos. El pueblo venezolano, con su sabiduría ancestral, determinará el momento correcto. Y sus instituciones estarán preparadas para garantizar ese proceso inclusivo y transparente.
5: Un discurso, repito, de casi 20 minutos, Camila, donde Delcy Rodríguez no mencionó ni a Nicolás Maduro, ni el 3 de enero, ni la incursión militar norteamericana acá en Venezuela. Desde Caracas, Santiago Martínez, Blue Radio.
1: Gracias, Santiago. Y ya está en Washington el presidente de China, Xi Jinping. Es la tercera vez que se reúne con el presidente Trump desde que el mandatario estadounidense asumió este segundo mandato. Para hoy se esperan una serie de reuniones estratégicas. Vamos a Washington, Juan Camilo Merlano.
7: Hello, Bodan, buenos días. Y un recibimiento por todo lo alto le hizo el presidente Donald Trump al presidente de China, Xi Jinping, con honores militares e incluso con un bombardero B-1 que voló muy cerca a la base aérea Andrews, incluso captando la atención y la incomodidad visible en el rostro del presidente Donald Trump. Para el día de hoy arrancará la agenda gruesa de esta visita.

0: visita y de una serie de reuniones bilaterales. Habrá varias reuniones y varias mesas de trabajo para discutir temas como, por ejemplo, la política arancelaria de ambos países, inteligencia artificial, Taiwán, minerales críticos o tierras raras, la guerra en Irán, la guerra en Ucrania y la cooperación militar o los nexos militares entre Estados Unidos y China. La agenda del presidente Xi Jinping se extenderá también hasta el día de mañana con una taza de té que le ofrecerán en la Casa Blanca. Posteriormente irán a la sede del Archivo Nacional de los Estados Unidos y regresará a su país el viernes por la tarde. Cabe destacar que también hoy por la noche habrá una cena de Estado en la Casa Blanca. Desde Washington, Juan Camilo Merlano, Blue Radio.
1: Juan Camilo, regresamos con usted en el transcurso de la mañana en esta que es una de las noticias internacionales del momento. Vamos ahora a Ecuador porque se realizó una nueva operación conjunta entre autoridades ecuatorianas y Estados Unidos. Allí mataron a alias Charlie, el objetivo de más alto valor en la delincuencia para los ecuatorianos. Andrea Reynosa.
2: Camila, buenos días. A través de un mensaje en la red social X, el presidente Daniel Noboa confirmó la muerte de alias Charlie, presunto operador logístico y financiero de redes internacionales de narcotráfico en una vía interna de la refinería de Manta. Abro comillas, este es el resultado para quienes buscan amenazar a los ecuatorianos y para quienes creen que pueden financiar al crimen desde cualquier parte del mundo, cierro comillas. El ministro de Defensa, Giancarlo Lofredo, aseguró que el hombre era uno de los objetivos militares de mayor valor en el país. Además, se encontraba acompañado de otros dos hombres que pertenecían a su esquema de seguridad.
3: Escuchen bien, su misión principal era la de sembrar terror en nuestro país. Misión que gracias a las Fuerzas Armadas y al Comando Sur de los Estados Unidos ya no podrá cumplir más. Lo dijimos, la cárcel o el infierno. Y este no llegó a la cárcel.
2: En las últimas horas, el Comando Sur de Estados Unidos destacó y felicitó a las fuerzas ecuatorianas por el operativo en una señal del estrechamiento de la cooperación militar entre ambos países en la lucha contra el crimen organizado. Andrea Reynosa, Blue Radio.
1: Andrea, atención, ahí esta madrugada un terremoto en Turquía. Enrique Rodríguez.
4: ¿Qué tal, Camila? Buenos días. Es un terremoto de magnitud 5,4 que ha sacudido la provincia de Sanilurfa, en el sureste de Turquía. Por el momento no se han consignado víctimas ni daños materiales de consideración. El sismo ha tenido lugar a las 10:40 de la mañana hora local, con epicentro a unos 20 kilómetros al norte de la capital de la provincia, con una magnitud, como decíamos, de 5,4. El terremoto se ha podido sentir en varias provincias vecinas. Recordemos que la población de esta región recuerda aún los dos grandes sismos del 6 de febrero de 2023 de magnitud 7,7 y de 7,6 que devastaron una enorme extensión en el sureste de Turquía y que causaron más de 50.000 muertos hace apenas 3 años.
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0: 4:35, buenos días, bienvenidos quienes se van despertando, se van sumando a Mañanas Blue. También estamos ya en el canal de YouTube. En este jueves 24 de septiembre operan con normalidad todos los aeropuertos del país, informa a esta hora la Aeronáutica Civil. Bogotá despierta con 10 grados de temperatura, Barranquilla tiene 27, Cali 20, Cartagena 26, Bucaramanga tiene 19 grados, Medellín 16, Villavicencio 22 y en Tunja despiertan con 9 grados de temperatura. ¿Y la razón para escuchar Juan Luis Guerra a esta hora?
1: Pues escuchamos a Juan Luis Guerra y esta colaboración con Manny Cruz, dos artistas dominicanos, Camila, que lanzaron esta canción que se llama Nieve en Verano. Es un tema que tiene una historia muy interesante porque la tenía guardada Manny Cruz, que es artista también dominicano, merenguero, y siempre soñaba con cantarla con Juan Luis Guerra.
0: Con Juan Luis Guerra, nada
1: y,
0: más.
1: Y pues obviamente su sueño se cumplió, y es un tema que tiene un mensaje sobre la importancia de crecer, de trabajar y sobre todo de saber esperar, según dicen los dos músicos dominicanos.
0: Revisamos a esta hora cómo titula la prensa en Colombia. Arrancamos en blueradio.com. Aprobado en primer debate el presupuesto de 2027. Las proposiciones van a debatirse en plenaria. Habrá elecciones en Venezuela, dijo Delcy Rodríguez ante la Asamblea de la ONU. Ya nos contaba y ampliaba Santiago Martínez en Caracas. Y también Mindefensa defiende la imagen del presidente armado patrullando en Santa Marta. Él enfrenta a los criminales, dijo el ministro del Interior.
1: Titulares de la prensa en Colombia, comenzamos en el diario El Espectador, allí está Richard León.
2: Buenos días, Slobodan. El Espectador abre su portada con "Es una afrenta". Así respondió la fiscal general Luz Adriana Camargo a las versiones que sugieren que su elección habría sido financiada con recursos de la UNGRD. Así va el presupuesto. El presupuesto de 2027 por 634,9 billones de pesos continúa su trámite en el Congreso. Discursos en la ONU. Continúa el desfile de mandatarios en el Pleno de Naciones Unidas. Hoy, President's Cup. El golfista antioqueño Nicolás Echavarría debuta hoy en las President's Cup, uno de los eventos por equipos más importantes del golf. Les hablo Richard León, periodista del Espectador.
0: Richard, a propósito de discursos en la ONU, hoy es el día para Colombia, en representación del vicepresidente José Manuel Restrepo. Ahora revisemos cómo titula el periódico El Tiempo, David Sánchez.
3: Camila, muy buenos días. El titular más importante del día: Santa Marta lucha por retomar la calma. En la fotoportada, el titular: Barranquilla, sanciones por basuras en arroyos. Luego, las rutas que puede tomar el gobierno para plan piloto de glufosinato. La delegación colombiana debuta hoy ante la Asamblea de la ONU. Avanza el presupuesto y ahora va a plenarias. Y en deportes, Nacional versus Millos, clásico candente. Un feliz día.
1: 27 grados en la ciudad de Barranquilla. Titulares en el diario El Heraldo, Alejandra González.
4: Buen día, Slobodan. Estos son los titulares principales de El Heraldo para este jueves. Más de 1.500 uniformados blindan a Santa Marta ante amenazas de las autodefensas conquistadoras de la Sierra Nevada. Proyecto de mínimo vital de agua supera primer debate en el Consejo de Barranquilla. Pérdidas en el sector ganadero del Atlántico y la región por el fenómeno del Niño superan los 95 mil millones de pesos. Intimidaciones de las pachencas generan graves afectaciones al comercio, turismo y movilidad sobre la troncal del Caribe. Fuerzas militares aseguran el perímetro de Cerrejón en La Guajira tras atentado terrorista registrado en la zona. Desde la sala de redacción del Heraldo informó Alejandra Isabel González.
1: Titulares en el diario El Colombiano de Medellín, Carlos Mario Gómez.
5: Slobodan, buenos días. Estos son los principales titulares del Colombiano de este jueves. De 75 mil a 39 mil caen aspirantes a la Universidad Nacional. Abelardo con pistola al cinto lidia la crisis en Santa Marta. Así será, vigilancia de alta gama en el nuevo estadio Atanasio Girardot en 2028. Les habló Carlos Mario Gómez.
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0: 4:40 antes de levantarse, usted debe saber los esfuerzos en Santa Marta por volver a la normalidad después del paro armado. Al rodadero ya volvieron los turistas, sin embargo, en el centro y la plaza pública, el comercio sigue cerrado por cuenta del temor de la gente y de las amenazas de las autodefensas conquistadoras de la sierra. El gobierno, a través del Ministerio de Defensa, dice que la situación está controlada, que esta mañana esperan poder reabrir las puertas del comercio. Vamos a Santa Marta. ¿Cómo amanecen en medio de esta tensa situación? William Agudelo.
6: Camila, buenos días. En el rodadero volvieron a abrir las carpas y los turistas comenzaron a ocupar la playa. Los trabajadores de este sector retomaron sus actividades y el movimiento empieza a sentirse en uno de los principales atractivos turísticos de Santa Marta. Pero el panorama es diferente en el centro y el mercado público, donde numerosos comerciantes mantuvieron cerrados sus establecimientos por temor a nuevos hechos de violencia. En medio de esta situación, la alcaldía informó que comenzó a restablecer el abastecimiento de las principales centrales de abasto de la ciudad. Así lo explicó Lourdes Zabaleta, administradora del mercado público.
7: Nuestro mercado público está recibiendo 2 mulas que corresponden a 70 toneladas de productos perecederos entre frutas y verduras. A lo largo de la noche y la madrugada vamos a seguir recibiendo otras 2 mulas para un total de 140 toneladas de entre frutas y verduras aquí en nuestra plaza para abastecer la ciudad de Santa Marta. Invitamos a todos los comerciantes a que vengan y tengan la seguridad de que pueden abrir sus negocios.
6: Por su parte, las empresas de transporte público también anunciaron que restablecerán el servicio en 4 rutas entre las 6 de la mañana y las 6 de la tarde de este jueves. La expectativa está puesta en que el comercio vuelva a abrir sus puertas hoy y que el movimiento que comenzó a verse en el rodadero también regrese a las calles del resto de la capital del Magdalena. Desde Santa Marta, William Agudelo, Blue Radio.
0: William, y que también se reactiven los hoteles. A 81 mil millones de pesos ascienden las pérdidas, por ejemplo, en el transporte y los hoteles en el Caribe. Esto por cuenta de ese paro armado, que es cierto, afecta a Santa Marta, pero que ya se extiende incluso hasta Río Hacha en La Guajira, en el Caribe. José Palma.
8: Muy buenos días, Camila. La operación de transporte de carga en el Caribe está totalmente paralizada por la escalada de violencia que llevan a cabo las autodefensas conquistadoras de la Sierra Nevada. Todos los vehículos que tienen como destino Magdalena o La Guajira recibieron la orden de quedarse en Barranquilla mientras se tranquiliza la realidad de orden público, según confirma la Federación Colombiana de Transportadores de Carga por Carretera. El presidente de Feretras Carga, Arnulfo Cuervo, declaró que la falta de despacho suma pérdidas económicas de 39.500 millones de pesos para Santa Marta y otros 42 mil millones de pesos para el resto de la región Caribe, lo que en total sería un saldo superior a los 81 mil millones de pesos. Además, indica que las afectaciones se extienden hacia el comercio.
9: 22 mil empleos de establecimientos comerciales y que directamente tiene que ver con tema de transporte, pues no están pudiendo, digamos, trabajar esas personas, ¿eh? Y que si sumamos a eso los empleados del comercio y los empleados que tienen que ver con el tema de turismo, pues hablaremos de 120 mil empleos.
8: En las últimas horas también se registró un atentado terrorista contra la infraestructura férrea de Cerrejón en La Guajira, a la altura del kilómetro 60 en jurisdicción del municipio de Uribia, donde sufrió daños un tren que se movilizaba vacío desde el puerto hacia la mina. Cerrejón informó que por este atentado no hubo heridos y que este es el 6º ataque que sufren en el año. Desde Barranquilla, José Palma, Blue Radio.
1: José, gracias. Y ante la situación complicada de orden público en la ciudad de Santa Marta, en los Estados Unidos, la embajada emitió en las últimas horas una alerta de seguridad para sus ciudadanos. Laura Alejandra Moreno.
10: Slobodan, buenos días. La embajada de Estados Unidos en Colombia advierte que las condiciones pueden cambiar rápidamente, aunque confirman su alerta que el aeropuerto Simón Bolívar y la carretera hacia Barranquilla permanecen abiertos. Sin embargo, pide a sus ciudadanos extremar las medidas de precaución frente a las alteraciones de seguridad que se presentan en Santa Marta y en municipios cercanos, esto por el paro armado anunciado por las autodefensas conquistadoras de la Sierra Nevada. En su alerta, el Departamento de Estado advierte que algunos trayectos podrían presentar retrasos, limitaciones o condiciones inseguras y señala específicamente sectores de Magdalena y La Guajira, incluido el corredor de la troncal del Caribe, Palomino, los accesos al Parque Nacional Tayrona y la zona bananera. Entre las recomendaciones para los estadounidenses están evitar las zonas donde se reporten disturbios, bloqueos o concentraciones, refugiarse inmediatamente si se encuentran con grupos numerosos o escuchan disparos, no enfrentarse con individuos o grupos armados y seguir las instrucciones de las autoridades autoridades locales. Esta alerta se produce tras el anuncio de una paralización de actividades y un toque de queda de 72 horas por parte de ese grupo narcoparamilitar. Laura Alejandra Moreno, Blue Radio.
1: Y en las últimas horas, el ministro del Interior, Rodrigo Lara, salió en defensa del presidente Abelardo de la Estrella, quien generó polémica, recordemos, por esas imágenes en Santa Marta en las que tiene una pistola en la cintura en medio de la visita que hizo por varios barrios de la capital del Magdalena. La defensa del ministro con Mateo Piñeros.
11: El Lobodan, buenos días. En las últimas horas se conocieron las imágenes del presidente Abelardo de la Espriella recorriendo barrios en Santa Marta en medio de los anuncios que han hecho las autodefensas conquistadoras de la Sierra Nevada sobre paros armados. De la Espriella en algunas imágenes aparece con chaleco antibalas y en otras con una pistola en el cinturón. Esta última imagen ha generado polémica al ministro del Interior, Rodrigo Lara.
12: Era un presidente que está en terreno, está enfrentando a los criminales directamente en las calles de Santa Marta. El mensaje es muy importante, es decirle a los criminales, ustedes no van a doblegar la voluntad de los colombianos, ustedes no van a intimidar a los colombianos, ustedes no van a intimidar a los amarios. Ténganlo claro, el gobierno está de su lado, los está acompañando a pesar de años y años de abandono de estas poblaciones, a la tiranía, a la extorsión de estos bandidos. Hoy el gobierno está del lado del pueblo colombiano, del pueblo samario.
11: En este contexto, el presidente Abelardo de la Espriella también ordenó el traslado de 76 personas que están detenidas en el Cesar, La Guajira, Magdalena y Atlántico por sus presuntos vínculos con las autodefensas. El presidente habló con el director del INPEC y aseguró que estas personas deben ser recluidas en pabellones de máxima seguridad. Mateo Piñeros, Blue Radio.
1: Y hablamos de la guerra ahora en el departamento del Cauca. Estudiantes de un colegio de Timba, esto en el municipio de Buenos Aires, tuvieron que salir literalmente arrastrándose de sus salones para ponerse a salvo de un ataque de las disidencias de las FARC con drones y ráfagas, un ataque contra una comisión judicial donde había también militares y funcionarios de Ecopetrol. Alejandro Muñoz.
3: Slobodan, hola, buenos días. Momentos de tensión y angustia se vivieron por cuenta de un ataque con drones cargados con explosivos en el corregimiento de Timba del municipio de Buenos Aires, en el departamento del Cauca. Y es que por varios minutos la población quedó bajo las ráfagas de fusil por parte de integrantes de la estructura Jaime Martínez. A través de las redes sociales se ha vuelto viral un video donde se ve a varios niños del colegio cooperativo ubicado en Timba que, arrastrados y gateando, tratan de salir de los salones de clase con el llamado de la docente para proteger su vida de las explosiones. Y es que, de acuerdo con la información que entregó la fiscalía, servidores del CTI, tropas del Ejército Nacional y funcionarios de Ecopetrol fueron atacados en medio de una diligencia investigativa.
13: En este momento se muestra el estado del vehículo 0075, posterior a recibir en cercanía detonación de un artefacto, al parecer lanzado por un dron.
3: Hay que indicar que esta comisión estaba en esa zona justamente adelantando un proceso contra las organizaciones criminales y el narcotráfico relacionado con una de las presuntas fuentes de financiación ilegal de las disidencias de las FARC. Desde Cali, Alejandro Muñoz, Blue Radio.
1: Y una polémica se desató en norte de Santander por una actividad académica en la que algunos niños terminaron dibujando insignias de grupos al margen de la ley, como el ELN y las FARC. Esto ocurrió en Villa del Rosario en cuarto y quinto grado de primaria. Richard Quiñones.
14: Buenos días, Slobodan. Hay controversia en Villa del Rosario por una actividad académica dirigida a estudiantes de cuarto y quinto de primaria, luego de que padres de familia denunciaran que una guía escolar incluía el dibujo de insignias del ELN y las FARC. El material habría sido entregado el pasado 22 de septiembre en el Instituto Técnico María Inmaculada y posteriormente comenzó a circular en redes sociales, generando cuestionamientos sobre el propósito de la actividad y la manera en la que fueron abordados estos contenidos con los menores. Ilse Aldana Pérez es la secretaria de Educación de Norte de Santander.
15: La Secretaría de Educación del Departamento Norte de Santander, hemos conocido un video que se difunde en las redes sociales, donde una persona denuncia a una docente perteneciente a una institución educativa del municipio de Villa Rosario por solicitarle a sus estudiantes realizar unos dibujos alusivos a los grupos armados al margen de la ley. Esta entidad ha solicitado de manera inmediata al rector del establecimiento para que rinda un informe claro sobre los hechos que se denuncian en dicho video. Una vez se cuente con la información, el área de inspección y vigilancia de esta entidad activará la ruta para determinar el proceso investigativo a que hubiere lugar.
14: Desde la Secretaría de Educación de Norte de Santander se solicitó al rector de la institución un informe detallado para establecer el contexto y el objetivo pedagógico del ejercicio. Una vez se reciba la información, inspección y vigilancia, determinarán las actuaciones correspondientes. Mientras tanto, el colegio adelanta una revisión interna para establecer si el material difundido corresponde a toda la actividad y si estaba contemplado dentro de la planeación académica. Richard Quiñones, Blue Radio.
0: Richard, gracias. Las comisiones económicas en el Congreso aprobaron en primer debate el presupuesto de 2027. Miguel Cardosa.
16: Buenos días, Camila. Las comisiones económicas conjuntas del Congreso aprobaron en primer debate el presupuesto general de la Nación para 2027. La votación fue de 56 votos por el sí y 11 por el no. Durante la discusión, varios congresistas presentaron más de 600 proposiciones para modificar la distribución de los recursos. Sin embargo, las propuestas quedaron como constancias y podrán ser discutidas nuevamente durante el segundo debate que se realizará en las plenarias de Senado y Cámara de Representantes. Esto significa que todavía pueden presentarse cambios, como recortes o aumentos en algunos sectores del presupuesto antes de la aprobación definitiva. El monto, cuyo techo fue aprobado el 14 de septiembre, es de 634,9 billones. El ministro de Hacienda, Miguel Gómez Martínez, defendió el proyecto y explicó que las restricciones presupuestales están relacionadas con la situación fiscal recibida, además de los efectos del terremoto. También agradeció la voluntad política de los congresistas para aprobar el proyecto.
17: Este es un presupuesto muy difícil. Se necesitaba mucho coraje para que los parlamentarios lo apoyaran, porque tiene sin lugar a dudas.
0: Y ahora las proposiciones se van a debatir en plenaria, a ver cómo distribuyen esa plata. Pero como por estos días el mantra en el gobierno de Las Priella es que plata no hay, en las últimas horas desde el Congreso de Andesco, en Cartagena, el ministro de Vivienda le pidió a la empresa privada ayudar a la reconstrucción de Colombia, porque definitivamente la plata pública no alcanza. Aprovechó ese escenario para informar que la primera fase de reconstrucción, es decir, la recolección de escombros, va al 70%. Y habló también Slobodan del fenómeno del Niño.
1: Una denuncia muy grave que hace el ministro y asegura que en el país hay más de 100 municipios en alerta por sequía. Dalida Orozco.
18: Buenos días, Slobodan. El ministro de Vivienda, Jaime Andrés Beltrán, aseguró durante su paso por el Congreso de Andesco que se realiza en Cartagena, que pese a que los meses de mayor alerta del fenómeno del Niño aún no llegan, ya son más de 111 municipios en estado crítico. El jefe de la cartera de vivienda señaló además que hay 569 municipios más en riesgo.
19: Tenemos aproximadamente 111 municipios del país en condición crítica ya, y el fenómeno hasta ahora empieza. Los meses más críticos, como en noviembre y diciembre, están por llegar. Pero tenemos 569 municipios que están en riesgo, y a ellos es a los que nos queremos dirigir.
18: El ministro también cuestionó que en las zonas de alto riesgo haya más de 143 proyectos de mitigación en veremos, ya que asegura que el anterior gobierno no permitió su avance. Desde Cartagena, Dalida Orozco, Blue Radio.
0: Y de Cartagena a Medellín, investigan la muerte de un bebé con solo 7 meses que llegó a un hospital de la ciudad con golpes en el cuerpo. La mamá dice que el niño se había caído, las autoridades no le creen. Felipe García.
20: Camila, un saludo. Es que los organismos judiciales en el Valle de Aburrá se encuentran adelantando labores para poder esclarecer la muerte de un niño de 7 meses, quien falleció en un centro asistencial de Medellín, esto tras llegar con varios signos de violencia. El menor de edad fue identificado como Emanuel Hernández, quien ingresó al hospital Pablo Tobón Uribe en compañía de su madre, de 18 años de edad y de nacionalidad venezolana. Según el reporte de las autoridades, la mujer relató al personal médico que Emanuel habría sufrido, supuestamente, varias caídas al interior de su vivienda, esto en el barrio Nueva Jerusalén del municipio de Bello. Esto a pesar de que una gestora de la sala de transición de ese centro asistencial indicó que el niño murió por cuenta de un trauma cráneoencefálico severo. Reportes oficiales de la situación también indican que el menor registraba síntomas como asfixia, insuficiencia respiratoria aguda, edema cerebral o choque traumático. Tras la inspección judicial del cuerpo en la institución de salud, ahora los esfuerzos de las autoridades se centran en determinar qué ocurrió con esa actitud y si sus padres, primero responsables del cuidado, tienen alguna responsabilidad en este lamentable hecho. La información desde Medellín, Felipe García, Blue Radio.
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0: Se acabó el sueño a la selección Colombia Femenina Sub-20, que fue derrotada y ahora disputará el tercer lugar en el Mundial esto después de perder el partido de ayer. Y también hablamos de la masculina de la Selección Colombia, la de Néstor Lorenzo, ya entrena con equipo completo para enfrentar a México en el amistoso del sábado. Los deportes con Mateo Arévalo.
2: Camila, muy buenos días. La Selección Colombia se sigue preparando para disputar los amistosos en suelo norteamericano. Los dirigidos por Néstor Lorenzo completaron ayer su tercer día de entrenamiento. El único que hacía falta por llegar a la concentración era Juan Camilo Durán. Sin embargo, ayer llegó y completó la plantilla. El profesor Néstor Lorenzo habló sobre la renovación que hay en esta convocatoria.
4: No, la idea debe continuar, el estilo, la idea... la actitud que tengamos frente a cada partido, ¿no? De ser protagonista, de querer ganar en cada cancha y competir con los mejores. Creo que eso es lo que identificó al proceso anterior.
2: Colombia juega el sábado a las 8.
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5: Corre.
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5: La de la mala suerte.
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5: Y mi favorita personal, Espacio Sideral.
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5: El dúo de hermanos tiene varias presentaciones en vivo entre octubre y diciembre y un show navideño llamado ¿Con quién se queda el reno?, parodiando un poco el nombre de uno de sus discos más conocidos, ¿Con quién se queda el perro? Justamente para promocionar este musical se realizó una rueda de prensa en la Ciudad de México, en donde, para sorpresa de todos, Joy compartió la noticia de que su hermano abandonaba el dúo y perseguiría una carrera como parte de otro proyecto, Jesse y las Supernovas. Claramente afectada por la situación, no pudo contener las lágrimas al describir el miedo que sentía por seguir sola, pero que lo haría.
7: Me muero de miedo, pero si el público quiere seguir cantando conmigo, yo quiero seguir cantando con ustedes.
5: Por lo general, quien lleva la voz en un grupo es el que sale ganando al seguir como solista. En este caso, es la voz de Joy la que identifica a Jesse y Joy. Por su parte, Jesse confirmó después en redes sociales que el nuevo proyecto, Jesse y las Supernovas, lleva meses preparándose y que incluso Joy lo ha apoyado. Termina la era de Jesse y Joy, pero comienzan dos carreras musicales. Y queda la pregunta, ¿con quién se queda el público? Para Mañanas Blue, W. Bernal.
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10: Bienvenidos, buenos días, son las 5 de la mañana en punto, es un gusto seguir con ustedes, estamos en Mañanas Blue, hoy es jueves 24 de septiembre, amanecemos en Bogotá con una temperatura de 10 grados. Santa Marta intenta retomar la normalidad en medio del paro armado decretado por los Pachenca. Ya les voy a entregar detalles de un comunicado que ese grupo criminal acaba de emitir diciendo que este paro armado irá hasta el viernes, es decir, hasta mañana a las 7 de la mañana. Aunque el ministro de Defensa dijo que la situación ya está controlada, algunas zonas de la capital del Magdalena continúan con el comercio cerrado y con la zozobra entre sus habitantes. Los turistas y los samarios siguen aplaudiendo la presencia de las fuerzas militares patrullando en las calles y en las playas de la ciudad para retomar el control de la situación. Son en total cerca de 1.500 integrantes del ejército y de la policía desplegados en la capital del Magdalena, mientras que Estados Unidos y Francia emiten información de advertencia para sus ciudadanos con el fin de que tengan cuidado en caso de que viajen hacia esta zona de difícil orden público en el norte del país. Todo esto ocasionado por la muerte de alias Cholo, uno de los cabecillas de las que se autodenominan autodefensas de la Sierra Nevada de Santa Marta. En La Guajira, las fuerzas militares retomaron el control luego de un ataque terrorista del ELN contra un tren que transportaba carbón desde el Cerrejón, un atentado cometido muy cerca del municipio de Uribia. Y en Timbacauca, un grupo de niños quedó en medio de intensos combates entre el ejército y las disidencias de las FARC. En economía, voy a hablarles de la aprobación del presupuesto para el año entrante, 635 billones de pesos, por parte de las comisiones económicas de Senado y Cámara. Es el primer examen, el segundo tendrá que ser aprobado antes del próximo 20 de octubre por las plenarias, en medio de la discusión sobre los ajustes presupuestales, entre ellos el recorte que quedó aprobado por ahora en 170 mil millones de pesos del presupuesto a la Jurisdicción Especial de Paz. Y hablando de la JEP, ya les voy a contar en qué consisten las primeras sanciones que están cumpliendo los antiguos integrantes del secretariado de las FARC en el cementerio de Pitalito en el Huila. Están buscando cuerpos, restos de desaparecidos en el conflicto, en compañía de un grupo de militares, en medio de un absoluto hermetismo por parte de la JEP, por parte de Rodrigo Londoño Timochenko y de los otros integrantes del secretariado de las FARC. Les hablaré del discurso del presidente Abelardo de la Espriella en Santander, les contaré detalles sobre lo que está pasando con el fenómeno del Niño. Ya está en Washington el presidente de China, Xi Jinping, quien fue recibido en la base de Andrews directamente por el presidente Donald Trump. Hoy será el encuentro entre los dos líderes mundiales. La inteligencia artificial y las guerras en Irán y en Rusia con Ucrania serán el plato central de este encuentro. Delcy Rodríguez habló ante la Asamblea de Naciones Unidas, habló de que habrá elecciones en Venezuela, aunque no anticipó fecha para esos comicios. Y hoy será el discurso del vicepresidente de Colombia, José Manuel Restrepo, ante Naciones Unidas. También tiene en su agenda el vicepresidente una reunión con el primer ministro israelí, Benjamín Netanyahu. Son las 5:04 a.m. Como siempre, es un gusto estar con ustedes. Vamos a continuación con lo más importante de Colombia y del mundo en los titulares en Mañanas Blue.
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11: Poco a poco la ciudad de Santa Marta busca recobrar la normalidad en sus calles luego del temor que causó el anuncio de paro armado hecho por los Pachenca, que por cierto a través de un comunicado aseguraron que va hasta mañana a las 7:00 a.m. Las calles y playas están siendo patrulladas por la fuerza pública. El presidente Abelardo de la Espriella ordenó trasladar a cárceles de máxima seguridad a 76 personas vinculadas con los Pachenca para impedir que sigan dando órdenes desde cárceles del Caribe. En medio de la situación de orden público, el presidente de la Espriella liderará mañana viernes un consejo de seguridad en la ciudad de Santa Marta. Asistirán algunos de sus ministros. La Federación Colombiana de Transportadores de Carga por Carretera reveló que se han paralizado los despachos de mercancías entre Santa Marta y La Guajira. Esto generó pérdidas de 39 mil millones de pesos en Santa Marta y en la región del Caribe otros 42 mil millones de pesos. De acuerdo con el informe preliminar de la Cámara de Comercio de Santa Marta, en el Magdalena la parálisis afecta de forma directa a más de 100 mil trabajadores de los sectores comercio, transporte, hoteles y restaurantes. El Ejército Nacional reforzó la seguridad en el Cerrejón, en jurisdicción de Uribia, en La Guajira, luego del ataque con explosivos a la línea férrea que volcó un tren y destruyó 20 vagones. Según la empresa minera, este es el sexto atentado contra su infraestructura en lo corrido del año. Con 65 votos por el no y 17 por el sí, el Senado de la República negó la moción de censura contra el ministro de Defensa, Jorge Eduardo Mora, tras la muerte de tres menores en un bombardeo contra las disidencias de alias Clarca en el departamento del Guaviare. El presidente Abelardo de la Espriella firmó la resolución para la extradición a Estados Unidos de Allende Perilla Sandoval, considerado como la mano derecha de alias Iván Márquez. Este hombre requerido por delitos relacionados con tráfico de drogas ilícitas y concierto para delinquir. El mandatario también autorizó la extradición de Larry Amaury Álvarez Núñez, alias Larry Changa, cabecilla del Tren de Aragua. La justicia chilena lo requiere por asociación criminal y dos secuestros. Una comitiva de la Fiscalía integrada por agentes del CTI, el Ejército Nacional y funcionarios de Ecopetrol en zona rural de Timbacauca fue atacada por guerrilleros de la estructura Jaime Martínez de las disidencias de las FARC. Niños de un colegio quedaron atrapados en medio del ataque. Hay controversia en el Instituto Técnico María Inmaculada de Villarrosario Norte de Santander, luego de una actividad académica que, según padre de familia, habría pedido a estudiantes de cuarto y quinto de primaria dibujar las banderas e insignias del ELN las FARC. La Secretaría de Educación Departamental inició ya una investigación. 7 uniformados fueron separados del cargo mientras avanza la investigación disciplinaria por la muerte de Donovan Balanta, ocurrida en el sector de Caracolí, en límites entre Bogotá y el municipio de Soacha, en Cundinamarca, el pasado fin de semana. La Corte Constitucional, que por primera vez sesionó desde Bucaramanga, decidió eliminar la posibilidad de utilizar animales en vehículos de tracción para actividades turísticas, luego de una demanda que había interpuesto el alcalde de Cartagena, Dumec Turbay. Un juez de Bogotá ordenó al ministro de Agricultura, Indalecio Dangond, ofrecer disculpas al campesinado colombiano y rectificar unas declaraciones en las que afirmó que la palabra campesino se podría reemplazar por empresarios del campo. Fue aprobado el presupuesto general de la Nación de 2027 en primer debate. Las mayorías de las comisiones económicas respaldaron la propuesta del gobierno de la Espriella. Ahora vendrá una tensa discusión en las plenarias de Senado y Cámara en torno a la distribución de los 634.9 billones de pesos del proyecto. El vicepresidente José Manuel Restrepo tuvo un encuentro con Antonio Guterres, secretario general de las Naciones Unidas, y acordaron trabajar por la paz, la seguridad, el crecimiento económico, la sostenibilidad y lo que traen las nuevas tecnologías. Bomberos de Cundinamarca enviaron apoyo a las unidades de Tabio, Cogua, Tocaima, Caquesa, Chocontaga, Chancipá y Guayabetal a Villa de Leyva para apoyar a la extinción del incendio forestal que ya completa 4 días. El presidente del Senado, Honorio Enríquez, pidió disculpas por el acto religioso en la posesión presidencial de Abelardo de la Espriella, esto por orden de un juzgado. Seguiremos trabajando de la mano de Dios, concluyó Enríquez. La Cámara de Representantes aprobó con 130 votos por el sí el informe que niega las objeciones presidenciales al proyecto del senador Hernán Cadavid, que busca evitar la reducción de requisitos para acceder a cargos públicos. Con esta decisión, el proyecto queda listo para ser enviado a la Corte Constitucional para su estudio. Siguen los temblores en el municipio de Chaparral, en el Tolima. Ayer se registró uno de magnitud de 4.5 que se sintió en varias ciudades. Hay alerta naranja en el municipio porque ya van más de 400 movimientos telúricos en los últimos días. La presidenta interina de Venezuela, Delcy Rodríguez, dio su discurso ante la Asamblea General de la ONU en Nueva York. Aunque no reconoció, no mencionó a Nicolás Maduro, afirmó que en Venezuela habrá elecciones, argumentando que busca una transición hacia una democracia plena. Sin embargo, no especificó plazos ni un calendario electoral. Se acabó el sueño mundialista. La selección Colombia perdió 3-0 contra Corea del Norte en las semifinales de la Copa Femenina Sub-20 que se realiza en Polonia. Ahora buscará el tercer lugar frente a la selección de Italia el próximo sábado. Deportivo Cali ganó 3-2 ante Independiente Santa Fe en el partido de ida de la Liga Colombiana de Fútbol Femenina disputada en el Estadio de la Independencia de Tunja. La vuelta se jugará el sábado 26 de septiembre a las 6 de la tarde en el Estadio Palma Seca en la ciudad de Cali. 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
10: Cinco de la mañana, 9 minutos. Bienvenidos, es un gusto seguir con ustedes en Bogotá. Amanecemos con una temperatura de 10 grados. Funciona normalmente el aeropuerto El Dorado, que anoche fue el escenario de un episodio muy confuso. Un par de taxistas se enfrascaron en una riña. Uno de ellos saca una pistola traumática, hace algunos disparos en contra del vehículo de la persona con la que estaba peleando. La policía está cerca y empieza una persecución que finalmente dio con la captura de este hombre varias cuadras adelante por la avenida El Dorado en la localidad de Teusaquillo. La historia con el ojo de la noche, Eduard Porras.
13: Compañeros, muy buenos días para ustedes, buenos días para todos los oyentes de Blue Radio. Aquí está la información con los hechos más importantes ocurridos en la capital del país mientras que ustedes dormían. Comenzamos con la pelea entre taxistas por una carrera en la entrada 4 del aeropuerto El Dorado. Ocurrió pasadas las 8 de la noche y dice la Policía Nacional que los los dos taxistas se enfrentaron porque uno de ellos quería llevarse a uno de los pasajeros sin hacer la fila que estaban haciendo los otros conductores. Lo cierto es que inicialmente fueron las palabras, luego los puños, y al final, uno de ellos sacó un arma de fogueo y comenzó a disparar, hasta confrontó a los policías del aeropuerto. Hablamos con el comandante de la policía de Bogotá, el brigadier Giovanni Cristancho, y esto fue lo que le contó a Blue Radio.
14: Por una carrera entre taxistas inician una riña, uno de los taxistas esgrime un arma traumática amenazando a los otros taxistas. Se percata de esta situación un personal de la policía y el taxista le apunta a los policías reaccionan, hay un intercambio de disparos, el taxista huye, lo capturamos más adelante y en este momento lo vamos a presentar ante la Fiscalía General de la Nación con el arma traumática que también encontramos y tomando unas declaraciones de las personas que él amenazó.
13: El taxista se escapó, pero fue gracias a las cámaras de seguridad que los policías del aeropuerto verificaron las placas y lo encontraron en el centro de la ciudad. Dicen que el arma la botó muy cerca al aeropuerto Dorado, fue hallada por los uniformados y ahora se encuentra en la URI de la Granja para que responda por esta grave falta que por fortuna no dejó personas lesionadas. Hablemos ahora de lo ocurrido muy cerca a la avenida Boyacá con calle 169, donde dos delincuentes se estrellaron luego de robar un vehículo. El colmo, dice la misma Policía Nacional, es que ese carro ya había sido hurtado en Bogotá y lamentablemente en ese anterior robo asesinaron a un conductor que trabajaba como aplicación. El carro se lo habían entregado a la familia, siguieron trabajando con ese vehículo y anoche se lo volvieron a robar, se volvieron a estrellar y en esta oportunidad los criminales se escaparon. Y por último, las capturas en Tunjuelito. Delincuentes que decían ser miembros de la SIJÍN, a veces de la DIJÍN, y todo para ingresar a las viviendas y según ellos verificar las cámaras de seguridad. El comandante de la estación de policía de Tunjuelito nos contó detalle a detalle de lo ocurrido en su localidad.
15: La Policía Nacional, a través de los uniformados adscritos al CAI Venecia, de la localidad de Tunjuelito, lograron la captura en flagrancia de 4 personas por el delito de fabricación, tráfico y porte de armas de fuego. Gracias a la denuncia de la comunidad, que alertó a las patrullas de vigilancia a través de los grupos de mensajería instantánea sobre la presencia de personas sospechosas, quienes al parecer se estaban haciendo pasar por falsos funcionarios de Policía Judicial. Se iniciaron labores de búsqueda del automóvil en el que se transportaban y tras 20 minutos de seguimiento se logró ubicar el vehículo en el barrio Nuevo Musú. Al interceptarlo, se hallaron en su interior 3 hombres y una mujer. Tras una revisión minuciosa del automotor, se hallaron ocultas en la parte delantera 2 armas de fuego, un arma cortopunzante, munición y 3 celulares.
13: Los 3 hombres y la mujer se encuentran detenidos hasta ahora en la URI del sector de Molinos. Eduard Porras, Blue Radio.
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3: Bienvenidos, buenos días. Son las 5 de la mañana y 15 minutos.
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3: Escuchan el sonido de la música en la playa, están viendo el video de las bellísimas playas del Rodadero en Santa Marta, y quienes aplauden son los turistas que agradecen la llegada de integrantes de las Fuerzas Especiales del Ejército patrullando. Son 1.500 hombres del Ejército y de la Policía en total que han reforzado la seguridad en la ciudad de Santa Marta para garantizar la seguridad luego del paro armado que decretaron los Pachenca, el grupo criminal que desde hace más de 50 años, a través de distintos nombres, cambiando de ropaje, ha sembrado el terror y ha cooptado la vida de miles de habitantes de la costa caribe de nuestro país, en medio de lo que significa una ofensiva de las autoridades. Luego del operativo en el que fue abatido alias Cholo, se ha producido esta reacción que ha tenido desarrollos en las últimas horas. Sin embargo, las autoridades dijeron que la situación ya está controlada en Santa Marta, en el Cesar y en el departamento de La Guajira. Así lo dijo el ministro de Defensa, Jorge Eduardo Mora, saliendo del debate de moción de censura en su contra en el Congreso.
9: Estamos recobrando, obviamente es una ciudad que viene siendo azotada desde hace mucho tiempo atrás, muchos años, con una extorsión, con unas amenazas, pero poco a poco, con la presencia de la fuerza pública, vamos a generar la confianza para que los samarios, para que
3: la zona más afectada por el paro armado ha sido la Troncal del Caribe, que es la que comunica de manera más rápida la ciudad de Santa Marta con Río Hacha, en la costa caribe, en la zona norte del país. En esa zona se ha dispuesto un despliegue especial de las autoridades. Lo confirma el comandante de la primera división del ejército, el general José Perdomo.
10: Hemos dispuesto el empleo permanente de tropas de fuerzas especiales, unidades con capacidades diferenciales, preparadas para actuar tanto en escenarios rurales como escenarios urbanos.
3: Sin embargo, han sido días duros para los comerciantes de Santa Marta, de Riohacha, de Valledupar. A pesar de los patrullajes, según las estimaciones de la Cámara de Comercio de la capital del Magdalena, cerca de 22.000 empresas y establecimientos han resultado afectados por el paro armado, dejando expuestas a unas 110.000 personas vinculadas al comercio, la gastronomía y al turismo. Esto dicen los comerciantes de Santa Marta, que han tenido que cerrar sus negocios por el paro armado de los Pachenca.
11: Quisiera tenerles buenas noticias, pero ha sido un día muy atípico. Esto es el centro histórico de Santa Marta, la cuna de mucho turista. Desde ayer venimos sintiendo un efecto
3: en zonas turísticas como Palomino, corredor hacia la región de La Guajira. En materia turística, Cotelco Magdalena reportó cancelaciones de reservas en sus hoteles en el 15%, así como la suspensión de viajes hacia el Parque Nacional Tayrona y hacia Playa Blanca. Lo confirma Omar García, presidente de Cotelco Magdalena.
12: Duro. Mi mamá trabajó 40 años en hoteles. Yo llevo 35. Y aquí trabajan camareras, botones, recepcionistas.
3: No solamente el drama es en el departamento de Magdalena, también en La Guajira, donde piden presencia e intervención permanente del Estado, lo solicita su gobernador Jairo Aguilar de Luque.
13: Tomamos la palabra del señor presidente, es de su accionar, de estar al pendiente, de enfrentar con toda la contundencia del Estado y brindarle tranquilidad a la ciudadanía y sobre todo respaldo.
3: La situación es mixta en Santa Marta. Hay zonas que ya se han reactivado plenamente, como el sector del Rodadero, ustedes lo veían en los videos, pero las zonas del centro siguen atemorizadas, los comercios siguen cerrados. William Agudelo.
14: Ricardo, buenos días. El regreso de algunos turistas a las playas del Rodadero es una de las primeras señales de la reactivación económica que poco a poco se comienza a sentir en Santa Marta tras 48 horas de paro armado. Sin embargo, el sector hotelero todavía siente el impacto de los días de violencia. Hubo cancelaciones y aplazamientos de reserva, especialmente en establecimientos de la zona rural de Santa Marta y del corredor turístico hacia La Guajira. Omar García, presidente ejecutivo de Cotelco Magdalena, explicó cómo el despliegue de la fuerza pública está contribuyendo a recuperar la confianza de los viajeros y a reactivar las reservas.
15: Ese compromiso de las autoridades con presencia las 24 horas ha sido fundamental en estos dos días que hay mucha incertidumbre, que el cierre de las tiendas de los barrios, que la movilidad, pero hoy están en todos los sectores turísticos, incluyendo el sector turístico, desde los límites con el municipio de Ciénaga hasta La Guajira, hay presencia de todos ellos. Más de 2,000 hombres están en Santa Marta del Magdalena, vigilando y acompañando a todo el mundo.
14: La Cámara de Comercio de Santa Marta para el Magdalena también ha informado que las pérdidas para el sector comercial ya ascienden a los 70,000 millones de pesos por el cierre de los negocios en el sector del centro y el mercado público, los cuales esperan que hoy comiencen a abrir sus puertas nuevamente, luego de que llegaran los primeros camiones con alimentos a la principal central de abasto de la ciudad, y las empresas de buses urbanas aseguraran que reactivarán 4 rutas entre las 6 de la mañana y las 6 de la tarde de este jueves. Desde Santa Marta, William Agudelo, Blue Radio.
3: Y se conoce esta madrugada un comunicado de los Pachenca poniendo fecha límite al paro armado mientras se siguen reportando pérdidas también en Barranquilla y en el sector transportador de la costa Caribe. Ingel de la Rosa.
16: Ricardo, muy buenos días. Las autodefensas conquistadoras de la Sierra Nevada en las últimas horas han anunciado que el paro armado sobre Magdalena y La Guajira se extenderá hasta las 7 de la mañana de este viernes 25 de septiembre. Lo han manifestado a través de un comunicado en el que, de paso, dicen ellos estar aún dispuestos a iniciar un proceso de sometimiento a la justicia, pero exigen con garantías para todas las partes. Mientras tanto, la operación de transporte de carga en el Caribe está prácticamente paralizada por esta escalada violenta. Los vehículos de carga que tienen como destino justamente Magdalena o La Guajira recibieron la orden de quedarse en Barranquilla resguardados en los parqueaderos mientras se sienten con más confianza para transitar. Dice el presidente de Fedetranscarga, Arnulfo Cuervo, que la falta de despachos de mercancías ya deja pérdidas económicas por encima de los 81,000 millones de pesos.
17: 39,500 millones de pesos se dejaron de producir en Santa Marta y en toda la región otros 42,000 millones de pesos. 22,000 empleos de establecimientos comerciales que directamente tiene que ver con tema de transporte, pues no está pudiendo, digamos, trabajar esas personas que viven directamente en el sistema de transporte.
16: Y a propósito de esto, Ricardo, la Universidad de La Guajira ha informado que este jueves mantendrá sus actividades académicas de manera remota con el fin de cuidar a los estudiantes y docentes. Mientras tanto, en la Universidad Popular del Cesar autorizaron las actividades de manera remota también, si así lo prefieren los maestros y estudiantes, aunque ellos sí mantienen actividades presenciales y así se requieren. De hecho, mañana se realizará la ceremonia de grados prevista para este viernes. Barranquilla amanece con 27 grados de temperatura.
3: En medio de esta situación difícil en Santa Marta, en el Cesar y en La Guajira, el presidente Abelardo de la Espriella ordenó trasladar a cárceles de máxima seguridad del interior del país a más de 70 cabecillas de las autodefensas conquistadoras de los Pachenca que seguían delinquiendo desde prisión, que seguían con el negocio ilícito de las extorsiones. Mateo Piñeros.
18: Ricardo, buenos días. Las autodefensas conquistadoras de la Sierra Nevada han hecho anuncios de paro armado tras la muerte de alias Cholo. El presidente Abelardo de la Espriella ordenó reforzar la seguridad en Santa Marta y en la troncal del Caribe. Asegura el mandatario que se va a garantizar la libre movilidad y la libertad de las personas en esa zona del país. En este contexto, el mandatario también reveló que en el Cesar, La Guajira, Magdalena y el Atlántico hay al menos 76 personas detenidas por sus presuntos vínculos con esas autodefensas y por eso ordenó su traslado. Le he ordenado al director del INPEC trasladarlas a pabellones de máxima seguridad en cárceles de otras regiones del país. No permitiré que quienes delinquen en estos departamentos permanezcan recluidos allí y sigan ordenando desde las cárceles revueltas, extorsiones y asesinatos. Fue el mensaje del mandatario en su cuenta de X. De la Espriella volverá a Santa Marta mañana para adelantar un consejo de seguridad. Es el tercero que realiza realiza en esa ciudad en esta semana. Mateo Piñeros, Blue Radio.
3: Mateo, y hablando ahora de alteraciones del orden público en el suroccidente del país, un grupo de niños quedó en la mitad del atentado terrorista de una emboscada en contra de una comisión de la Fiscalía que acompañaba a funcionarios de Ecopetrol en Timba, esto es, en zona rural de Buenos Aires, Cauca. Desde Cali, Hugo Mario Palomar.
19: Ricardo, cuando una comisión de funcionarios de Ecopetrol acompañada por funcionarios del CTI escoltada por el ejército se desplazaba por el corregimiento de Timba del municipio de Buenos Aires, Cauca, fue atacada con granadas lanzadas de drones, aunque en medio de la emboscada integrantes de las disidencias de la FARC también dispararon ráfagas de fusil contra los vehículos oficiales, los funcionarios lograron escapar del ataque para pedir apoyo.
20: En este momento se muestra el estado del vehículo GAT-0075 posterior a recibir en cercanía detonación de un artefacto al parecer lanzado por un dron.
19: La emboscada no dejó heridos, pero muy cerca del lugar del ataque estaban estudiando los niños del corregimiento, que por instrucción de los profesores tuvieron que salir arrastrándose de los salones de clase del Colegio Cooperativo de Timba para poner a salvo su vida. Leonardo González, director de Indepaz.
21: Las imágenes de niños y niñas teniendo que salir agachados y gateando de su colegio para protegerse de las explosiones y los disparos muestran de una manera dramática cómo la población civil está quedando en medio de las confrontaciones armadas en el Cauca.
19: La comisión oficial que fue atacada allí en Timba, Cauca, adelantaba diligencias en esa zona del departamento contra estaciones ilegales de gasolina. Cali amanece con tiempo seco, temperatura 21 grados.
3: 5:26, finalmente dio su discurso ante la Asamblea de Naciones Unidas la presidenta interina de Venezuela, Delcy Rodríguez, que habló de elecciones en su país, pero no le puso fecha. Santiago Martínez en Caracas.
22: Hola, soy Ricardo. Buen día. Durante 19 minutos, Delcy Rodríguez habló ante Naciones Unidas en un discurso dividido en 6 temas: elecciones, transición, diálogo político, Estados Unidos, sistema de justicia y relaciones internacionales. Lo más reseñado por todos los medios es sin duda ese tema electoral, sobre todo por lo directa que fue, pero que a su vez se queda como en el aire porque no hay una real precisión en cuanto al tiempo. Es decir, se asegura Delcy Rodríguez que se trabaja para que haya votaciones, pero sin precisar dentro de cuánto. De hecho, digo que se trabaja en las condiciones, en las instituciones y en que todos los sectores políticos compitan sin restricciones.
23: Venezuela garantizará condiciones reales de participación para todas las fuerzas políticas del país. La democracia no se mide por la existencia de elecciones. La democracia se mide por la calidad de la competencia que precede esas elecciones. Una elección debe ser una solución, no un generador de conflictos irreconciliables. Quiero decirlo muy claro en esta asamblea.

0: No en Nueva York, sino en Washington, todo está listo para que hoy se dé el encuentro histórico entre el presidente Donald Trump y el presidente de China, Xi Jinping, que fue recibido por el propio presidente Donald Trump con tapete rojo, con la alfombra roja en la base militar de Andrews. Juan Camilo Merlano.
1: Ricardo, buenos días. Y es una reunión sobre la cual los ojos del mundo están puestos desde ayer, cuando aterrizó en la base conjunta Andrews a las afueras de Washington el presidente de China, Xi Jinping, quien fue recibido con todos los honores, empezando porque el presidente de Estados Unidos fue hasta la base para esperarlo. Le desplegaron la alfombra roja, le dedicaron honores militares e incluso hubo un momento curioso que fue cuando dos bombarderos B-1 sobrevolaron muy cerca de la base, incomodando por el fortísimo ruido al presidente Trump. Incluso las cámaras grabaron la expresión de incomodidad en su rostro, mientras que el presidente Xi a duras penas se inmutó. Así se escuchó el sobrevuelo de esos bombarderos. Del día de hoy arrancará a las 10 de la mañana con la llegada del presidente Xi a la Casa Blanca. Posteriormente ambos mandatarios darán unas declaraciones, intercambiarán regalos e iniciarán una serie de reuniones que se enfocarán en temas como la política arancelaria, que recordemos en su peor momento alcanzaron niveles de 145% los aranceles de Estados Unidos a China. Pero para Washington es clave también que China deje de prestarle respaldo a Irán. Es el principal comprador de petróleo iraní, con aproximadamente unos 534 mil barriles diarios, aunque antes de la guerra esa cifra era de unos 1.4 millones de barriles. Pero un tema que marca esta reunión por las alertas de los últimos días y las peticiones de los líderes de esta industria, quienes han hecho un llamado a más regulación, es la inteligencia artificial. Tanto Estados Unidos como China son potencias en este campo y el llamado de compañías como OpenAI y Anthropic es que ambos líderes se sienten a definir un marco normativo conjunto para establecer controles al desarrollo de la IA, algo que parece poco probable por los mismos comentarios del presidente Trump, quien ha dicho que no está de acuerdo con la regulación. Esta es la tercera vez desde que Trump arrancó este segundo mandato que se reúne cara a cara con el presidente de China, Xi Jinping. Ricardo.
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3: 5:30 a.m. Actualizamos las noticias en Blue Radio. El presidente Abelardo Lespella ordenó trasladar a cárceles de máxima seguridad a 76 personas vinculadas con la organización Los Pachenca para impedir que sigan dando órdenes desde el Caribe colombiano. El mandatario confirmó además que en la vereda Itilla del municipio de Calamar, en Guaviare, fue abatido un integrante de las disidencias de las FARC, Armando Alias Calarcá, y también se incautaron 5 armas largas, 560 municiones y otros elementos de guerra. La Oficina de la ONU de Derechos Humanos en Colombia rechazó las acciones violentas y el paro armado por parte de las autodefensas conquistadoras de la Sierra en Santa Marta. Desde la organización hicieron un llamado al gobierno para que siga implementando todas las medidas necesarias para garantizar la protección de la población civil en esta zona. Poco a poco la ciudad de Santa Marta comienza a recobrar la normalidad en sus calles, luego del temor que causó el anuncio del paro armado hecho por las autodefensas conquistadoras. Las calles y las playas están siendo patrulladas por la fuerza pública. Una comitiva de la Fiscalía integrada por agentes del CTI, el Ejército Nacional y funcionarios de Ecopetrol en zona rural de Timba, en el departamento del Cauca, fue atacada por las disidencias de las FARC. Niños de un colegio quedaron atrapados en medio del ataque. Entre tanto, hay controversia en el Instituto Técnico María Inmaculada de Villa del Rosario Norte de Santander, luego de una actividad académica que, según padres de familia, habían pedido a estudiantes de cuarto y quinto grado de primaria dibujar las banderas insignias del ELN y las FARC. La Secretaría de Educación Departamental inició ya una investigación. Con 56 votos por el sí y 11 por el no, fue aprobado en primer debate en comisiones económicas conjuntas el presupuesto general de 2027. Las proposiciones, donde se piden algunos cambios en la redistribución de recursos para algunos sectores, fueron dejadas como constancias para que se puedan debatir en plenarias de Senado y Cámara de Representantes. Entre tanto, con 65 votos por el no y 17 por el sí, el Senado de la República negó la moción de censura contra el ministro de Defensa, Jorge Eduardo Morales, tras la muerte de 3 menores en un bombardeo contra las disidencias de las FARC en Guaviare, según se reportó en el Congreso de la República. El ministro del Interior, Rodrigo Lara, defendió al presidente Abelardo Lespella tras la imagen en la que se le ve con una pistola en su cinturón. Es un presidente que está en terreno, que está enfrentando a los criminales directamente en las calles de Santa Marta, aseguró el jefe de la cartera política. En el Congreso de Andesco, en Cartagena, el ministro de Vivienda, Jaime Andrés Beltrán, dijo que la primera fase de la reconstrucción del terremoto va en un 70%, es decir, el proceso de recolección de escombros. Además, el ministro reveló que hay 111 municipios ya en condición crítica por el fenómeno del Niño. El vicepresidente José Manuel Restrepo tuvo un encuentro con Antonio Guterres, secretario general de las Naciones Unidas.

0: acordaron trabajar por la paz, la seguridad, el crecimiento económico, la sostenibilidad y lo que traen las nuevas tecnologías. El último secretario de las FARC cumplió la tercera jornada de la sanción impuesta por la JEP por los más de 21.000 secuestros. Hasta el 30 de septiembre, los comparecientes participarán en la recuperación de cuerpos de personas no identificadas en el cementerio San Antonio de Padua, en Pitalito, en el departamento del Huila. 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
3: Es un gusto seguir con ustedes. Hoy es jueves 24 de septiembre. Estamos en Mañanas Blue. Como siempre, a esta hora les traemos los temas de conversación, los temas que son tendencia en las redes sociales. Camila Carvajal.
4: Ricardo, oyentes, buenos días. Redes sociales que tienen de nuevo a Santa Marta como protagonista. Todo lo que pasa con el paro armado y con esa ciudad es tendencia. Muy virales imágenes particulares. Por ejemplo, lo que pasó en la playa del Rodadero, donde volvieron los turistas y llegó la fuerza pública y esos militares fueron recibidos con aplausos. Esas imágenes son virales en redes sociales, que es las que ya también estamos viendo en el canal de YouTube. Contrastan con las del centro de la ciudad. Allí el comercio sí sigue cerrado y esa también es una imagen muy contundente de lo que pasó, de lo que sigue pasando en Santa Marta. En redes sociales básicamente se compara la manera de enfrentar ese grupo armado por parte del gobierno y hay ahora pues la discusión de hasta cuándo es el paro. El gobierno le está pidiendo a los comerciantes que abran, a los transportadores que salgan a las carreteras, que ya llegó la policía, el ejército, que ya está garantizada la seguridad, pero los Pachenca, hoy las autodefensas conquistadoras de la Sierra Nevada, dicen que el paro es hasta mañana a las 7 de la mañana. Así que Santa Marta, que intenta volver a la normalidad, es la principal conversación en redes sociales.
3: Dicen en Santa Marta algunas personas que de la carrera primera hacia arriba es territorio de los Pachenca. Entonces, por eso se puede entender lo que pasa en el Rodadero, donde ya retorna la normalidad, frente a lo que pasa en el centro, donde todavía siguen las dificultades.
4: Y la playa, por ejemplo, en el Rodadero vuelve a tener turistas, no, por ejemplo, en Palomino. Por allí sí todavía no se puede llegar, porque esa sí es una zona mucho más compleja en materia de orden público. Así que el país sigue de cerca todo lo que ocurre con Santa Marta. También viral lo que pasó en el aeropuerto El Dorado de Bogotá. Increíblemente se pusieron a pelear, Ricardo, dos taxistas por una carrera.
3: Imagínese usted, la guerra del centavo termina en esto, hombre.
4: Pero uno de ellos tenía un arma traumática y decide disparar. Pero en el aeropuerto estaba el esquema de seguridad de un general de la República, que al escuchar reacciona y también dispara, y se desata esa situación y esa confusión en el aeropuerto. Todo quedó grabado en video, el taxista huyó, finalmente fue capturado anoche y ya va a ser presentado ante un juez. Era por una carrera la pelea de los disparos que se escucharon en El Dorado.
3: Hay una cosa adicional ahí, Camila. Señor. Y es que los controles en El Dorado a veces no son suficientes para que se respete a los taxistas que están haciendo fila. Usted sabe que hay una fila de taxistas por orden de llegada.
4: Y que incluso está separada. Quienes recogen a vuelos nacionales y quienes recogen vuelos internacionales.
3: Y aparentemente estos dos taxistas que se enfrascan en la riña no hicieron la fila. Entonces
4: porque estaban en el último carril, el más cercano al parqueadero, en esa fila del Dorado. Es que todo mal en este proceso de lo que pasó en el aeropuerto El Dorado. Lo importante, y le repito, Ricardo, es que ya fue capturado este taxista que armado estaba pues de pelea en el aeropuerto. Y terminó con el sueño que acabó para la selección femenina sub-20 Colombia en el Mundial de Polonia. La derrota 3-0 contra Corea del Norte pues es la tendencia deportiva del momento también en las redes sociales. Ahora queda para Colombia disputar el sábado el tercer puesto ante Italia. La final de este Mundial será España con Corea, que nos eliminó. Usted y yo teníamos esperanza hasta el último minuto, pero no se pudo, ese partido quedó 3-0.
3: No, es muy difícil. Corea del Norte, escuchando a Javier Hernández Bonet, tiene un proceso de 15 años, llevan mucho tiempo juntas, Son muy jóvenes, pero digo, la selección coreana de Corea del Norte viene trabajando desde hace mucho tiempo y se nota en el campo. Hicieron un muy buen trabajo y hay que agradecerles también a las jugadoras
4: sin
3: de la
4: duda,
3: selección
4: sin
3: femenina.
4: Sin duda, por eso también son tendencia y apoyarlas por el tercer lugar. Claro. El partido es el sábado.
3: 5:38, ya vamos a hablar de fútbol, también de la selección Colombia de mayores de hombres que juega el sábado contra México, partido amistoso. Antes les hablo del presupuesto general de la nación para el año entrante, que fue aprobado sin sorpresas en el primer debate en las comisiones económicas conjuntas de Senado y Cámara, con 56 votos a favor y 19 en contra. Para funcionamiento serán 392,5 billones, para el servicio de la deuda 155 billones, para inversión apenas 86,9 billones de pesos. Los sectores con mayores recortes son el sector de Hacienda, la Jurisdicción Especial de Paz y el Ministerio de Vivienda. Habla luego de la aprobación en primer debate del presupuesto el ministro de Hacienda, Miguel Gómez Martínez.
5: Este es un presupuesto muy difícil. Se necesitaba mucho coraje para que los parlamentarios lo apoyaran, porque tiene sin lugar a dudas unos costos políticos que ustedes están asumiendo. Quiero agradecerles que hayan pensado en el bien de la patria y nos hayan respaldado.
3: Todavía faltan las plenarias, sin embargo, este es un triunfo del gobierno del presidente Abelardo de la Espriella, el ministro del Interior Rodrigo Lara, que también estuvo trabajando intensamente en esta aprobación, dijo que lo que viene es recortar la grasa, así lo dice él, lo innecesario en gasto público.
5: Un presupuesto austero, responsable, que busca reequilibrar las finanzas públicas. Una gran victoria del gobierno, una gran victoria de la coalición de gobierno, lo que demuestra que hay gobernabilidad y que hay capacidad de hacer del gobierno nacional.
3: Claro, este es un pulso que gana Rodrigo Lara, a quienes decían que no tenía la capacidad de tener el manejo del Congreso de Colombia. Lo de presupuesto austero lo controvierte en diferentes sectores. Este presupuesto es al menos 60 billones de pesos superior al del gobierno anterior, eso sí, señalando que no se habían revelado todas las deudas que estaban pendientes, se habían guardado debajo del tapete. Hablando del recorte en la JEP, que será de 170 mil millones de pesos de presupuesto, el magistrado Raúl Sánchez.
6: Sería la primera vez en la historia donde una entidad pública es sometida a la quiebra. Se dejarían de hacer audiencias en los territorios, se dejaría de prestar seguridad a las víctimas.
3: 5:40, la JEP quejándose por falta de plata, a pesar de que los resultados no acompañan su gestión. Sobre la aprobación del presupuesto en primer debate en el Congreso de la República, Miguel Cardosa.
7: Buenos días, Ricardo. Con 56 votos por el sí y 11 por el no, fue aprobado en primer debate el presupuesto general de la nación para el año 2027, el cual es de 634,9 billones. Ese monto máximo ya había quedado fijado desde el 14 de septiembre, pero el articulado puede recibir ajustes. Durante la discusión fueron presentadas más de 600 proposiciones para modificar la distribución de recursos. Sin embargo, quedaron como constancias y podrán ser discutidas en segundo debate en plenaria de Senado y de Cámara. Es decir, por ejemplo, aún se puede recortar la asignación a algunas entidades y pasar recursos a otras. El senador opositor Wilson Arias cree que como está planteado el presupuesto, habrá hasta privatizaciones, y por ello el pacto histórico presentó una ponencia alternativa, pero fue archivada.
8: Hay doble presión sobre los ingresos, inflan los gastos, cae el recaudo y nos obligan a endeudarnos para que con base en la regla fiscal y en los propósitos de este gobierno adquiramos un ajuste fiscal u operación de rescate del Fondo Monetario Internacional, que significará imposiciones comerciales, contrarreforma laboral, pensional, comercial, financiera o las que el fondo decida, recorte del Estado Social de Derecho, desmonte de las entidades públicas y eventualmente privatizaciones.
7: El ministro de Hacienda, Miguel Gómez Martínez, defendió el proyecto y agradeció a los congresistas que lo respaldaron a pesar del costo político. Él ha explicado que el terremoto del pasado 10 de agosto obligó a cambiar las prioridades. El proyecto deberá quedar aprobado máximo el 20 de octubre. Miguel Cardosa, Blue Radio.
3: Hablando de la JEP, Miguel, que es uno de los entes con mayor recorte presupuestal para el año entrante, hay controversia por la opacidad, por el silencio en torno a la primera sanción propia que están cumpliendo en Pitalito esta semana los antiguos miembros del secretariado de las FARC, Timochenko y compañía, y un grupo de militares. Las víctimas dicen que han tenido un trato mejor los victimarios que ellas mismas. Desde Pitalito, Silvia Lorena Tunduaga.
9: Ricardo, buenos días. Blue Radio llegó hasta el cementerio San Antonio de Padua de Pitalito, un campo santo que desde el pasado lunes reúne a comparecientes del último secretariado de las FARC, a 4 exintegrantes del bloque sur también de las FARC y a 7 comparecientes de la fuerza pública bajo un mismo propósito, trabajar en la búsqueda y recuperación de cuerpos de personas dadas por desaparecidas en medio del conflicto armado. Alejandro Ramelli, presidente de la JEP.
10: Por primera vez en la historia de Colombia, quienes antes fueron enemigos, miembros de la fuerza pública, antiguos integrantes de las FARC, han venido trabajando hombro a hombro con la unidad de búsqueda para recuperar los cuerpos de personas dadas por desaparecidas.
9: Mientras avanzan las labores humanitarias en este campo santo, las víctimas reclaman que la sanción también conduzca a la verdad. Miguel Rojas Cerón, víctima de las FARC.
11: A toda hora han premiado a los que hicieron el mal, ¿no? Que nosotros necesitamos es la verdad. Les dieron fue unas vacaciones, unos paseos para venir a hacer esta intervenciones. Entonces yo creo que eso no lo veo yo como un gesto real de justicia.
9: En el Huila, de acuerdo con cifras de la unidad de búsqueda, hay 1.762 personas dadas por desaparecidas y en el cementerio San Antonio de Padua de Pitalito han sido recuperados 54 cuerpos de personas no identificadas con el trabajo de comparecientes de la fuerza pública y 9 víctimas han sido entregadas dignamente a sus familias. En Pitalito, al sur del Huila, Silvia Lorena Artunduaga, Blue Radio.
3: Silvia, gracias. El presidente Abelardo de la Espriella estuvo en Girón, Santander, en la instalación del Encuentro Nacional de la Jurisdicción Constitucional. Dijo que respetará la independencia de los jueces, aunque dijo no quiere decir eso que no pueda estar en desacuerdo con sus decisiones. Javier Rodríguez.
12: Hola Ricardo, buenos días. En un discurso de unos 25 minutos, Abelardo de la Espriella, en su primera visita como presidente a Santander en medio del Encuentro Nacional de la Corte Constitucional, lanzó pullas al gobierno de Petro al señalar que la Constitución no se puede cambiar cada vez que hay un nuevo gobierno por tener ideas diferentes o estar en desacuerdo con algunas leyes. De la Espriella, en el emblemático Parque Las Nieves de Girón, manifestó ante los magistrados de las altas cortes que va a defender la independencia judicial, incluso cuando existan desacuerdos, pero eso no debe ser entendido como un privilegio para los jueces.
13: Se puede coincidir o discrepar de las decisiones de la Corte. Eso es perfectamente normal y natural en una democracia. La separación de poderes no significa aislamiento, como tampoco la colaboración entre las ramas implica subordinación.
12: En Girón, además, el ministro de Justicia, Iván Cancino, Ricardo, aseguró que la ley de sometimiento será presentada en octubre al Congreso y que le cerró la ventana a posibles diálogos de paz con estructuras armadas e ilegales. Además, en Bucaramanga, la Corte Constitucional, en sala plena, decidió prohibir el uso de animales para temas turísticos en el país. Amanecemos con tiempo seco en Bucaramanga, 20 grados de temperatura, Ricardo.
3: Javier, gracias. 5:45, hay una historia dramática en Medellín. Investigan la muerte de un niño de apenas 7 meses de nacido que tenía varios golpes en su cuerpo. La mamá se defiende, dice que se cayó adentro de su casa en Bello. La policía está investigando si esa versión es cierta o no es cierta. Héctor Santamaría.
14: Ricardo, buenos días. Es la historia de Manuel Hernández Epanillú, quien ingresó al Hospital Pablo Tobón Uribe en compañía de su madre de 18 años de edad, de nacionalidad venezolana, con varios signos de violencia desde el municipio vecino de Bello. Según el reporte oficial de las autoridades, la mujer relató al personal médico que Manuel había sufrido varias caídas al interior de su vivienda en el barrio de Invasión Nueva Jerusalén, aunque una gestora de la sala de transición del centro asistencial indicó que el niño murió por cuenta de un trauma cráneoencefálico severo. Reportes oficiales de la situación también indica que registraba síntomas como asfixia, insuficiencia respiratoria aguda y edema cerebral. Tras la inspección judicial del cuerpo en la institución de salud, ahora los esfuerzos, Ricardo, de las autoridades se centran en determinar las circunstancias de lo ocurrido y si sus padres, primero responsables de su cuidado, tienen alguna responsabilidad en este hecho. Luego, ahora en Medellín, el Valle Aburrá, amanecemos a esta hora, Ricardo, mientras avanza esas investigaciones, con tiempo seco, 19 grados de temperatura.
3: 5:47, el petróleo vuelve a subir en los mercados internacionales ante el aumento de las tensiones entre Estados Unidos e Irán. Desde Londres, Silvia Carrasco.
15: Sí, Ricardo, y esto significa, ¿qué tal? Muy buenos días. Que el mercado está entendiendo que se disipa la esperanza de que haya un arreglo para esa guerra de 7 meses entre Estados Unidos e Irán. El precio del petróleo Brent, que ayer había cerrado a $103.08 por barril, subió hasta los $106.50 esta mañana, y es producto de esto, de la intimidación que dice Pezeshkian que está recibiendo de Trump, y que no va a aceptar ese tipo de intimidaciones ni se va a sentar a negociar bajo esas condiciones con Washington. Lo que ha hecho que se modere un tanto el precio del petróleo hasta ahora es que los funcionarios saudíes están anunciando que ese oleoducto que transporta el petróleo saudí de este a oeste podría entrar a funcionar en pocos días. Recordemos que se había dicho que podría tardar 4 o 5 semanas su reparación, y que eso incluso podría reducir las exportaciones a Europa. Por lo tanto, ahora dan la esperanza de que podría salir petróleo saudí por el Mar Rojo, Ricardo.
3: Silvia, gracias. 5:48. Hablando de la otra guerra, hablando de Rusia y de Ucrania, hay preocupantes informaciones en Europa sobre la posibilidad de que Rusia esté intentando lanzar ataques con drones desde el Mediterráneo hacia objetivos en España, en Francia o en Italia. Desde Madrid, Enrique Rodríguez.
16: ¿Qué tal, Ricardo? Buenos días. Es una información que publica hoy en primicia el diario español El Mundo, y que señala que, según informes según fuentes del Ministerio de Defensa de Lituania e informes de la CIA, Rusia estaría preparando drones lanzados desde el mar, ocultos en contenedores en un barco, y que esos drones serían lanzados contra territorios español, francés e italiano. Esos drones tendrían la capacidad desde el mar Mediterráneo de alcanzar objetivos a 600 kilómetros de distancia. Es verdad que, según esta información, los objetivos principales serían ciudades como Barcelona, que se encuentran en la costa, pero podría alcanzar, particularmente aquí en España, sin ningún tipo de problemas, el territorio de la capital de España, de Madrid. No son grandes drones, son de 2,5 metros de envergadura, tienen capacidad de hasta 18 kilos y alcanzan unos 160 kilómetros por hora. No están pensados para una gran destrucción, pero sí están pensados para realizar acciones que puedan poner en peligro, por ejemplo, el sistema energético de un país, paralizar aeropuertos o generar caos en grandes ciudades. Desde 200 o 300 kilómetros de la costa, estos drones son prácticamente indetectables para los ejércitos de estos países. Precisamente, ninguna de estas tres cancillerías, ninguno de estos tres países, ha realizado cualquier valoración esta mañana a propósito de esta información que, insisto, publica el diario El Mundo. Mientras tanto, hablando también de la guerra con Rusia, o entre Rusia y Ucrania, dos cazas españoles F-18 han tenido que ser activados esta madrugada en Rumanía ante una intrusión de drones rusos en el territorio de ese país. Los drones habrían volado desde la frontera ucraniana, han sido derribados durante 4 minutos aproximadamente, han estado en territorio ucraniano, y los restos de uno de ellos, o de al menos uno de ellos, han caído plenamente en territorio rumano, Ricardo.
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3: Finalmente fue enviado a la cárcel Racifo Jesús Acosta Lizardo, el hombre que agredió brutalmente a María Quevedo, la dueña de una pastelería de Rue Patisserie en Usaquén, hace algunos días, el pasado 23 de julio. Las imágenes se hicieron virales cuando este hombre, que llevaba apenas 12 días trabajando allí, atacó a la mujer luego de exigirle el pago por adelantado de días no laborados. Esta agresión le dejó a la víctima fractura de nariz, desprendimiento parcial del cuero cabelludo y 80 lesiones en diferentes partes del cuerpo. Ahí está el video de esa agresión, por la cual este hombre, Racifo Jesús Acosta, fue enviado a la cárcel en las últimas horas. Esto dijo la juez del caso.
17: María del Carmen manifestó que mientras el señor imputado era trasladado hacia la patrulla, este le anunció que si formulaba la denuncia, regresaría a matarla. Esa afirmación no quedó únicamente sustentada en la versión de la víctima, pues la fiscalía presentó la entrevista que rindió la patrullera Heidi Lorena Vargas, quien habría, pues, según su versión, presenciado la intimidación y señaló que el capturado amenazó verbalmente a María del Carmen.
3: 5:52. Las autoridades allanaron en las últimas horas la vivienda de la casa de un oficial retirado y un ex militar en inmediaciones de la Procuraduría General de la Nación en el centro de Bogotá, desde donde se habría efectuado un disparo contra el piso 26 del organismo de control, episodio en el que supuestamente se había vinculado al condenado exgobernador de La Guajira, Juan Francisco Quico Gómez. Kalila Peña.
18: Ricardo, buenos días. Investigadores judiciales llevaron a cabo el allanamiento del apartamento de un exmilitar ubicado en un sector residencial cercano a la sede de la Procuraduría en el centro de Bogotá, con el fin de establecer si el inmueble o su ocupante tienen relación con el disparo que impactó una ventana del piso 26 de esa entidad, donde se halló un proyectil y daños en la infraestructura, luego de que servidores de vigilancia del sector residencial alertaran sobre el sonido de disparos el fin de semana previo al hallazgo en la Procuraduría. En el marco de las indagaciones, la Fiscalía citó al exmilitar a diligencia de interrogatorio. El organismo investigador indicó que la trayectoria, origen y destino del disparo ya se encuentran determinados técnicamente. Actualmente se manejan tres hipótesis principales sobre el hecho. Un posible vínculo con el exgobernador de La Guajira, Juan Francisco, conocido como Quico Gómez, una riña registrada en el sector de la avenida Circunvalar y la ocurrencia de una bala perdida. La citación del exmilitar se enmarca en esta última línea de investigación debido a su relación con la zona vecina donde se habría efectuado el disparo. De manera paralela, el abogado Juan Felipe Criollo, apoderado de Quico Gómez, radicó un memorial dirigido a la fiscal Luz Adriana Camargo, reiterando la solicitud para que el exgobernador sea escuchado en declaración jurada dentro de este proceso penal. Kalila Peña, Blue Radio.
3: Hablamos ahora de la advertencia que sigue haciendo el gobierno sobre el mayor déficit de energía en firme. Problemas financieros de las empresas distribuidoras, lo de Afinia es muy grave, por ejemplo en la costa Caribe, con la tormenta perfecta que significaría el fenómeno del Niño. Sofía Vargas.
19: Muy buenos días, Ricardo. Pues las alertas por la seguridad energética de Colombia en medio de una coyuntura importante como el fenómeno del Niño siguen creciendo. El viceministro de Energía, Armando Cuello Navarro, aseguró que heredaron un sistema eléctrico en cuidados intensivos y advirtió que en una semana el déficit de energía en firme aumentó 1.4 puntos porcentuales. Esto quiere decir que cada vez es menor la cantidad de electricidad que las plantas generadoras pueden garantizar de manera continua y segura. Es el viceministro de Energía, Armando Cuello.
20: Recibimos un déficit de energía en firme que a medida que va pasando los días se va incrementando, porque a medida que los embalses no se llenan lo suficiente se necesita más térmica y se va agrandando el déficit de energía en firme. Entonces hoy podemos decir que tenemos 8.6% de déficit de energía en firme. Hace una semana era 7.2. Mira cómo va creciendo.
19: El viceministro de Energía también aseguró que el otro gran problema que tiene el sector para garantizar la seguridad energética es la debilidad financiera de los operadores de red, como es el caso de las distribuidoras del servicio de energía eléctrica Aire y Afinia, que según dijo Cuello, entre las pérdidas de energía y los recursos que finalmente logran recaudar, solo estaría ingresando cerca del 60% de los recursos que deberían recibir. A esto se suma, según el funcionario, un déficit conjunto de alrededor de 200 mil millones de pesos mensuales. Por otro lado, el gobierno dejó abierta la posibilidad de aumentar el precio del diésel, pero aclaró que no será una decisión inmediata. Es el viceministro de Minas y Energía, Armando Cuello.
20: No hay razón para que sigamos subsidiando un diésel generando un hueco, pero creo que eso hay que hacerlo de una manera muy delicada.
19: Cuello dijo que cualquier ajuste debe hacerse de manera gradual y concertada cuando mejore la situación económica del país y existan condiciones de competitividad que permitan a los transportadores asumir el impacto. Además, señaló que el gobierno trabaja con el Ministerio de Hacienda en esta discusión y que una alternativa sería impulsar un gas más barato para facilitar la transición de parte del transporte de carga hacia este combustible. Sofía Vargas, Blue Radio.
3: 5:56. Sin duda, el presupuesto aprobado en las comisiones económicas es el tema económico más importante de este jueves. Víctor Grosso.
21: Ricardo, buenos días. El proyecto de presupuesto de la Nación para el otro año, pese a todas sus controversias, sigue avanzando dentro de los tiempos fijados por la ley. Ese proyecto fue aprobado anoche en su primer debate por las Comisiones Económicas Conjuntas del Congreso y ahora pasa a las plenarias de Cámara y Senado. La mayoría de las proposiciones, más de 600 de los congresistas, al no ser avaladas por el Ministerio de Hacienda, quedaron como constancias para ser discutidas más adelante. En su intervención, el ministro Miguel Gómez indicó que las finanzas de la Nación llegaron al límite y por eso la austeridad austeridad es la única opción que queda. Calificó el momento como el más difícil que ha vivido nuestra economía y reveló que los recursos de crédito durante el gobierno Petro crecieron un 319% para decir que el problema de la deuda no es del presidente de la Estrella, sino que es un tema heredado de la administración anterior. Al final agradeció a las comisiones por aprobar el presupuesto con coraje. El ministro del Interior dijo que esto muestra la gobernabilidad que hoy tienen en el Congreso. El congresista Meisel también celebró, pero pidió al gobierno cuanto antes presentar la ley de ajuste fiscal. Durante el debate intervino un magistrado de la JEP pidiendo que no le recorten los 170 mil millones de pesos ya definidos, porque si eso sucede, las funciones de esta jurisdicción se acabarán. Por la sensibilidad de ese punto y por lo visto ayer en comisiones, este será uno de los temas que más levantará ampolla en las plenarias. Ahora el Congreso tendrá hasta el 20 de octubre para la aprobación final de este presupuesto del 2027. Víctor Grosso, DataFX.com.
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10: $1,000 millones las pérdidas por este paro armado, que ha sido tan difícil que ha llevado a Estados Unidos y a Francia tener recomendaciones que emite para sus ciudadanos en caso de que tengan que visitar la ciudad de Santa Marta. Están pidiendo que verifiquen el estado de las vías. Y de frente, el gobierno del presidente Abelardo de la Espreya afronta a este grupo criminal. En las últimas horas, el presidente ordenó al INPEC el traslado de 76 detenidos en cárceles de la Costa Caribe vinculados con los Pachenca. Están en cárceles de La Guajira, de Cesar del Magdalena y del Atlántico, y ahora van para pabellones de máxima seguridad en otras cárceles del centro del país. Este viernes, en mañana, el presidente y sus ministros irán a Santa Marta a un nuevo Consejo de Seguridad, el tercero desde que empezó esta crisis de seguridad. Pero no solamente es en el Caribe donde hay alteraciones del orden público. Las disidencias de las FARC son las responsables de un atentado contra una comisión del CTI, del Ejército y de Ecopetrol en zona rural de Buenos Aires, en Timba, en Cauca. Disidentes lanzaron explosivos desde drones en contra de esa caravana, impactaron con ráfagas de fusil la camioneta del CTI y dejaron en la mitad del fuego a un grupo de niños que estaban en la zona, que estuvieron en serio riesgo. En medio de ese ataque, los niños tuvieron que salir de rodillas, y en medio de eso, tiene razón el ministro del Interior en torno a la defensa que hace del presidente Abelardo de la Espriella sobre el refuerzo de la seguridad en esa zona del país. Dice el ministro que serán meses difíciles en temas de orden público por las retaliaciones de los grupos armados que pasaron de ser gestores de paz y de tener beneficios a volver a ser perseguidos por las fuerzas militares. Les hablaré en segundos de la votación de la moción de censura al ministro de la Defensa, Jorge Mora. Ganó el gobierno ese pulso en el Congreso. El Senado negó esa moción con 65 votos por el no y 17 votos por el sí. Hay una novedad política en esa votación, es que el Partido En Marcha, al que pertenece o perteneció el exministro Juan Fernando Cristo, se apartó del pacto histórico y votó en contra de la moción de censura. Y hablando del Congreso, finalmente fue aprobado en primer debate en las comisiones económicas el presupuesto general de la Nación para el año entrante por 634,9 billones de pesos. Las más de 600 proposiciones fueron dejadas como constancias para que se debatan en las plenarias de Senado y Cámara, que tendrán que aprobar el presupuesto por ley antes del próximo 20 de octubre. Los sectores que más recortes sufrieron en el presupuesto son el sector Hacienda, la JEP, que está en el ojo del huracán, y también sectores como la policía, la aeronáutica civil y el Departamento Nacional de Planeación. Y hablando de plata, pero en Bogotá, hoy es un día clave para la reforma tributaria para la capital del país. A las 9 de la mañana el Consejo de Bogotá definirá el futuro de esta reforma promovida por el alcalde Carlos Fernando Galán, que no ha estado exenta de polémica por cuenta del incremento o de los cambios en el impuesto de industria y comercio. Y hablaremos de la muy movida geopolítica global. Hoy a la 1:45 de la tarde hablará ante la Asamblea de Naciones Unidas en representación de Colombia el vicepresidente José Manuel Restrepo, como lo hizo anoche la presidenta encargada de Venezuela, Delcy Rodríguez, que habló por primera vez de elecciones en su país y sin sonrojarse le dijo al mundo de manera absolutamente cínica que la democracia no se mide por la existencia de elecciones, pero que en su país habrá elecciones y que por eso sigue el diálogo político con la oposición. Delcy Rodríguez, hablando de democracia, es un absoluto contrasentido. Rodríguez le agradeció a Trump y a Estados Unidos y nunca habló de Nicolás Maduro. A propósito del presidente Trump, con tapete rojo recibió en la base Andrews al presidente chino Xi Jinping. Hoy estará en la Casa Blanca el presidente de China para una cumbre marcada por el comercio, Taiwán, Irán y el futuro de la inteligencia artificial. Hablaremos de los incendios forestales. Hoy vuelven las clases a Villa de Leyva, los niños y jóvenes regresan a los colegios, también en Chiquiza. El incendio forestal está controlado, dice el gobierno, casi al 90%. En la zona siguen trabajando bomberos, voluntarios y helicópteros de la FAC para apagar completamente las llamas que consumieron más de 1.300 hectáreas de bosque. Les hablaré de la controversia en el Instituto Técnico María Inmaculada en Villa del Rosario, en Cúcuta, porque de tarea a los niños de cuarto y quinto de primaria, una profesora los puso a dibujar las banderas e insignias del ELN y del Partido Comunes, partido surgido de la extinta guerrilla de las FARC, que tiene varias noticias. Su antiguo secretariado está desde el lunes pasado en Pitalito, Huila, en su cementerio, desenterrando una fosa común, hallando restos de desaparecidos en el marco del conflicto, bajo un absoluto silencio, bajo una absoluta situación de dificultades para el ejercicio periodístico en medio de lo que significa un hecho que es muy importante. Y es oficial, el senador del Movimiento de Salvación Nacional, Enrique Gómez, radicó un proyecto de acto legislativo para no prorrogar el mandato de la JEP a partir del año 2028. En deportes, don Santi Saray, se acabó el sueño en el Mundial Femenino Sub-20. Colombia perdió 3-0 con Corea del Norte, pero vamos ahora por el tercer lugar este sábado, mientras también el sábado juega la Selección Colombia de hombres, la Selección Colombia de mayores, partido amistoso.
11: Sí, señor Ricardo, buen día. La Selección Colombia, infortunadamente, se topó con la favorita, con la invicta, con la vigente campeona. Era bastante complejo ganarle a Corea del Norte y eso se evidenció en el resultado final. Fue un 3-0 para las asiáticas, contundente. Quita el sueño de Colombia de llegar a la final, de ser campeona del mundo, pero se mantiene la ilusión de estar en el podio. El tercer y cuarto puesto se disputará el próximo sábado a partir de las 11 de la mañana frente a la selección de Italia, que perdió contra España. De igual manera, Colombia ya entrena con el grupo completo de cara a lo que va a ser su duelo frente a México el sábado a las 8 de la noche.
10: 6:09 minutos, hay una noticia urgente. Arabia Saudita emitió una alerta de riesgo de peligro potencial para varias regiones del reino, entre ellas la Meca, la ciudad más sagrada del Islam, en momentos en los que hay enfrentamientos con el movimiento de los hutíes que se han intensificado. 6:09 minutos, como siempre, es un gusto saludarlos. Funciona con normalidad el aeropuerto El Dorado de la capital del país. Vamos a continuación con más hechos importantes de Colombia y el mundo en el resumen, en Voces y Sonidos, en Mañanas Blue.
12: En la medida en que vayamos haciendo acciones contundentes contra los grupos armados, vamos a prever hacer también un despliegue policial y militar para impedir que esto vuelva a suceder en alguna ciudad del país. Tenemos desplegados allá más de 1.500 hombres de la policía, del ejército.
13: El ministro de Defensa, el general en retiro, Jorge Eduardo Mora, afirmó que la amenaza de orden público en Santa Marta está controlada tras la captura de 9 personas y la militarización de la capital del Magdalena, además de la troncal del Caribe. Turistas en el Rodadero aplaudieron a un grupo de militares que patrullaba este emblemático sector turístico de la capital del Magdalena. Sobre el despliegue operativo, el comandante de la primera división del ejército, el general José Perdomo, confirmó la activación de tropas de fuerzas especiales.
14: La presencia en puntos estratégicos y vigilancia sobre los principales corredores de movilidad, especialmente sobre la vía Santa Marta-Riohacha y la zona metropolitana del municipio de Santa Marta.
15: Esta madrugada la organización criminal de los Pachenca anunció que el paro armado irá hasta mañana viernes a las 7 de la mañana. Mientras tanto, el sector de turismo alerta que hay solo una ocupación que llega al 15%, según lo que denunció Omar García, el presidente de Cotelco Seccional Magdalena.
16: Santa Marta necesita ayuda de todo el gobierno y de todos los actores. Cuando no es un tema como el que nos está pasando ahora, es el tema de las noticias que decimos la mano invisible enemiga de la ciudad de Santa Marta, donde siempre cuando vamos a comenzar una temporada pasa algo. Pues no es justo con Santa Marta.
17: El ministro del Interior, Rodrigo Lara, se refirió a la situación de orden público en Santa Marta y a la imagen del presidente Abelardo de la Espriella en la ciudad, en la que aparece con un arma de fuego al cinto, esto en medio de las acciones contra las estructuras criminales.
18: Era un presidente que está en terreno. Está enfrentando a los criminales directamente en las calles de Santa Marta. El mensaje es muy importante, es decirle a los criminales, ustedes no van a doblegar la voluntad de los colombianos, ustedes no van a intimidar a los colombianos, ustedes no van a intimidar a los amarios.
19: El presidente Abelardo de la Espriella ordenó al director del INPEC el traslado de 76 presos que hacían parte de las autodefensas de la Sierra Nevada. Los detenidos serán trasladados a pabellones de máxima seguridad en cárceles de otras regiones diferentes a La Guajira, Cesar, Magdalena y Atlántico, donde están recluidos.
20: La empresa Cerrejón informó mediante un comunicado que la infraestructura férrea fue objeto de un atentado con explosivos a la altura del kilómetro 60 en jurisdicción del municipio de Uribia. El ataque afectó a un tren que se movilizaba vacío hacia el sur.
15: Estudiantes de un colegio en Timba, en Buenos Aires, Cauca, tuvieron que arrastrarse para salir de sus salones tras un ataque con drones y ráfagas de las disidencias de las FARC a una comisión judicial integrada también por miembros del ejército y funcionarios de Ecopetrol.
21: Por varios minutos, la población quedó bajo las ráfagas de fusil por parte de integrantes de la estructura Jaime Martínez. Servidores del CTI, tropas del Ejército Nacional y funcionarios de Ecopetrol fueron atacados en medio de una diligencia investigativa.
22: En este momento se muestra el estado del vehículo GAC-775 posterior a recibir en cercanía detonación de un artefacto al parecer lanzado por un dron.
23: Hay controversia en Villa del Rosario por una actividad académica dirigida a estudiantes de cuarto y quinto de primaria, luego de que padres de familia denunciaran que una guía escolar incluía el dibujo de insignia del ELN y las FARC. Ilse Aldana Pérez es la secretaria de Educación de Norte de Santander.
24: Esta entidad ha solicitado de manera inmediata al rector del establecimiento para que rinda un informe claro sobre los hechos que se denuncian en dicho video. Una vez se cuente con la información, el área de inspección y vigilancia de esta entidad activará la ruta para determinar el proceso investigativo a que hubiere lugar.
25: Con 56 votos por el sí y 11 por el no, fue aprobado en primer debate en comisiones económicas conjuntas el presupuesto general de la nación del año 2027. Las proposiciones, donde se piden algunos cambios en la redistribución de recursos para algunos sectores, fueron dejadas como constancias para que se puedan discutir en segundo debate. Es decir, aún hay ajustes, recortes o aumentos que se pueden hacer en plenarias de Senado y Cámara de Representantes.
17: Es el ministro de Hacienda, Miguel Gómez Martínez.
26: Este es un presupuesto muy difícil, se necesitaba mucho coraje para que los parlamentarios lo apoyaran, porque tiene sin lugar a dudas unos costos políticos que ustedes están asumiendo. Quiero agradecerles que hayan pensado en el bien de la patria y nos hayan respaldado en esta iniciativa, y naturalmente seguiremos trabajando con mucho énfasis hasta la aprobación definitiva en el segundo debate.
17: El representante de la Cámara por el Pacto Histórico, Miguel Ángel Grisales, anunció en la plenaria de la Cámara de Representantes que un juez ordenó al ministro de Agricultura, Indalecio Dangond, disculparse y rectificar en un plazo de 48 horas unas declaraciones en las que se refirió al término campesino de manera que fue considerada despectiva.
27: El ministro de Agricultura, Indalecio Dangond, tendrá que retractarse por decir que la palabra campesino, campesina y campesinado son denigrantes y despectivos. Lo tendrá que hacer en el término de las próximas 48 horas, gracias a una acción de tutela que logramos interponer desde esta curul del Pacto histórico.
25: La moción de censura contra el ministro de Defensa, Jorge Eduardo Mora, fue negada por el Senado con 67 votos en contra y 17 a favor. La iniciativa, promovida por la oposición, surgió después del bombardeo contra un campamento de las disidencias de las FARC de alias Calarcá, en el que murieron 3 adolescentes reclutados por el grupo criminal. Mora defendió la operación y continuará al frente de la cartera de defensa.
0: Habla el mayor general en retiro, Jorge Eduardo Mora.
1: Cuando hay un apoyo político en cabeza del conductor, comandante en jefe de las fuerzas militares y policía, nuestro presidente Abelardo de la Estrella, cuando hay un mando institucional comprometido, cuando hay un liderazgo integrador, nuestros soldados y policías de la patria saben responderle a los colombianos.
2: La presidenta encargada de Venezuela, Delcy Rodríguez, habló ante el Pleno de las Naciones Unidas. Agradeció al presidente Donald Trump, pero además habló del futuro de Venezuela en las elecciones.
3: Quiero decirlo muy claro en esta Asamblea General. En Venezuela habrá elecciones. Y en esa dirección hemos iniciado un diálogo político con sectores de la oposición que conduzca a un proceso en igualdad de condiciones para todos.
4: Y un recibimiento por todo lo alto le hizo el presidente Donald Trump al presidente de China, Xi Jinping, con honores militares e incluso con un bombardero B-1 que voló muy cerca a la base aérea Andrews, incluso captando la atención y la incomodidad visible en el rostro del presidente Donald Trump. Para el día de hoy arrancará la agenda gruesa de esta visita. La agenda del presidente Xi Jinping se extenderá también hasta el día de mañana con una taza de té que le ofrecerán en la Casa Blanca. Posteriormente irán a la sede del Archivo Nacional de los Estados Unidos y regresará a su país el viernes por la tarde.
5: El petróleo Brent vuelve a sacudir los mercados. El Brent superó esta mañana los $106 por barril ante el aumento de las tensiones entre Estados Unidos e Irán, y con ello que se ha disipado la esperanza de un acuerdo. Además, las amenazas escalan. Teherán dice que podría extender la guerra al Océano Índico. A esta hora, el Brent baja $1, en parte por el anuncio de que el oleoducto saudí podría volver a funcionar en pocos días.
25: La Selección Colombia completó su tercer entrenamiento en Estados Unidos con Juan Camilo Durán como última incorporación. El equipo de Néstor Lorenzo se prepara para enfrentar este sábado a México desde las 8 de la noche. Por su parte, la selección femenina sub-20 cayó ante Corea en semifinales y buscará el tercer puesto frente a Italia. Y en el FPC, América venció 1-0 a Águilas Doradas y se mantiene líder. Hoy, Nacional recibe a Millonarios en el Atanasio desde las 7:15 de la noche.
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1: 6:19 minutos, ya vamos a Santa Marta. Paulatinamente intenta recuperar su normalidad la capital del departamento del Magdalena y sus habitantes. Ya hay recorridos a esta hora por parte de las autoridades, hay patrullaje en las calles intentando llevar un mensaje de tranquilidad a los comerciantes para que regresen a sus actividades normales. Antes, Héctor, vamos a Nueva York con el discurso de la presidenta interina de Venezuela, Delcy Rodríguez. Delcy Rodríguez hablando de democracia ante el hemiciclo de Naciones Unidas es absolutamente cínico, en mi opinión, un contrasentido. Quienes erosionaron la democracia venezolana diciendo que la democracia no se mide en elecciones. Hágame el favor.
8: Es una cosa increíble realmente ver esta evolución del tratamiento internacional que recibe la dictadura venezolana, que es la misma de Chávez, Maduro y Delcy Rodríguez, pero sin embargo, pues Delcy recibe un tratamiento distinto, como ha dicho usted, Ricardo, lleva, 48 horas pavoneándose en Nueva York, se ha reunido con el presidente Trump, ayer pues tuvo esta intervención en Naciones Unidas, cuyo contenido es realmente increíble, como usted lo señala, Ricardo, porque, pues imagínese, Delcy Rodríguez dándonos lecciones de cómo hay que definir y entender la democracia liberal. ¿Habráse visto?
1: La han visto en Macy's, pero comprándose unos zapatos, pavoneándose por la gran
9: Pero yo
1: manzana,
9: creo que a la base, Héctor y Ricardo, yo creo que a la base sí debe haber una reflexión sobre cómo entendemos la democracia, porque parece ser que cada uno entiende la democracia como le da la gana, parece ser que cada uno entiende la democracia desde sus intereses. Entonces yo sí creo que como sociedad se tiene que hacer una reflexión clara y definir, porque yo creo que sí ha habido una transformación.
8: Pero eso está definido, Ricky, Alberto, hace rato. Lo que ocurre es que el término democracia, y en eso usted tiene razón, pues cada uno lo quiere definir como usted utiliza la expresión, como le da la gana, pero en realidad son manipulaciones del concepto de democracia. La democracia tiene una base fundamental que fue la que ayer negó Delcy, que son las elecciones, por supuesto, porque es ahí donde intervienen los ciudadanos. Pero aquí lo hemos dicho también muchas veces, pues no es eso tampoco suficiente. Es también la forma como se ejerce el
9: control,
8: gobierno, que respete unos derechos y que
1: de poderes,
8: acepta una separación de poderes, y un límite de los,
1: ni más,
8: de los
1: ni
8: poderes
1: menos
8: del gobernante.
1: Pero fíjese, usted no puede dar lecciones de algo que carece, además cambiando el discurso.
8: Pero hay que decir una cosa, Ricardo, perdóneme que lo interrumpa. Buena parte de los gobernantes que pasan por ese atril no son demócratas, ¿no? Es más, me atrevería a decir que la mayoría de los que pasan por el atril no son demócratas. Desgraciadamente, Alberto, este es un dato importante.
9: Sí.
8: En el mundo nunca ha habido más personas gobernadas por sistemas democráticos que por sistemas autoritarios. Siempre ha habido gobernados más por sistemas autoritarios. Bueno, llegó el señor Xi Jinping, recibido, como usted contaba, temprano, con tapete rojo en los Estados Unidos, y obviamente ese señor encabeza un gobierno autoritario.
1: Sobre las lecciones de democracia que ahora nos intenta dar Delcy Rodríguez desde Nueva York, Santiago Martínez.
10: Hola, sí, Ricardo, mire, tras 8 años sin ver un presidente venezolano en Naciones Unidas, Delcy Rodríguez pues habló ante la Asamblea General en su condición de encargada para abordar temas como transición política, elecciones, relaciones internacionales y sistema de justicia, pero a la vez dejando por fuera lo ocurrido el 3 de enero o la detención de Nicolás Maduro, que justamente está en una cárcel allí muy cerca de la ONU. Rodríguez insistió que se trabaje en las condiciones, en las instituciones y en todos los sectores políticos, y que todos los sectores políticos compitan sin restricciones en esas futuras elecciones aún sin fecha.
3: Venezuela garantizará condiciones reales de participación para todas las fuerzas políticas del país. La democracia no se mide por la existencia de elecciones. La democracia se mide por la calidad de la competencia que precede esas elecciones. Una elección debe ser una solución, no un generador de conflictos irreconciliables.
10: Aquí sí resaltar, Ricardo, que Nicolás Maduro siempre insistía o señalaba que Venezuela era una democracia plena por el número de elecciones que había por año, algo que ahora Delcy Rodríguez pues dice todo lo contrario, que no se trata del número de elecciones, sino de la calidad y del tipo de elecciones que habrá. Y aunque no dio una fecha y solo aseguró que sí habrá elecciones, sí adelantó que el momento será cuando la sabiduría ancestral del pueblo lo determine.
3: Hemos iniciado un diálogo político con sectores de la oposición que conduzca a un proceso en igualdad de condiciones para todos. El pueblo venezolano, con su sabiduría ancestral, determinará el momento correcto y sus instituciones estarán preparadas para garantizar.
10: Acá en Venezuela ya hubo reacciones en voz de Juan Pablo Guanipa, uno de los opositores más cercanos a María Corina Machado, quien, pues al igual que toda la mesa de la unidad, pidió, insistió, exigió una fecha para esas votaciones.
4: Si Delcy Rodríguez quiere hablar ante el mundo de democracia, instituciones, elecciones, que deje la retórica. Pongan la fecha. Elecciones presidenciales libres, con garantías para todos, con María Corina Machado en Venezuela, con los presos políticos en libertad, con los venezolanos alrededor del mundo ejerciendo el derecho al voto. Eso sí.
10: Volviendo
4: sería
10: al discurso de Delcy Rodríguez, Ricardo, allí en Naciones Unidas, que duró poco menos de 20 minutos, se refirió también ella a lo que será el nuevo Tribunal Supremo de Justicia, a la elección de los magistrados, habló de todo lo que es la mesa de diálogo instalada acá en Venezuela, y que esa estabilidad jurídica que está buscando el gobierno no es solo para inversiones, sino también para el ciudadano, para que el venezolano no sienta que hay un poder en contra de ellos.
3: La historia nos ha enseñado que algunas de las transiciones democráticas más sólidas del mundo contemporáneo no nacieron de la ruptura, sino de la transformación conducida con firmeza desde las propias instituciones. Por eso quiero anunciar una reforma jurídica ordenada. Venezuela ha emprendido un proceso de revisión institucional para fortalecer el funcionamiento.
10: Un discurso que,
3: te
10: repito, Ricardo, duró casi 20 minutos, donde no se mencionó ni a Maduro, ni el 3 de enero, ni la incursión militar. De hecho, al momento de referirse a Estados Unidos, resaltó el trabajo que se adelanta para dirimir las diferencias a través del diálogo, y que trabaja con el gobierno de Donald Trump para un tema energético, sí, seguridad y lucha común contra el crimen transnacional. Ricardo.
11: 6:26 minutos en Colombia, padre. Lentamente su ciudad, Santa Marta, recupera la normalidad, o intenta recuperar la normalidad en medio del paro armado que decretaron los criminales de los Pachenca. Y estamos viendo ya hoy con César Chaparro que está recorriendo las calles de la ciudad, de la capital del Magdalena, que intenta recuperar, repito, la normalidad en medio de esto.
9: Esas imágenes que estamos viendo son del mercado público de Santa Marta. Son unas imágenes que muestran que la gente está comenzando a vivir sus rutinas. Mira, ahí está el mercado público de la ciudad de Santa Marta. Lo importante es entender que esto no ha solucionado el problema. Lo importante es entender que hay que seguir con un plan, que hay que seguir generando unas acciones, una rutina que permita responder a todas las causas de esta situación.
11: Es un asunto de largo aliento. Este viernes el presidente Abelardo de la Espriella regresará a Santa Marta a encabezar otro consejo de seguridad. Desde las calles de la bella capital del Magdalena, César Chaparro.
12: Ricardo, oyentes, buenos días. Bueno, quiero describirles un poco qué está pasando en este momento. Estamos caminando por el principal centro de abastecimiento de Santa Marta, que es el mercado, como ustedes lo han acabado de decir. En este lugar ya hay apertura de varios establecimientos comerciales, de varios locales. Ya ustedes ven a la gente ingresando a abastecerse, porque

0: situación muy difícil para las personas, especialmente para abastecerse con sus familias. Vamos a tratar de hablar en este momento con la gobernadora Margarita Guerra, que está aquí atendiéndonos. Gobernadora, buenos días. Vamos en directo para Blue Radio. ¿Cómo amanece en este momento Santa Marta, gobernadora? Ella está atendiendo otros medios, pero vamos a hacerle una interrupción pronta. Gobernadora, ¿cómo amanece hoy Santa Marta?
1: Tengo otra. Bueno, el departamento del Magdalena realmente amaneció ya más tranquilo, el distrito de Santa Marta ya se encuentra mucho más tranquilo, estamos también reactivando el comercio, estamos en estos momentos desde el mercado público desde las 4 de la mañana, ya encontramos comida, es más, desayunamos aquí en el mercado público, y decirle pues a cada uno de los padres de familia que quieren llevar a sus hijos al colegio, que los lleven, que confíen que la fuerza pública está en las calles y que tenemos también apoyo de la Fuerza Aérea.
0: En el caso del transporte, ¿cómo está la situación del transporte?
1: El transporte está actuando ya con normalidad, ya el transporte se está reactivando de manera también gradual internamente, pero nunca se ha suspendido de manera departamental.
0: El turismo, ¿cómo ve usted el turismo ahora?
1: Y el turismo frente al tema del turismo, frente al tema de turismo, debo decir lo siguiente: ayer tuvimos una reunión con los gremios de turismo y bueno, estamos haciendo un plan de trabajo, una mesa de trabajo, y hoy se va a hacer unos acompañamientos para asegurar unas zonas claramente y las rutas, pero posterior a esto también hay que hacer un tema de promoción del turismo nuevamente para reactivar la economía del distrito de Santa Marta y limpiar la imagen negativa que realmente se ha generado, porque realmente nosotros lo que tenemos aquí es una oferta de turismo gastronómica o cultural que realmente vale la pena conocer.
0: Y lo que tiene que ver con la troncal del Caribe, ¿cómo es la situación?
1: Se encuentran los militares dentro de la troncal del Caribe, tenemos hoy casi prácticamente varias unidades militares de todos los departamentos acá en el departamento de Magdalena, y claramente el corredor también está asegurado.
0: Bueno, ahora muchas gracias por esta comunicación en directo con Blue Radio. Bueno, Ricardo, usted ha escuchado, hay esperanza, se está reactivando paulatinamente, poco a poco, el comercio y la situación aquí en Santa Marta, el turismo. Pues hicimos un recorrido ayer también, Ricardo, en lo que tiene que ver con el turismo, hablamos con algunos sectores turísticos de hoteles, transportadores, sí se sienten afectados, la mayoría no cancelaron, digamos, la mayoría de turistas no cancelaron sus reservas, muy pocos sí por temor decidieron salir, pero cuando visitamos la playa ubicada aquí en Santa Marta, varias de las playas, pues encontramos que la gente estaba disfrutando de la playa, estaba con la seguridad de las fuerzas militares, la policía, helicópteros permanentemente sobrevolaban muy bajo cerca a la playa para garantizar y darle a la seguridad que estas personas, los turistas, necesitaban.
2: César, gracias. Volveremos con usted más adelante para hablar con los comerciantes, para hablar con la gente en las calles de Santa Marta. 6:31 minutos. Hablando de presupuesto, que es otra de las noticias del día, Paola, sin sorpresas, fue aprobado en las comisiones económicas de Senado y Cámara en primer debate por 635 billones de pesos. Veo que el tijeretazo más duro se da, sin sorpresa, en la JEP, en el Ministerio de Hacienda, en Aerocivil, en el Departamento de Planeación Nacional, y veo también un recorte en la policía, lo cual me llama la atención, bueno, ahora estamos
3: en los subsidios, ¿no? En
2: los grupos criminales.
3: Y ni más ni menos que los subsidios a los más pobres, que también caen de 22 a 13 billones de pesos. Ahí después miraremos qué ocurre con eso ya en el segundo debate en plenarias, Ricardo, pero sí pasó como por entre un tubo esto por comisiones económicas, que anoche votaban en dos grandes bloques estos articulados de la ponencia del gobierno con mínimos cambios. De todas maneras, lo que estamos diciendo es un poquito más aquí, un poquito menos allá, pero mínimos cambios frente a los 45 billones que queremos ver se recorte el presupuesto tanto del año entrante como de este, según lo anunciado por el ministro de Hacienda, que había dicho iba a mocharle 20 al del entrante y unos 22 billones de pesos al de este. En cualquier caso, estamos hablando de 45 billones de pesos mal contados, que también están diciendo muchos desde el Congreso se tienen que ver prontamente a la ley de ajuste, pero por ahora esto, pues ayer tuvo un parte de victoria para el gobierno, claro, con este tránsito tan rápido y tan expedito por las comisiones económicas.
2: El gobierno cobra la victoria, el gobierno saca pecho, todavía falta el segundo round, que será en las plenarias antes del próximo 20 de octubre. Andrés Carmona.
4: Sí, señor Ricardo, muy buenos días. El gobierno superó la primera prueba de este debate de presupuesto general de la Nación para el año 2027. Un presupuesto que tiene una particularidad. A diferencia

0: A los gobiernos que normalmente en su primer año tramitan el presupuesto heredado por sus antecesores, en este se trata de un proyecto de iniciativa propia o de construcción propia del gobierno de Abelardo de la Espriella, luego de que el Congreso devolviera la iniciativa radicada por el entonces presidente Gustavo Petro y su ministro de Hacienda Germán Ávila. Este es un presupuesto que al final mantiene un incremento en el monto de 634.9 billones de pesos, un presupuesto en el que 392.6 billones irán a funcionamiento, 155.4 billones al servicio de la deuda y 86.9 billones a la inversión. Un presupuesto que no está atado a una ley de financiamiento, sino a recursos propios, deuda y operaciones de crédito, pero especialmente un presupuesto que sincera las cuentas luego de 4 años opacos y que dejan una grave crisis fiscal. Eso precisamente fue lo que esgrimió ante los congresistas el ministro de Hacienda, Miguel Gómez Martínez.
1: La fiesta fue muy larga. Déjenme darles unos comparativos que me parece que son importantes. Entre el año 2022, cuando Gustavo Petro llegó al gobierno, y el año 2027, el funcionamiento del Estado colombiano aumentó 86%. El servicio de la deuda en el mismo periodo aumentó 122%. En cambio, la inversión únicamente creció un 25%.
0: Sin embargo, la oposición aseguró que el gobierno no tiene claro cómo financiará un presupuesto tan alto sin acudir a una reforma tributaria o a privatizaciones, incluso a recortar los subsidios de los sectores más vulnerables. El segundo vicepresidente del Senado y congresista del Pacto Histórico, Alejandro Campo.
2: El presupuesto que usted presenta hace que la población pobre pierda 8.8 billones en subsidios. Va a bajar el subsidio a las tarifas, ahora en fenómeno del Niño, en 3 billones de pesos, es decir, a la gente de la costa caribe la paran de meter una resolución donde se pase el 10%, le usan el 30% de la tarifa y usted le va a quitar los subsidios. Esa carpa, si puede ver sola toda la carpa, compañeros y compañeras, es la morgue que hoy tiene Cali después del terremoto. Y este gobierno no le está dando plata a Cali para el tema de la morgue, no aparece.
0: Cabe tener en cuenta que la ponencia aprobada no aumenta ni reduce el presupuesto total, sino que redistribuye los recursos entre sectores. El principal movimiento es el traslado de 2 billones de pesos del Ministerio de Hacienda a Salud y Protección Social. También se destinan 100 mil millones a la rama judicial para ajustar la unificación judicial y 99 mil millones para deporte. Para financiar estos cambios se recortan 170 mil millones al Sistema Integral de Verdad, Justicia, Reparación y No Repetición, 15.600 millones al Aerocivil por recursos del Aeropuerto del Café y 13.500 millones al Departamento Nacional de Planeación. Uno de los principales reclamos por estos ajustes fue por parte del magistrado de la JEP, Raúl Sánchez.
3: Sería la primera vez en la historia donde una entidad pública es sometida a la quiebra. Se dejarían de hacer audiencias en los territorios, se dejaría de prestar seguridad a las víctimas, se dejaría de garantizar la seguridad jurídica a los diferentes comparecientes ante la JEP. Las sentencias que sacaríamos y seguimos sacando implicarían prácticamente que no surtirían ningún efecto en la práctica.
0: Casi a las 9 de la noche las comisiones económicas dieron el visto bueno a este presupuesto. El ministro del Interior, Rodrigo Lara, uno de los ganadores de la jornada junto con el ministro de Hacienda, agradeció la buena voluntad de la bancada de gobierno, que en estos momentos da muestras de estar funcionando.
4: Un presupuesto austero, responsable, que busca reequilibrar las finanzas públicas. Una gran victoria del gobierno, una gran victoria de la coalición de gobierno, lo que demuestra que hay gobernabilidad y que hay capacidad de hacer del gobierno nacional para resolver los grandes problemas fiscales.
0: Con la aprobación en comisiones económicas, el proyecto pasa ahora a las plenarias de la Cámara y del Senado. De acuerdo con el Estatuto Orgánico de Presupuesto, esta discusión debe arrancar el próximo 1 de octubre. En ella se revisarán las cerca de 600 proposiciones que quedaron como constancia en el primer debate. No obstante, si la plenaria del Congreso no aprueba el presupuesto antes del 20 de octubre, entra a regir mediante decreto la propuesta del gobierno. Entraríamos en dictadura fiscal. Y aquí la duda sería, de no aprobarse este presupuesto en el Congreso, ¿qué presupuesto entraría a regir en el decreto? ¿El de Abelardo de la Espriella o el que dejó Gustavo Petro y que fue devuelto por el Congreso, Ricardo?
5: Paola Ochoa es periodista. 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
6: 6:38. Como por entre un tubo, pues, pasó la ponencia del presupuesto general de la Nación por las comisiones económicas conjuntas del Congreso, con mínimos cambios entre los rublos dentro del monto ya aprobado por 635 billones y votando en dos grandes bloques los 84 artículos, quedando con la mayor tajada del sector salud con 79 billones de pesos, educación 78, trabajo 58, hacienda 40, defensa 34, policía nacional 20 y CBF 12 y la rama judicial con 11 billones y medio tras recibir 100 mil adicionales y quitarle 170 mil a la JEP, presupuesto que crece como un todo en 90 billones de pesos frente al de este año, 16% más entre una vigencia y otra, y un polvo de hornear que se infla por el servicio de la deuda que crece de 100 a 155 billones, que también se infla por los gastos de funcionamiento que se agrandan de 365 a 392 billones de pesos, aumentando las transferencias, aumentando los gastos de personal, aumentando los gastos de comercialización, pero no obstante disminuyendo la inversión de 89 a 86 billones, menos fondos para contingencias, menos subsidios para los pobres, menos subsidios de energía, 4.3 billones menos en pleno fenómeno del Niño, menos transferencias monetarias, 2 billones menos para los hogares más vulnerables, menos subsidios de gas, menos subsidios de vivienda, menos subsidios de educación y un total de 9 billones de pesos de menores subsidios para los más pobres en el presupuesto del próximo año, donde quedaron además en la discusión de ayer engavetadas más de 600 proposiciones de los congresistas que podrán reabrirse durante el segundo debate ahora en las plenarias, donde todos volverán a pedir para sus regiones y para sus sectores más plata, como quien le pide deseos de Navidad al Niño Dios, solo que sin milagros, sin divinidades ni fórmulas mágicas en materia presupuestal, pero con la necesidad de abrirle espacio al Fondo Milagro para la reconstrucción del terremoto y además con la necesidad adicional de recortar 45 billones de pesos según lo prometido del gobierno en el presupuesto del próximo y de este año.
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7: 6:40. El presidente Abelardo de la Espella respondió en las últimas horas con una orden directa y sin matices. 76 personas detenidas por sus presuntos vínculos con las autodefensas conquistadoras de la Sierra Nevada, los Pachenca, serán trasladadas a pabellones de máxima seguridad en cárceles de otras regiones del país. La instrucción dada al director del IMPEG, el coronel Daniel Gutiérrez, cobija a detenidos repartidos en La Guajira, Cesar, Magdalena y el Atlántico. El propio presidente explicó en su cuenta de X la lógica detrás de la medida. No permitirá que quienes delinquen en esos departamentos permanezcan en cárceles de su propia región y sigan desde ahí ordenando revueltas, extorsiones y asesinatos. Es una respuesta directa a la crisis que estalló tras la muerte de alias Cholo, segundo cabecilla de la organización, y el paro armado de estas autodefensas de la Sierra Nevada que impusieron como represalia con la Troncal del Caribe bloqueada y el comercio cerrado en varios municipios del Magdalena. Y la medida no se quedó ahí. Horas después, el presidente de la Espriella volvió a trinar, esta vez sobre el traslado de Edgar de Jesús Orrego, alias Firu, junto con otros 30 prisioneros, también hacia cárceles de máxima seguridad, con un mensaje que no deja espacio para la ambigüedad y que resume el espíritu de todo este endurecimiento en la siguiente frase: las cárceles no son hoteles ni centros de operaciones criminales. Aquí está el punto que conecta ambas decisiones con un problema mucho más estructural que un solo grupo armado. Los traslados no son un capricho simbólico. Responden a una realidad documentada durante años en las cárceles colombianas, donde los criminales privados de la libertad siguen dirigiendo extorsiones y crímenes a través de teléfonos celulares. De hecho, mientras el presidente firmaba estas órdenes, el Ministerio TIC y el Ministerio de Justicia avanzaban en una mesa de trabajo junto con los operadores de telefonía celular y con Meta, la empresa dueña de WhatsApp, para diseñar mecanismos que dificulten o eviten el envío de mensajes y llamadas usadas para extorsionar desde las cárceles. Es decir, el gobierno está atacando el mismo problema por dos flancos al mismo tiempo. Uno físico, sacando a los detenidos del territorio donde tienen redes de poder y complicidad, y otro tecnológico, tratando de cortar la señal que les permite seguir operando incluso encerrados. Con más de 100 personas ya trasladadas en un solo día entre ambos operativos, sumados 120 reclusos de Buenaventura, son al menos 151 traslados ejecutados y 76 ordenados en 9 días.
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8: Son las 6:43 minutos de la mañana. En cuarto y quinto de primaria, un niño tiene aproximadamente entre 9 y 10 años de edad. Seguramente es como cuando un papá envía a su hijo al colegio, espera que en ese momento de la vida le enseñen conceptos como democracia, pluralismo, derechos, deberes, sobre la Constitución de Colombia y sobre las instituciones. Pero los estudiantes del Instituto Técnico María Inmaculada en Villa del Rosario, en Norte de Santander, parecen estar lejos de esa posibilidad, porque a ellos una profesora les está preguntando cómo recuerdan las insignias del ELN y de la guerrilla de las FARC e incitándolos a que las dibujen. Un claro y peligroso adoctrinamiento que me hace recordar a alias la profe, una docente que era ficha de la disidencia de las FARC y que en el 2024 fue capturada porque se aprovechaba de su rol de profesora y de ser líder comunal en Cúcuta para inducir a los niños a entrar a las filas guerrilleras. Claramente, estos casos son la excepción y no la regla, pero son graves y merecen toda la atención y toda la condena y una investigación profunda para establecer por qué y con qué fin se está enseñando esto en las aulas de clases, porque los profesores pueden pensar lo que quieran, pueden apoyar políticamente a quien quiera, pero fuera de las aulas de clase, los colegios deben estar libres, no solo de violencia, sino de ideologías y de apología. No está bien que se induzca a un niño a recordar y a dibujar insignias de grupos criminales terroristas, tampoco que se les hable de un partido político o de un candidato, como hicieron profesores en el departamento de Antioquia, uno poniendo a niños de transición, es decir, de solo 3 o 4 años de edad, a cantar arengas en favor del entonces candidato Gustavo Petro en la campaña presidencial, y otro profesor diciéndole a niños de 11 grados en un colegio también en el departamento de Antioquia que el ya presidente Gustavo Petro estaba trabajando sus reformas para mejorar la calidad de vida de los colombianos.
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9: 6:45. Finalmente, ¿cómo se dice? ¿Campesino o pequeño empresario del campo? El juzgado 46 laboral del circuito de Bogotá falló en las últimas horas en contra del ministro de Agricultura, Indalecio Dangón, una tutela que le exige retractarse por decir que campesino es un término despectivo. Podría pensarse que esta es una discusión alrededor de un capricho semántico del ministro, pero no. El juez determinó que campesino o campesinado son categorías constitucionales dignas que no pueden ser sustituidas de manera general por la expresión pequeños empresarios del campo. Lo que está en juego y lo que el ministro pareció no dimensionar es que lo que está en la mitad es el reconocimiento jurídico del trabajo de campo del que se ha hablado por décadas. Vale la pena precisar lo que el fallo sí ordena y lo que no. El juez no exigió una retractación general en sí misma de la palabra campesinado es despectivo, que fue la afirmación del ministro, pues asegura el juez, este es un juicio de valor protegido en la libertad de expresión que tiene el mismo ministro. Lo que ordenó fue algo más preciso, una aclaración pública del alcance constitucional del término campesino y campesinado y sobre la imposibilidad de que los pequeños empresarios del campo lo sustituya. El fallo pone un límite al lenguaje institucional, no a la opinión personal del ministro. El artículo 64 de la Constitución, que fue modificado por el acto legislativo 01 de 2023, reconoce al campesinado como un sujeto de derechos y de especial protección constitucional. Cambiar esa denominación por una categoría puramente económica no es necesariamente un ascenso de estatus o de reconocimiento a quienes trabajan en el campo. En el fondo, aquí lo importante es que a esos campesinos, más allá de cómo los llamen, los pongan en el centro de las decisiones del Ministerio de Agricultura, mucho más hoy, en plena llegada del fenómeno del Niño y la sequía, cuando levantan la mano los arroceros, los aguacateros, los paperos, los floricultores, los cafeteros, todos advirtiendo que el Niño los va a impactar en producción y eso a su vez en el precio final al consumidor. En ese sentido, la próxima noticia de este tema llega el lunes, cuando el gobierno declare emergencia económica por la sequía, por un Niño que apenas está llegando.
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25: 6:49 minutos, ya les voy a contar detalles del Consejo de Seguridad que anoche encabezó el presidente Abelardo de la Espriella en Cali. Hoy tiene agenda el jefe de Estado en la capital vallecaucana, sale el sol en Bogotá. Padre Linero, buenos días.
26: Buen día, Ricardo, como siempre, con ánimo, con fuerza, con ganas, iniciamos el día poniendo pensamientos positivos, diciendo palabras de esas que acarician el alma de las otras y tratando de provocar las mejores emociones. Ánimo y fuerza para ganar.
27: ¿Cómo cuál?
26: No, no, hoy es macrotumia, es hoy.
27: ¿Qué?
26: Macrotumia.
27: ¿Qué?
26: ¿Se da cuenta usted?
25: ¿Qué es macrotumia, padre?
26: Macrotumia, si fuéramos griegos, de verdad, macrotumia, con esa TH griega, con esa Z griega. Macrotumia es la paciencia larga que uno tiene con las personas. Se necesita.
28: Ay, uy, la que tiene Felipe con usted.
26: O yo con él. O yo con él, por ejemplo.
25: Se necesita mucha macrotumia.
27: Yo sí carezco de macro.
26: Macrotumia. Algunos traducen simplemente como paciencia. Otros traducen como tolerancia. Pero tiene ese sentido de, vamos a decirlo como lo diría mi abuela, son esas personas que tienen fusible largo.
25: Claro, ya.
26: Que no tienen el fusible, ya que algunos tenemos el fusible.
27: Yo lo tengo súper corto.
28: Como dicen también, la
26: usted me conoce. Pero las personas que lo tienen, son capaces de aguantar, son capaces de resistir.
25: Que lo tiene más largo. La macrotumia.
26: La macrotumia.
25: Sí, claro.
26: De hecho, macro significa eso, ¿no?
25: Sí, grande. Así es, macrotumia. 6:51 minutos. ¿De qué hablamos hoy, padre?
26: Hablamos del contacto físico. Sabe que todos los muchos de los estudios, aquí leí varios ayer, muestran la importancia de tocarnos, de abrazarnos. Más si es una relación de pareja, más si es una relación.
25: ¿Qué opina usted, Felipe?
28: Personas. Felipe está en desacuerdo con todo.
25: ¿No? Un abrazo, una caricia.
28: ¿Qué es eso?
25: ¿No? Maravilloso.
26: Es necesario.
25: Es necesario.
28: Sana.
25: Creo
28: que es necesario.
26: Libera.
25: Estudios científicos así lo avalan.
26: Bastantes.
25: Claro.
27: Pues no, sí. No creo en esos estudios científicos.
25: No, el padre va a hablar de eso y sí, yo claro. Sí le creo.
27: Mejor
25: ¿cuánta falta hace un buen abrazo?
26: Abrazos, besos, caricias son necesarias, más en un país como este.
25: Algunas personas no les gusta, ¿no?
26: Sí, tienen su.
25: A usted no le gusta, por ejemplo.
28: Son distintas formas de querer.
25: Son diferentes maneras.
27: A mí me gusta la tocadera y la vaina. No,
25: no, pero a veces hace falta un abrazo.
28: Sí.
26: Claro que hace falta. Es necesario.
28: Hace falta
25: un abrazo, una caricia. 6:52 minutos.
26: Y ahí, y hasta con las parejas también, porque hay parejas que ni se tocan. Hay algunas que ni se tocan.
28: Pero sobre todo las parejas.
25: ¿Qué dijo? Repítala, por favor.
27: Y eso es que ni nos hablamos. Pereza hablar uno. Lo primero que le toca a uno es negociar. Bueno, ¿y qué vemos en televisión? ¿Valle Salvaje?
28: Negociar.
27: O bajar la turca.
25: ¿Esto es departamento de confesiones?
27: Entonces, sí. No. Y lo peor, tiene uno que negociar qué va a comer. Tú dices, hagamos un pollo. No, qué pollo, hagamos un sandwichito de atún.
25: Sí, pero Felipe, de eso se trata eso al final una relación. 6:53 minutos. El amor. ¿Qué tenemos en deportes, don Santi Saray?
0: Bueno, en deportes vamos a hablar de la América de Cali, que abraza el triunfo y acaricia la clasificación a la siguiente fase de la Liga Betplay de Mayor. Venció 1-0 a Águilas Doradas. También nos vamos a referir a el clásico del fútbol colombiano. Atlético Nacional recibirá hoy a Millonarios en Medellín. Nacional con James Rodríguez, Millonarios sin Juan Guillermo Cuadrado. También hablaremos de la Liga de Naciones y de los logros de nuestros deportistas en los Juegos Suramericanos Santa Fe Argentina 2026.
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25: Todo está listo en la Casa Blanca para el encuentro histórico hoy del presidente Donald Trump y el presidente chino Xi Jinping. Hay publicación a esta hora en Truth Social, la red social del presidente de los Estados Unidos, a propósito de este encuentro que tendrá varios aspectos: inteligencia artificial, comercio binacional y las guerras entre Irán y Rusia y en Oriente Medio, el plato fuerte de esta conversación. Juan Camilo Merlano.
2: Y está anticipando, Ricardo, el presidente Donald Trump uno de esos temas a través de su red social Truth con un mensaje que escribió hace algunos minutos. Dice: un gran día con el presidente Xi de China, superinteligencia, porque recordemos que él dijo que le iba a cambiar el nombre de inteligencia artificial, de hecho que iba a expedir una orden ejecutiva para que en todos los documentos oficiales de los Estados Unidos ya no se haga referencia a la inteligencia artificial, sino a la superinteligencia. Pero él dice, la superinteligencia SI será un gran asunto de discusión, un gran tema de discusión, pero quiero dejarlo exactamente como ya está. Esa también es la posición de China. Nuestros límites o nuestros seguros es el Departamento de Justicia, es lo que dice el presidente Trump frente a lo que han sido los llamados de los líderes de la industria de la inteligencia artificial, buscando que se establezcan controles. Concretamente han pedido, por ejemplo, el presidente de Anthropic, Darío Amode, que tanto Estados Unidos como China se sienten para acordar un marco normativo conjunto frente al desarrollo de inteligencia artificial. De hecho, ayer también estuvieron, hubo en el marco de las Naciones Unidas, el Consejo de Seguridad celebró una sesión sobre inteligencia artificial, donde hicieron presencia Sam Altman, el presidente de OpenAI, y Darío Amode, y el de Anthropic, y ambos reiteraron ese mensaje de que la inteligencia artificial existe el riesgo que se pierde el control sobre ella y que en efecto se necesitan mayores acciones para regularla. El presidente Xi Jinping pasó la noche en el Hotel Waldorf Astoria, esto es el nuevo, anteriormente era el Hotel Trump International aquí en Washington, orillas de la avenida Pensilvania, muy cerca a la Casa Blanca, y alrededor de las 10 de la mañana se espera que llegue allá a la Casa Blanca, será recibido por el presidente Donald Trump para una revista de tropas y posteriormente iniciarán esa serie de reuniones. Habrá una reunión privada primero, posteriormente una reunión extendida con otros miembros del equipo, donde no solamente discutirán este tema de la inteligencia artificial, sino cooperación en materia económica, las tensiones comerciales que ha habido entre ambas potencias y que son bien conocidas. El año pasado se alcanzaron niveles arancelarios de hasta 145%. También la guerra en Irán y el respaldo que China ha prestado a Irán, particularmente porque compra unos 534,000 barriles de petróleo diarios iraníes. Y por supuesto también lo que respecta al respaldo que China ha prestado a Rusia en el marco de la guerra con Ucrania. Y por otro lado, Taiwán siempre ha sido una cuestión de controversia entre Estados Unidos y China, pero es un tema que el presidente Donald Trump no ha mantenido como una de sus prioridades. Entonces, mucha expectativa de cara a este encuentro, que es el tercero entre Donald Trump y Xi Jinping cara a cara desde que el presidente Trump asumió este segundo mandato. Ricardo.
25: Juan Camilo, gracias. 6:57, hablando de la fumigación con glufosinato de amonio de los cultivos de hoja de coca en Colombia, que es el plan piloto previsto por el gobierno del presidente Abelardo de la Espriella, acaban de publicar en Suiza, en Ginebra, un informe de expertos de la ONU que está pidiendo que antes de aplicar esas fumigaciones se analicen los impactos medioambientales y sobre la salud, en particular de los pueblos afrodescendientes. Enrique Rodríguez desde Madrid.
3: Es un informe presentado al Consejo de Derechos Humanos, que se reúne en Ginebra, Consejo de Derechos Humanos de la ONU, y allí el mecanismo de expertos independientes de la ONU para promover la justicia y la igualdad raciales en la aplicación de la ley menciona algunas de las medidas anunciadas como parte de la lucha contra los grupos armados y el narcotráfico por parte del nuevo gobierno de Colombia. Como una cuestión prioritaria, los expertos piden que se preste atención a que esas medidas no refuercen el que denomina racismo sistémico en el país, recordando que las comunidades afrocolombianas se han visto afectadas de forma desproporcionada por las políticas predominantemente punitivas y militarizadas, particularmente en aquellos territorios afectados por la violencia armada, las economías ilícitas y una presencia del Estado que dice es limitado. Por ello, han pedido esta mañana que las políticas de seguridad y drogas que se implementen incorporen una perspectiva étnico-racial, que respeten los derechos humanos y sobre todo que garanticen la participación de las comunidades afectadas. Esos mismos expertos señalan que los estereotipos que asocian a las personas de ascendencia africana, especialmente a los jóvenes, con la criminalidad y la peligrosidad, siguen influyendo en los controles policiales, las sanciones y el acceso a la justicia. Por último, esos expertos dicen que han documentado situaciones de controles y registros policiales considerados injustificados y un uso excesivo, en ocasiones letal, de la fuerza, además de una aplicación discriminatoria de los llamados comparendos. Muchas multas, dice, cuyo impago afecta especialmente a jóvenes afrocolombianos y a personas en situación socioeconómica desfavorecida, Ricardo.
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26: 7:04. Hay días en los que Alci y yo estamos ocupados, cada uno en sus vainas, cada uno en sus trabajos. Ella trabaja en su ejercicio de su agencia, contestamos mensajes, resolvemos pendientes y hablamos de lo que tenemos que hacer. En algún momento nos encontramos, nos abrazamos, nos sentimos y cada uno sigue haciendo lo suyo. Ese gesto dura pocos segundos, pero forma parte de nuestra manera de querernos. El contacto físico tiene un lugar importante en las relaciones. Una investigación estudió la comodidad que sienten las personas al expresar físicamente el afecto, y más si es una relación de pareja. Y expresar ese afecto en el espacio público o en el espacio privado. Esta investigación encontró que una mayor coincidencia entre lo que ambos desean estaba relacionada con el mayor bienestar en la relación, especialmente cuando se trataba del afecto expresado por pareja en privado. El dato me hizo pensar en algo cotidiano. Con los años, nos olvidamos de tocar a las otras personas. Nos olvidamos de expresar el afecto que sentimos por un amigo, por un compañero. Pero aún más, la experiencia en la pareja es compleja, porque se olvida también esa experiencia de intimidad, de tocarse. Y no me estoy refiriendo solamente al tema genital. Hablo de abrazarnos, hablo de tomarnos de la mano, hablo de acariciar la cabeza, hablo de sabernos cerca y de que el contacto físico nos haga tender esos puentes. Necesitamos aprender que no todos queremos ser tocados de la misma manera, ni con la misma frecuencia. El afecto necesita conocer al otro. Un abrazo que para alguien resulta agradable, para otra persona puede resultar una experiencia incómoda. Por eso la investigación resulta interesante. Importa el contacto y también la coincidencia entre las preferencias de quienes forman la relación de pareja. El cuerpo participa de nuestras relaciones. Con él expresamos cercanía, ternura, deseo, consuelo, cuidado. Hay momentos en los que una caricia comunica algo que ya hemos dicho muchas veces con palabras, que siempre son tacañas. Tal vez convenga cuidar esos pequeños gestos antes de que la costumbre los borre. Seguimos necesitando sentir el abrazo de las personas que queremos y también descubrir cómo quieren ellas recibir nuestro afecto.
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1: 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En Blue Radio son las
2: 7:08 minutos de la mañana. Bogotá tiene 12 grados de temperatura.
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19: 7:09 de la mañana comienzan los deportes en Mañanas Blue.
20: Entonces, Guzmán, toma dos, ahí al frente de la pelota, frente a Jorge Soto, ahí toma carrera, tiro.
19: Este fue el tanto con el que Jason Guzmán le dio una nueva victoria al América de Cali. El equipo escarlata venció como local 1-0 a Águilas Doradas y continúa con paso firme en la Liga Betplay. Ya son 24 puntos para la Mechita, que se mantiene como líder y cada vez está más cerca de asegurar su clasificación a la siguiente fase. Juan Carlos Cortés desde Cali nos tiene todos los detalles del triunfo americano. Juan Carlos.
21: Hola, buenos días. En medio de rumores por no pagos y la posible para de actividades por parte de los jugadores de América, llegó el hincha escarlata al Estadio Olímpico Pascual Guerrero. Eso sí, algunos saben separar lo administrativo de lo deportivo.
22: Uno tiene que ver el América en lo deportivo, la parte administrativa, la parte de manejo direccional es otro tema que ellos deben encargarse, ¿no? Pero uno debe estar pendiente de lo deportivo, que es lo que nos interesa a nosotros como equipo.
21: Pero muy lejos de que esos rumores se hagan una realidad, América afrontó el partido con mucha seriedad y le tocó trabajarlo frente a un Águilas Doradas que venía de ganarle a Nacional y que fue un rival complicado porque le cerró todos los caminos, hasta una mano que Jason Guzmán transformó en gol y el volante escarlata, que aparte es el goleador, ha cobrado 8 penales y todos se han ido al fondo de la red. David González justamente habló en rueda de prensa de todos esos rumores que circundan en el mundo América.
24: Todos esos rumores, y se ve lo que los jugadores ponen en la cancha, nos quedamos sin fundamento. O sea, yo creo que ya hay que pasar la página, tratar de que el rating de esta semana lo ganemos porque hablamos bien del equipo y tratar de que eso se vuelva la normalidad en este club.
21: América, líder indiscutido de la liga con 24 puntos. Águilas Doradas, en cambio, se queda en el 11º puesto con 11 puntos. Desde Cali, Juan Carlos Cortés, Blue Radio.
19: Gracias, Juanca, y la fecha 12 de la liga continuará hoy con el clásico entre Atlético Nacional y Millonarios. El conjunto verdolaga, con James Rodríguez entre sus convocados, recibirá al equipo albiazul que no contará con Juan Guillermo Cuadrado. En Medellín, John Jaime Osorio nos tiene todos los detalles de ese encuentro. Buenos días, JJ.
27: Hola, Santiago, buenos días. A las 7:30 de la noche en el Atanasio Girardot, una nueva edición del clásico entre Nacional y Millonarios, el partido más atractivo sin lugar a dudas en la fecha número 12 de la liga. La gran expectativa está puesta en James Rodríguez, quien podría tener su estreno ante la afición verdolaga luego de haber sumado minutos en Bogotá ante el Internacional y en Villavicencio ante Llaneros. Sin embargo, hay una pequeña duda con su presencia, pues durante la semana presentó algunas molestias de salud. El encuentro enfrenta a los dos clubes más ganadores y populares del fútbol colombiano, protagonistas de una rivalidad que supera los 300 partidos oficiales. Históricamente, Millonarios tiene ventaja en el registro general, aunque Nacional suele hacerse más fuerte en condición de local. El clásico será la oportunidad para ver a James, pero no habrá opción de ver a Juan Guillermo Cuadrado, quien está habilitado para actuar con el conjunto embajador, pero todavía no está en la convocatoria. La fecha 12 comenzó el martes con la victoria del Deportivo Cali en Bogotá ante Independiente Santa Fe y tendrá esta noche su plato fuerte en la ciudad de Medellín. Nacional busca acercarse a los primeros lugares y Millonarios quiere dar un golpe de autoridad en una de las plazas más difíciles del campeonato. El fútbol con John Jaime Osorio en Blue Radio.
19: Gracias, John Jaime. Es momento de hablar de la selección Colombia, que se prepara para afrontar su primer partido de los tres que tiene programados en esta fecha FIFA. México será el primer rival del próximo sábado. Sí, allí Juan Camilo Vargas desde Filadelfia nos tiene las últimas novedades del combinado patrio de cara a este compromiso frente al conjunto mexicano. Juan Camilo.
3: Santiago, ¿qué tal? Una feliz mañana para usted y para todos. La selección Colombia ya entrenó con el grupo completo. Camilo Durán, el delantero samario del Celtic de Escocia, era el único que faltaba por llegar. Había problemas en la documentación, el visado, el papeleo. Afortunadamente para él y para la selección Colombia se solucionaron, por eso se pudo unir y hacer el entrenamiento de ayer con el resto de los 25 jugadores citados por Néstor Lorenzo para esta fecha FIFA. Durán, uno de los nuevos, así como hay jugadores de experiencia como Davinson Sánchez, que para muchos es quien heredará la cintilla de capitán. Habla del talento que tiene esta selección.
4: Por fortuna, somos un país que tenemos esa chance, esa posibilidad de contar, pienso yo, que con el talento para seguir nutriendo, ¿no?, a esta selección mayor que independientemente de todo siempre ha estado ahí entre esas selecciones compitiendo por los mejores lugares. Y yo pienso que también cada momento también va dictando el otro, ¿no?
3: Hoy la selección entrenará nuevamente en Filadelfia. Mañana, atención a medios, previa al partido del próximo sábado frente a México en Baltimore. 8:00 p.m. será el juego, el primero de los tres amistosos en esta fecha FIFA para Colombia.
19: Y vamos a cerrar con buenas noticias de los nuestros a nivel internacional.
6: Atención para Colombia. Colombia en este momento, ¿con quién? Con Quintero. Atención con Cristian Ortega. Viene para el remate final. Colombia, Colombia, Colombia. Medalla de oro para Colombia.
19: Fue oro de Cristian Ortega en el keirin masculino. El barranquillero se colgó su segunda presea dorada de las tres que consiguió en estos Juegos Suramericanos Santa Fe en Argentina. De esta manera, Colombia terminó como campeón del ciclismo de pista con 9 medallas de oro. Por el momento es todo en Deportes C. Mañanas Blue.
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6: 7:16 minutos, señor presidente del Congreso de la República, Honorio Enríquez, buenos días.
7: Muy buenos días, saludo especial para ustedes, para toda la audiencia, muchas bendiciones.
6: ¿Dónde lo encuentro esta mañana, senador Honorio Enríquez?
7: Santa Marta.
6: En su ciudad, en Santa Marta. ¿Cómo están las cosas hoy, presidente Honorio Enríquez, en la capital del Magdalena, a propósito de la situación difícil por cuenta del paro armado de los Pachenca?
7: Yo no he estado por obvias razones en los días pasados, pero me dicen que hoy hay un poco más de actividad con las pocas personas que he hablado a esta hora de la mañana. Los días anteriores fueron muy de resguardo de la comunidad por obvias razones, muchos temores. Lo importante aquí es que se restablezca el orden, la seguridad y que podamos volver a la normalidad.
6: ¿Cómo analiza usted lo que ha pasado con las actuaciones del gobierno del presidente Abelardo de la Espriella? Primero, los operativos de la policía en los que fueron abatidos alias Cholo y otros cabecillas de esta banda, y luego la permanencia de 1.500 policías y soldados en la ciudad, en Santa Marta, y bueno, y también en el departamento de La Guajira y en el departamento del Cesar.
7: A ver, cualquier gobierno está para hacer cumplir la constitución política y la ley, para hacer cumplir, que se cumpla con el tránsito, si me permite esa expresión, de los ciudadanos de una manera normal, civilizada, y que se restablezca el orden. Ahí nosotros acompañamos la decisión del gobierno. Procedía la militarización, creo que debieron haberlo hecho antes, en el mismo momento de los operativos que adelantaron. Pues ya lo hicieron posterior. Yo en una sesión allá en el Congreso que estaba el ministro de Defensa, aproveché, me la acerqué y le sugerí, le dije, ministro, yo creo que aquí lo que procede es la militarización. Muchas personas, familias preocupadas, lo llamaban a uno. Pues ya estamos en esto y el apoyo total a la fuerza pública. Y insisto en lo que dije al principio, aquí lo que hay que prevalecer es por la libertad del orden y obviamente que el cauce normal de la situación en la ciudad de Santa Marta se brinda. Una ciudad que es netamente turística, que tiene que recuperar la confianza, la seguridad es un valor fundante, sin seguridad es muy difícil todos los demás valores.
6: Sí, fíjese que nos decía el alcalde de Santa Marta ayer que mucha gente se había acostumbrado a esa gobernanza criminal de los Pachenca. ¿Cómo ha sido históricamente esa relación? Porque nos decían desde la gobernación, por ejemplo, que eso lleva más de 60 años. ¿Cómo ha sido esa dolorosa coexistencia con el pago de extorsiones, con las vacunas, con el patrullaje y el control que lamentablemente han ejercido estos grupos durante décadas?
7: A ver, son realidades que uno no puede desconocer, pero también hay que reconocer que se ha acrecentado durante los últimos años. Yo lo dije en la posesión del presidente de la República, en ese discurso, en Colombia no se está escapando nadie de la extorsión, son muy pocos los que se escapan, las regiones están a merced de los grupos al margen de la ley, la ciudad de Santa Marta no es una excepción, no ha sido una excepción. Y bueno, están restableciendo el orden, eso fue lo que propuso el presidente de la República en campaña, lo está haciendo gobernando, y ahí es donde hay que apoyarle. Y históricamente es una realidad que viven muchas regiones, no solo Santa Marta y sus alrededores, y toca poner orden.
8: Senador, déjeme cambiarle de tercio, con la mano en el corazón, ¿cómo están las relaciones entre el Ejecutivo y el Congreso?
7: Me hacen mucho esa pregunta y tengo que contestarles con la verdad, con la razón. Nosotros dialogamos con los ministros, ustedes han visto, no sé si lo han percibido, las reuniones casi que diarias cuando sesionamos en el Congreso de nuestra bancada y de otros sectores con cada una de las carteras. Ayer lo tuvimos con el propio ministro del Interior en una jornada que inició a las 8:30 de la mañana, terminamos a las 11 para pasar a votar la moción de censura del señor ministro de la Defensa. Yo sí. Me escribo con el presidente de la República, he hablado con el presidente de la República, me he reunido con el presidente de la República. Le tengo que decir, de mi parte, una relación cordial, sincera, franca y permanente.
8: Sí, o sea que si yo le digo a usted que quienes han dicho que las relaciones no están bien, están es especulando.
7: Yo lo que le podría decir es que hay quienes hablan, no, a ver, como que suene lo menos, quienes hablan porque perciben un tema o tuvieron algo que los lleva a hablar de esa manera, pero yo tengo que ser franco y sincero. Si las relaciones no fueran buenas, ninguno de los ministros aceptaría cuando los hemos invitado a dialogar en el Congreso, y son jornadas largas donde hemos hablado de la salud, del deporte, con el ministro del Interior, con el ministro de Defensa, con muchas carteras. Y le reitero, yo como presidente del Congreso dialogo permanentemente con el presidente de la República y tengo que decirlo, es así.
6: Sí, senador Enríquez, a propósito de esas reuniones con integrantes del gabinete del presidente Abelardo de la Espriella, ¿qué va a pasar con dos proyectos que se han anunciado y que van a ser muy importantes en materia de seguridad? Le hablo de la ley de sometimiento y del estatuto antiterrorista. ¿Qué les dijo el ministro del Interior, Rodrigo Lara, sobre ese particular?
7: El ministro nos anunció que ya tienen un borrador que lo están revisando por parte de la presidencia de la República, que una vez lo tengan consolidado, nos los presentarán. Estamos a la espera de que ello ocurra. Nosotros, como lo hemos dicho desde el primer momento, incluso antes de la posesión del presidente, estamos para apoyar al gobierno en todo lo que sea o produzca beneficio para los colombianos, pero el detalle, la minucia, no la tenemos. El ministro lo que nos informó es están abordándolo, están preparándolo, ya tienen el borrador, pero está en revisión de la presidencia de la República.
6: Claro, pero ¿ya hay fecha para la presentación de esos proyectos?
7: No, nos dijo que lo antes posible, que estaba esperando que le dieran como el clic, así lo expresó, el visto bueno por parte de la presidencia para presentarlo.
6: Muy bien. Senador Honorio Enríquez, hablemos de platica, hablemos de presupuesto. Fue aprobado en las últimas horas en las comisiones económicas conjuntas. ¿Cómo ha visto este debate, teniendo en cuenta lo que ha ocurrido hasta ahora, que las proposiciones 615 o 619, según la fuente, son distintas de los congresistas para modificar los montos del presupuesto, quedaron como constancias para discutir en plenarias? ¿Cómo ve usted la discusión en torno al presupuesto para el año entrante?
7: Lo primero es reconocer la situación difícil, entre otras, y no podemos dejarla de lado, cómo recibe la naturaleza a este gobierno en las primeras horas laborales de su primer día, acuérdense del terremoto, y eso genera un giro en lo que es la acción del gobierno. Segundo, se aprueba el monto del presupuesto por 634, ya llegando a 635 billones de pesos, y como usted muy bien lo ha expresado, se aprueba el monto y ahora vienen las discusiones en las plenarias. Las proposiciones no fueron aprobadas, ahí viene una diferencia. Anteriormente, con otros gobiernos, se aprobaban proposiciones. Parte de la pregunta anterior que ustedes me hacían puede tener relación con este tema. Al no aprobarse esas proposiciones, una manera distinta de manejar los temas puede generar que ciertos sectores no vean un acercamiento con el gobierno, no vean un buen manejo, si se me lo permite expresar. Pero ahora vienen ya las discusiones en las plenarias de Senado y Cámara, y ahí es donde hay facultades también para poder hacer modificaciones a ese monto, traslados, etcétera. Yo quiero decirle, por ejemplo, algo que a mí me preocupa: el sector salud. El sector salud, cuando hablamos con la ministra, ellos tienen un déficit con relación a lo que solicitaron de 13 billones, pero acuérdense lo que venimos acumulando. La UPC no ha sido ajustada, la UPC hay que ajustarla y hay que prestar el servicio de salud con criterios de calidad, eficiencia y de oportunidad, y eso es uno de los temas.
6: Billones de pesos adicionales, presidente del Senado, que anuncian en el presupuesto para el sector salud, en su opinión, según le entiendo, son insuficientes. Faltarían otros 11 billones, pero el problema es que plata no hay.
7: plata no hay, aquí toca manejar con limitaciones el presupuesto, pero también hay responsabilidades de fondo, y la salud para mí y todos es una prioridad. Venimos de una situación compleja, ustedes la vieron con el gobierno anterior. Los colombianos, cuando usted le pregunta cuáles son los dos temas que más le preocupan, le garantizo que están entre la salud, la seguridad, o la seguridad y la salud, dependiendo de las regiones.
9: Sí, y por eso le quiero preguntar sobre lo segundo, la seguridad. A propósito de estar usted hoy en Santa Marta, de ser de Santa Marta y de lo que está pasando en Santa Marta, una de las proposiciones, y varias de esas proposiciones, más de 600, giraban en torno a darle más plata al sector defensa. El senador, por ejemplo, Cristian Garcés, hablaba de 4 billones de pesos más para ese sector defensa. ¿Usted cómo ve esas propuestas y si efectivamente se necesita más plata para defensa en un momento en donde estamos viendo lo que está ocurriendo en ciudades como la ciudad de Santa Marta?
7: Sí, yo considero que se necesitan más recursos para el sector de defensa. De hecho, tienen un déficit alrededor de unos 14, 15 billones de pesos. También me produce un poco de tranquilidad el hecho de que los Estados Unidos, por ejemplo, han anunciado partidas importantes para apoyarnos. Nosotros necesitamos invertir en equipamiento, en modernización, en tecnología, en ciberseguridad. Son muchos componentes que son importantes cuando usted mira la ecuación entre el armamento que tienen los grupos al margen de la ley y lo que tiene nuestra fuerza pública. Eso está desbalanceado. Hay que fortalecerle las capacidades, las habilidades y los equipamientos a nuestra fuerza pública. El tema de la moral, y eso es otro tema aparte, pero venimos de una situación, de una herencia un poco compleja en materia de seguridad, y hay que recuperarle y se necesitan recursos para ello.
10: Doctor Enríquez, hay otro gran proyecto que deberá llegar al Congreso de la República, y es la famosa ley de ajuste fiscal para hacer un recorte el próximo año de unos 45 billones de pesos. ¿Usted ya ha hablado con el gobierno nacional como presidente del Congreso sobre este proyecto? ¿Ya sabe las fechas, cuándo lo van a radicar y de pronto algunos detalles del contenido?
7: No, no hay ni fecha ni contenido, solo el anuncio de que se va a radicar, pero temas concretos como lo que usted me pregunta, no se ha hablado.
6: No se ha hablado específicamente. ¿Y ese qué mensaje le da al Congreso de la República si no se ha hablado de eso, que debería haberse hablado ya, dicen los expertos, dicen los economistas, senador Honorio Enríquez? Porque un presupuesto con más de 60 billones de pesos adicionales al presupuesto presentado por el gobierno anterior debería ir acompañado, dicen los que saben, de una ley de ajuste fiscal. Es decir, si aquí estamos subiendo, pues hay que tener de manera paralela y simultánea, y es lo que esperan los mercados, una ley de ajuste, una ley que permita mostrar de dónde se va a adelgazar, se va a quitar la grasa, como diría el ministro Rodrigo Lara en materia presupuestal.
7: Estoy totalmente de acuerdo, pero tengo que decirle la realidad, y la realidad es que no se ha hablado. Hoy lo que se viene hablando es del presupuesto, del monto, de lo que se aprobó, pero nosotros esperamos que lo antes posible lleguen con la información y lleguen a erradicarlo y a debatirlo, porque es

0: pregunte, le va a decir, tengo déficit, sin esto no puedo funcionar, y son las realidades presupuestales. Y toda la rama judicial, no solo es la JEP. La rama judicial en su conjunto requería alrededor de 12, 13 billones adicionales, y en proposiciones lo que alcancé a ver, solo llegaba a 900 mil millones de pesos adicionales a lo que requería. Entonces imagínese, es dramática la situación financiera, y lo que usted ha anunciado, viene un rescate económico que es un apretón para reducir 40 billones en funcionamiento. Entonces la situación no es fácil, la situación es difícil, es compleja, y son las realidades que nos toca enfrentar y que le toca enfrentar al gobierno.
1: Es el presidente del Senado, Honorio Enríquez, con nosotros. Senador Enríquez, gracias. Tal vez una pregunta final. Usted ha tenido encuentros con diferentes presidentes de los poderes públicos, de las altas cortes. ¿Cuál es el objetivo de esas reuniones?
0: A ver, yo digo que en medio de las diferencias hay que construir consensos para buscar soluciones a los temas que afectan a los colombianos. En ese diálogo estamos analizando situaciones problemáticas de los colombianos, cada uno en el marco de la independencia de poderes, pero de la colaboración armónica. Le voy a contar algo, mire, yo no sabía, en la Corte Constitucional hay 160 exhortos al Congreso de la República. ¿De qué? De temas fundamentales que afectan a los colombianos. Estamos revisándolos cada uno, a ver cómo nos ponemos de acuerdo y cómo dentro del Congreso legislamos en cada uno de esos temas. Unos más complejos que otros, otros que podemos ir sacando. Me contaban, alrededor de 6.000 tutelas diarias se generan en nuestro país. La inmensa mayoría son en temas de salud. Identificar cuáles son la mayoría de esas tutelas, si son temas administrativos o si son temas que requieren una reforma, una ley, si se me lo permite, y presentar las soluciones para con eso descongestionar las tutelas. Entonces, mire que hay temas transversales de la administración pública que requieren del diálogo, pero para buscar soluciones. De eso se trata cuando he ido a dialogar con el presidente de la Corte Constitucional, Consejo de Estado, etcétera, etcétera, Fiscalía,
1: altas cortes y los jefes de los otros poderes públicos, intentando llevar a cabo ese ambiente de concordia entre las diferentes instituciones. Senador Honorio Enríquez, presidente del Congreso de la República, le agradezco mucho estos minutos.
0: A ustedes, y siempre a disposición, un saludo especial, bendiciones para todos.
1: Muchas gracias, Felipe. Pues ahí responde el senador Honorio Enríquez a su pregunta de que esa supuesta ruptura entre el Centro Democrático y el gobierno del presidente Abelardo de la Estrella, pues no existe. Él dice que si eso fuera cierto, no irían los ministros a reunión con la bancada del Centro Democrático.
2: No, fíjese que fue claro y fue contundente. No hay pelea con el Ejecutivo. El Ejecutivo está atendiendo como le corresponde las citaciones y se está reuniendo con el Congreso para sacar adelante los proyectos de ley.
1: Pues, Luis Ernesto, eso dice el presidente del Congreso.
3: Claro, y es que
1: el normal funcionamiento de la democracia.
3: El doctor Honorio Enrique es un canciller, es un hombre muy diplomático y pues manda los mensajes que le corresponden en su función, que es trabajar porque haya una relación armónica entre los poderes públicos. Pero la realidad, Ricardo, es que a todos los presidentes, y le pasó lo mismo a Petro, a todos los presidentes los dejan sobregirarse en el Congreso el primer semestre de su gobierno. Es decir, de aquí a diciembre el Congreso no va a pedir mayor cosa, no le interesa que no tener ninguna representación en el Ejecutivo Nacional, no le interesa que le nieguen todas las proposiciones, no le interesa, sí, le duele, pero por eso no va a hundirles el presupuesto, sino le va a dejar al presidente sobregirarse. Y en enero, febrero, van a ir al banco a ver si el cheque tiene fondos. Y si el banco no, y si el banco le dice no, el cheque rebotó, lo que usted va a empezar a ver es que se empieza a agrietar esa relación, como pasó con Petro y como le pasó, por ejemplo, a Iván Duque también en su primer año de gobierno. ¿Y qué le pasó a Iván Duque después de un año de gobierno? De chocar con el Congreso y decir que no iba a dar mermelada, que no sé qué, terminó finalmente entrando en una relación. Y yo en esto disiento, yo creo que eso no es mermelada, es una relación de representación de los partidos políticos en el gabinete, como funciona en todos los países europeos, y es que los distintos partidos que conforman la coalición conforman el gobierno también. Y va a ser muy difícil, Ricardo, por ejemplo, el doctor Honorio Enríquez, que viene del Centro Democrático, va a ser muy difícil que el próximo año el Centro Democrático siga en la tónica que está, que es ¿cuál? Recibiendo maltrato por parte del gobierno y por parte de personas cercanas al abelardismo, y ellos votando con sus 47 congresistas todo gratis, por decirlo de alguna manera. ¿Cómo comenzó la relación? Primero, un maltrato feroz en campaña. Después, el líder estratégico, ahora miembro de presidente de Junta de Ecopetrol, se refería al Centro Democrático como establecimiento político decadente.

0: Después de eso, ruptura total en la puja por el Senado, básicamente una aspiración que era legítima, y es que la bancada mayoritaria en cabeza de Honorio Enríquez tuviera la presidencia del Senado. Le dijeron que no y que iban a voto limpio, y finalmente perdieron, pero los maltrataron. Le vetaron el proyecto de ley al senador Hernán Caví y se enteraron por los medios. No tienen absolutamente ninguna representación en el Congreso. Los maltratan sistemáticamente y sus proposiciones no son escuchadas. Y para colmo de males, ahora se va a fusionar, creemos, con el partido del presidente y con Salvación Nacional, para competirle a quién. No van a competirle al pacto, van a competirle al Centro Democrático en las elecciones regionales. Entonces la gran pregunta es, ¿hasta cuándo? ¿Hasta cuándo se van a quedar con el pecado y sin el género los del Centro Democrático?
1: Ricardo.
2: Aurelio.
1: Sí, Ricardo.
2: Está hablando con el deseo.
1: No sé, Aurelio.
2: Acaba de hacer un pronóstico
1: que ha hecho
2: con el deseo. Perdón, Aurelio, siga.
1: Todo el recuento que ha hecho Luis Ernesto, pues sí, va registrando contradicciones que se están dando entre el más grande partido de gobierno y el gobierno mismo. Sin embargo, fíjese usted que a pesar de todo lo que ha dicho Luis Ernesto, se va a aprobar un presupuesto que tiene demasiados elementos discutibles, que tiene demasiadas notas técnicas para hacerle. Yo quiero simplemente hacerle una.
3: Sí, señor.
1: Antes del año 2022, por cada peso que se pagaba de deuda, se recibían 2.5 de desembolso. Durante el gobierno de Petro, por cada peso que se recibía, que se pagaba de deuda, se recibían 3.1. Y en este presupuesto, por cada peso que se paga de deuda, se reciben 4. De tal manera que aquí hay pues una serie de críticas, podrían ser muchos más, pero el Centro Democrático y los partidos de gobierno están apoyando. También apoyaron lo que corresponde a la no moción de censura del señor ministro de la Defensa, etcétera. Entonces, pues esto irá viéndose en el camino.
3: Se están comportando como partido de gobierno.
4: Claro.
1: Es lo que yo veo realmente.
3: Sí, sí.
1: A pesar, por ejemplo, de estos elementos técnicos que los vería cualquiera en otra circunstancia. Entonces, pues aquí va lo, como dicen por ahí, va lo roto por lo descosido, y yo creo que la aprobación de ese presupuesto no va a terminar siendo una señal positiva para el país.
3: Veremos qué pasa.
1: Es mi opinión y creo que ahí se equivocó.
3: Tienen hasta el 20 de octubre para este trámite del presupuesto en las plenarias. Sofía, sobre la relación del gobierno con el Congreso, con el Centro Democrático en particular.
4: ¿Sabe qué creo, Ricardo? Que las especulaciones hacen mucho daño. Yo había dicho aquí que me preocupaban las formas, la relación, cómo se estaba llevando y demás, pero escuchando al presidente del Congreso, eso lo que acaba de decir es textualmente: las relaciones son buenas. Pues qué maravilla, porque la separación de poderes no necesariamente quiere decir, o mejor, no quiere decir que tengan que estar en malas relaciones. Puede llevarse en cordialidad y respetando precisamente la separación de poderes.
3: Pues a la gente hay que creerle, Héctor, pero también hay muchas dudas sobre esa relación. No sé, el presidente del Congreso es bastante diplomático. Los ministros van, pues, entre otras cosas, porque no tendría mucho sentido que, siendo partido de gobierno, Rodrigo Lara e Iván Cancino y los otros ministros no se reunieran con la bancada, pero hay mensajes que sí marcan una distancia del gobierno con el uribismo. Entre otras cosas, Enrique Gómez, de Salvación Nacional, como dice Luis Ernesto, partido que seguramente se va a fusionar con Defensores de la Patria, pues ha sido punta de lanza de los ataques al expresidente Álvaro Uribe.
5: Sí, pero aún así el contrapeso del Congreso está perdido, Ricardo. El Congreso está hecho para ser, en un régimen presidencial, el contrapeso del Ejecutivo. Y digamos, ahí se define un poco qué tan hiperpresidencialista puede ser un régimen político como el que nosotros tenemos o no. Y pues desafortunadamente, en este momento, no sé si las cosas cambien en el mediano plazo o algo así, pero en este momento en el legislativo no hay contrapeso del Ejecutivo, y ese es un síntoma de deterioro de la democracia que es muy fuerte. Es un contrasentido porque, digamos, aquí hay varias cosas que son como de sentido común. Por ejemplo, es mejor que los presidentes puedan hacer cosas, puedan convertir su agenda política en decisiones y en proyectos y en temas concretos, pero en realidad, pues, cuando un gobierno mantiene una especie de hegemonía sobre la mayoría del Congreso, pues evidentemente la democracia tiene menos defensas. Eso es como el sistema inmune de los cuerpos.
2: Usted está desvirtuando los argumentos de su compañero Luis Ernesto.
5: Sí, yo no sé bien qué dijo de Luis Ernesto, pero sí.
2: Sin piso lo que dijo Luis Ernesto,
3: pues son opiniones distintas.
5: No sé, yo no estoy.
2: La precisión.
5: Sí, perfecto. Me parece bien que la haga. No sé bien si estoy contradiciendo a Luis Ernesto, no es ese mi propósito, pero sí estoy reiterando lo que he señalado en oportunidades pasadas y desde hace tiempos. La mayoría del Congreso decidió girarle un cheque en blanco al gobierno y no hacer contrapeso, prácticamente no haber discusión. Lo que hubo de la aprobación del presupuesto fue un presupuesto prácticamente sin discusión, sin soporte técnico, incluso incumpliendo la Constitución, porque al gobierno el gobierno está obligado, de acuerdo con el artículo 347 de la Constitución, a que cuando las cuentas no le dan, como no le dan en el presupuesto, presente un proyecto adicional de ley de financiación en el que muestre cuáles son los ingresos adicionales que le permiten sostener el ingreso que pretende gastarse. Entonces, ahí pues claramente el Congreso no hizo su tarea y no la va a hacer. El presidente de la República puede seguir maltratando al Centro Democrático y pueda seguir haciendo lo que quiera, que por ahora, en eso estoy de acuerdo, por ahora no sé si eso va a cambiar, ahora no va a pasar. El sistema inmune de la democracia colombiana se ha ido debilitando.
3: Pero Héctor, una cosa, Sofía, esto, pues yo lo digo siempre que usted esgrime este argumento. Eso ha pasado en otros gobiernos. Con Gustavo Petro, les repito, fue una luna de miel del Congreso absoluta en la que le aprobaron todos los proyectos
5: también,
3: de seis meses. Digamos, no, esto es un comportamiento natural de los Congresos.
5: No necesariamente, digamos, la mayoría en el gobierno de Petro claramente fue precaria desde el comienzo, aunque estoy de acuerdo con usted que en los primeros meses e incluso en el primer año de gobierno logró conseguir una mayoría que le permitió aprobar unas cosas, pero evidentemente aquí tenemos una situación que es un poco distinta, que no solamente se refleja además en el contrapeso del legislativo, sino en otros poderes. Digamos que antes la opinión pública era una opinión pública que estaba mucho más pendiente de pues cuestionar actitudes del presidente. En este caso, no solamente un sector de la opinión ha cedido, sino que incluso quienes nos atrevemos a criticar, pues somos sometidos a todo tipo de vejámenes, amparados, entre otras cosas, por las bodegas del gobierno.
3: 7:42 minutos, Santiago.
6: Sí, yo creo que la relación entre el gobierno y el Centro Democrático no es tan buena como deja ver el presidente del Senado, Honorio Enríquez. Lo que pasa es que a él le toca ser diplomático, porque las veces que el Centro Democrático se ha enfrentado públicamente al presidente, pues le ha ido muy mal ante la opinión pública. Han perdido la narrativa. Entonces, el Centro Democrático está en una especie, estaba como entre la espada y la pared, porque tiene que decirle que sí a todo en el Senado al presidente, porque de lo contrario los muelen ante la opinión pública, porque compiten con el mismo electorado, y el presidente pues obviamente es muy popular en la derecha, que es el electorado del Centro Democrático. Entonces les toca decirle que sí a todo, porque si no los arrasan ante la opinión pública.
4: Vamos a ver cuánto tiempo dura esto. Yo en cambio creo que no se puede generalizar, porque lo que hemos visto con el presupuesto, bueno, claro, pero es que se esclareció lo que era el presupuesto, se trajo el presupuesto de la verdad, y todo lo que han visto es que realmente pues estaban escondiendo muchas cosas, pero en otros temas, en el mismo Congreso, en el ejercicio de la separación de poderes, sí hemos visto un contrapeso. Por ejemplo, está el tema de la ley de mérito, que era del Centro Democrático. El presidente de la República la objetó. Bueno. ¿Y qué hizo el Senado? Rechazó las objeciones. Entonces tampoco es que estén rendidos.
3: Bueno,
4: han hecho mucho control político también.
3: Ese es un buen dato.
4: Sí, están ejerciendo.
3: No hay pleno arrodillamiento, como dice Héctor, del Congreso al gobierno del presidente Abelardo de la Espriella. 7:43 minutos.
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3: Siete cuarenta y cinco minutos, Felipe. El presidente Abelardo de la Esprilla salió tarde anoche desde Girón, Santander. Estaba en Bucaramanga, estaba en la instalación del Congreso del Derecho Constitucional.
2: Sí.
3: Allí pronunció un discurso. Y viajó a Cali.
2: No para, ¿no?
3: Lideró anoche un consejo extraordinario de seguridad en la capital del Valle del Cauca y salió a las calles a adelantar, bueno, a acompañar operativos de las autoridades en el centro de la capital. Lo llamaron Operación Iron y se produjeron capturas. Esto me dijeron fue sobre las 3 de la mañana.
2: El presidente de la República.
3: Las imágenes que vamos a ver a continuación del presidente de la Espriella en el centro de la capital del Valle del Cauca.
2: El presidente trabaja 24/7, es una cosa sorprendente, porque es que uno se descuida 2 horas y está en otro lado. O sea,
3: pues la verdad es que no estaba en agenda. Hoy sí tiene un acto en Cali que tiene que ver con entrega de ayudas a damnificados por el terremoto, pero el Consejo de Seguridad no estaba en agenda. Entonces, nos hemos enterado es a través de sus redes sociales y ya hay información oficial sobre estos operativos contra la delincuencia en el centro de Cali de la Operación Iron. Hugo Mario.
18: Ricardo, llegó pasada las 10 de la noche a Cali el presidente Abelardo de la Espriella y después de una corta reunión con las autoridades locales salió a las calles con la fuerza pública para adelantar una megatoma de la ciudad. El presidente de la República coordinó personalmente operativos contra bandas criminales locales en 6 comunas y en 15 barrios del oriente, la ladera y el centro de Cali. Dice el presidente en redes sociales que esta es la llamada Operación Iron, que marca un momento decisivo para Cali y que está con las autoridades recuperando el centro de la ciudad, cuadra por cuadra, interviniendo edificios, casas y terrenos que deben estar al servicio de los caleños y no bajo el control de estas estructuras criminales. Asegura el presidente de la Espriella que hay capturas, incautación de armas, drogas y mercancías ilegales.
19: Acaba de empezar el operativo más importante en la historia de esta ciudad que quiero tanto, de Cali. Más de 1.200 hombres. Vamos a recuperar el centro de Cali, que está tomado por las ollas que venden la droga en la que se envenena a nuestros niños y jóvenes, por los extorsionistas que acaban con los sueños de nuestros comerciantes, de nuestros emprendedores. Los delincuentes hacen lo que les da la gana. Hoy los vamos a derrotar y vamos a liberar a gran parte de Cali de ese flagelo del
18: crimen. Y en medio de esta operación, por supuesto, un hecho que llamó la atención. Aparece el presidente Abelardo de la Espriella en el video con su pistola en la cintura y su radioteléfono en la mano, advirtiendo a uno de los delincuentes capturados esa madrugada allí en el centro de Cali que llegó la hora de la patria milagro.
19: Los delincuentes hacen lo que les da la gana. Hoy los vamos a derrotar y vamos a liberar a gran parte de Cali de ese flagelo del crimen organizado. Vamos con toda para allá. Firme por la patria.
20: Aquí estamos, presidente, en la zona de El Calvario, de San Pascual y de Sucre. Esto es conocido en Cali como La Olla, queda en pleno centro de la ciudad. Dentro de este sector queda la Fiscalía, quedan las Altas Cortes, queda la Estación de Policía Fray Damián, queda Gobernación, hasta la Alcaldía está cerca de aquí. No es aceptable que hayas tenido de ilegalidad en todo el corazón de Cali. Llevamos más de 50 años, presidente. Eso es lo que llevamos los caleños esperando este momento.
21: Ya se acabó esa olla. En este gobierno, con determinación, vamos a combatir el crimen en todas sus manifestaciones y vamos a liberar a Cali y a todo el país.
22: Creía que podía desafiar el Estado. Bienvenido a la patria milagro.
23: Ese mensaje que le envía a los delincuentes en Cali el presidente Abelardo de la Espriella, en el transcurso del día se van a conocer los resultados de esta operación gigantesca en la que participaron hasta las 5 de la mañana fuerzas especiales de ejército y policía en diferentes comunas de Cali. Esta mañana también el presidente de la Espriella va a estar entregando apartamentos nuevos a familias damnificadas por el terremoto del 10 de agosto en esta ciudad, Ricardo.
24: 7:50 minutos, me dicen, Felipe, que el presidente hasta las 12:30, 1 de la mañana, llama a los ministros.
25: Sí, es que no para.
24: Y a las 4:30 de la mañana, sí. En cambio, los está volviendo a llamar.
25: Sí, es que el presidente no para, él trabaja 24/7, y bueno, pues por eso fue por lo que votamos. Claro. Casi 13 millones de colombianos.
26: ¿Sabe qué me gusta, Ricardo? La transparencia de saber qué está haciendo el presidente, dónde está el presidente, si está o no está trabajando.
24: La capacidad de trabajo, o sea, no se cuestiona.
25: Es un tipo joven.
24: No sé si la puesta en escena, no sé si los videos, no sé si el bienvenido a la patria milagro a los delincuentes, si ya están capturados, no sé. Luis Ernesto, 7:50 minutos.
26: La notificación de cambio de tercio.
0: Digamos. A mí me gusta que el presidente esté presente en las regiones. Yo sí creo que ese es un cambio muy importante. Estaba en Santa Marta, estaba ahora en Cali. Y además está honrando una promesa de campaña que era hacerle frente a la seguridad, que es una preocupación de los ciudadanos. Y no solo a la seguridad de orden público en territorios donde operan el Clan del Golfo, en zonas veredales rurales, sino la preocupación más sentida es la del pequeño crimen, el del microtráfico, el del hurto. Entonces también que le esté dando importancia a eso en una ciudad como Cali me parece valioso. Pero yo sí tengo una enorme diferencia, digamos, con toda la puesta en escena, especialmente con el hecho de que el presidente ande armado. Yo creo que una de las grandes conquistas de la democracia moderna y particularmente de la democracia colombiana era separar las armas de la política. Y por eso nuestros hombres armados, que usan sus armas, por supuesto, legítimamente y son quienes están llamados a ejercer justamente la fuerza en nombre del, sí, Estado, la policía y el ejército, pues no participan en política. Ellos no pueden ser candidatos, ellos no pueden. Ya terminó
25: la Felipe. Constitución, Luis Ernesto.
0: ¿Qué dice? Ya terminó, Felipe.
25: Es el comandante.
0: Ya terminó y te escucho.
25: Militares.
0: Sí, lo tengo clarísimo.
25: El presidente no,
0: pero el señor es
25: en jefe de la fuerza militar.
0: Es que para hacer.
25: Para política.
0: Dar órdenes.
25: No, pero eso no, es un concepto,
0: es que
25: un
0: para
25: concepto
0: dar órdenes,
25: civil, no es un concepto militar, en mi opinión.
0: Sí. No, además, y para poder terminar el argumento, y con mucho gusto lo debatimos, Felipe. Cuando decidimos como democracia que se dividía quienes tenían la actividad política y conquistaban los votos, digámoslo así, representaban a la sociedad civil, claro que podían tener mando civil sobre la fuerza pública. Ahí está la bella división que teníamos. Y por eso era importante que no se mezclaran las armas con la política. Lo que está haciendo el presidente, por supuesto, es una puesta en escena, es mostrar fuerza, es que hablemos de eso que él quiere que hablemos, que es que anda armado, y que esa es una forma de mostrar fuerza. Me parece que lo que hace es demostrar debilidad, porque si el hombre más custodiado del país, que tiene 500 hombres alrededor suyo con fusiles, también necesita tener una pistola, pues agárrese, bueno, todo el mundo.
24: Solo un elemento para el argumento, sí, y para la discusión, y es que Héctor, el presidente Abelardo de la Espriella fue quien revivió la autorización para el porte de armas.
26: Levantó
24: la suspensión que existía, y este es un mensaje fundamentalmente en ese sentido, es parte de lo que significa la narrativa que acompaña a su gobierno.
5: Claro, para que un policía de esos que acompaña al presidente de la República en estas operaciones use las armas, dura 2 años más o menos en una escuela de policía, formándose para ello, porque evidentemente no es una cosa que se pueda improvisar simplemente poniéndose el arma como en el lejano oeste, y pues digamos en una actitud que evidentemente, como dice Luis Ernesto, rompe con los principios de la democracia. Yo entiendo que eso para muchos sectores en este momento no tiene ninguna importancia. No tiene
25: de la democracia.
5: En este, lo invito a que lea unos textos maravillosos de un señor que se llamaba Alberto Lleras Camargo, Felipe, que tiene unas descripciones extraordinarias de la división entre el poder civil y el poder militar.
25: Yo he estudiado durante décadas a ese señor.
5: Es que esto lo diría independientemente de que usted esté aquí o no, Felipe, o de su relación familiar con él, porque Alberto Lleras yo lo he invocado durante toda mi vida y en todos los escenarios, porque era un demócrata extraordinario. No, al contrario, siempre lo he tenido como un referente y siempre he tratado de honrarlo en su pensamiento y no de deshonrar su pensamiento.
25: Superemos el episodio de Alberto Lleras y hablemos de lo actual.
1: Es que
25: está violando la democracia porque lleva una pistola al cinto, ¿no?
5: Sí, Felipe, esa es la opinión de algunos. A usted le puede parecer que no, sin argumentos, porque no le he oído ninguno.
24: ¿Cuál es el argumento?
5: No le he oído ningún argumento. Tengo que repetir lo que dijo Luis Ernesto. Imagino que no, Luis Ernesto me parece que lo dijo bastante bien. Evidentemente una persona que, digamos, separar el uso de las armas de la política, de los funcionarios de la política, es un principio esencial de la democracia. Las personas que usan el arma están sometidas a los poderes civiles. No es que el poder civil se vuelva militar. No, el concepto de la comandancia de la del presidente de la República sobre la fuerza militar no es para que el presidente sea un militar más o un policía más, sino para que los dirija, pero sobre todo para que los controle, para que dirija el uso de la fuerza en el marco de la democracia. Y claro que aquí hay un entendimiento totalmente equivocado cuando el presidente se convierte en un policía o en un soldado más. Por eso también criticamos mucho cuando el presidente Iván Duque, por ejemplo, se puso una chaqueta de la policía en un momento tenso en el cual el uso legítimo de la fuerza del Estado necesitaba un control de carácter civil. Por eso también lo hemos hecho. Es una cosa absolutamente consistente y coherente que responde a esos principios de la fuerza, de la separación entre los civiles y los militares, que yo insisto, tan divinamente describió un señor que se llamaba Alberto Lleras Camargo, que invito a leerlo.
24: 7:57 minutos. Sofía, su opinión.
4: Hay que leer sobre
24: eso
4: todo.
24: Eso tiene dos puntos, ¿no? Uno, estamos hablando de los operativos que el presidente acompaña en Cali, lo hizo en Santa Marta, la presencia en el terreno, con la gente, y dos, colateralmente,
4: ya no hay agenda privada.
24: La presencia del presidente.
4: Los viernes se acabaron las agendas privadas.
6: La desapareció, Sofía. Porque uno ni sabía dónde estaba el presidente Sofía. Petro. En todo caso, hay que leer sobre todo el artículo 189 de la Constitución. El numeral 3 dice, dirigir la fuerza pública y disponer de ella como comandante supremo de las Fuerzas Armadas de la República. No hay una disposición legal que le prohíba al presidente hacer lo que está haciendo. Y por el contrario, sí, en particular yo estoy muy feliz de ver que la autoridad legítima del Estado está por encima de los criminales. Y que sí está el presidente en territorio mostrando que la seguridad va a volver al territorio.
25: Yo prefiero
6: colombiano.
25: Ver al presidente en esto. Que un presidente dándole las coordenadas al ELN por Twitter. Total. Que un presidente congelando a las fuerzas militares, que un presidente desmantelando la inteligencia del ejército y la policía.
24: Y yo tengo una duda, yo no sé si el presidente, en este caso, por ser el comandante jefe de las fuerzas militares, tendría menos derechos que otros ciudadanos, por ejemplo, en el tema del porte de armas, Héctor, eso no me queda claro.
25: El presidente tiene las armas hace años. Yo le conozco la selección de armas al presidente hace 40 años.
26: La sabe usar.
5: Sí, lo cual habla de su mal de su personalidad, en mi opinión. Una persona que sea, digamos,
25: Abelardo, y de una vez que atienda Petro.
5: No metan mi psiquiatra a todos. A mí me parece.
24: Los policías son civiles armados, me recuerda un oyente, ¿no?
5: Los policías forman parte de la.
24: No son militares.
5: No, forman parte de la fuerza pública y tienen dentro, y es una fuerza armada. Es una fuerza armada. No sé bien a qué tiene que ver esa aclaración, digamos, respecto de lo que yo dije. Pero yo quiero superar el tema de lo del arma, del uso del arma. Yo ya dije lo que pensaba sobre ese tema. Y en relación con lo otro, de lo que estamos hablando aquí, más allá de la estrategia de comunicación en la que solemos caer presos de parte del gobierno. En la sustancia, déjeme decirle que yo estoy totalmente de acuerdo. A mí me encanta que el presidente de la República haya ido al Calvario, que es efectivamente una olla, digamos, equivalente al Bronx que teníamos en Bogotá, y que es absolutamente increíble que, como lo
24: lleva,
5: dijo el alcalde,
24: lleve décadas
5: en una situación de degradación como la que hay, y realmente imponiendo una condición de inseguridad en el centro de Cali. Yo aplaudo totalmente el operativo policial, que además incluso veo que se desarrolló por fortuna en el estricto marco de la actuación policial, de lo respeto de los derechos humanos. No veo que aquí, incluso cuando el presidente ostenta su poder diciéndole que bienvenido a la patria milagro, no me parece, digamos, que haya algo pues especial para criticar desde la perspectiva de los derechos humanos. Y en cambio aquí sí hay una situación que ojalá se mantenga, porque entre otras cosas el problema de estas cosas, Ricardo, como ha pasado en Bogotá lo hicimos, y yo fui secretario de gobierno cuando iniciamos la intervención del cartucho hace 26 o 27 años, pero hubo un problema, que no hubo realmente una actuación sostenida, y produjo un efecto, que es que las personas que están normalmente en estas zonas que llamamos las ollas se dispersan. Entonces se produce una actuación urbanística respecto de una zona, pero esta población, lo que pasa es que se desplaza y afecta a otras zonas, como ocurrió en Bogotá. Vaya usted a la calle Sexta, al caño este de la calle Sexta, el barrio San Bernardo, y más adelante en el Bronx, y encuentra a las mismas personas que estaban en el cartucho que nosotros sacamos, y haciendo lo mismo, porque no es que hayan dejado de delinquir, sino que se movieron del lugar y no hubo una acción integral total para permitir realmente acabar con el fenómeno, sino que lo desplazó.
24: Aurelio.
1: Ricardo, pues yo realmente, en los años que tengo de vida republicana, nunca había visto un presidente con pistola al cinto, como cualquier Juan Charrasqueado. Pero bueno, eso puede pasar por alto, porque a mí lo que me interesa son los números. En el año 2024, en Cali hubo 740 homicidios. En el año 2025, 1061 homicidios. Y hasta donde vamos en el 2026, van 805 homicidios. Eso quiere decir una cosa. Ah, bueno, y es importante señalar esto. Claro. El más alto porcentaje de esos homicidios está vinculado al microtráfico y en estas comunas sobre las que se hicieron los operativos anoche. Entonces yo simplemente voy a decir algo. Yo espero cuál es el resultado. Porque es que los videos, bienvenidos a la patria milagro, y todo pues la estrategia comunicacional de Carlos Suárez, pues sí, eso puede ser muy impactante para la opinión. Pero hagamos números. Vamos a ver esto, ¿De qué resulta de todo
24: esto?
1: Pero
24: Aurelio, es mejor hacerlo a no hacerlo. Yo creo que la policía metiendo al calvario es mejor que la policía no metiéndose al calvario, por ejemplo.
1: No estamos hablando de la policía, sino del presidente vestido de policía. Es otra cosa. Estamos hablando de otra cosa. Yo estuve mirando el observatorio de seguridad de Cali. Entra a la página. operativos de este tipo se vienen operativos de este tipo los viene realizando la policía. Vaya, mire que ahí están las fotos de los operativos en años anteriores, en el 2023, en el 2024. Yo hice una revisión de todo eso para poder decir lo que estoy diciendo. Entonces, simple y llanamente, yo le digo al presidente de la Estrella, con todo respeto, muéstreme los números, resultados de todo esto que se está haciendo. 740.061 y vamos en 806. Démosle un margen al presidente a ver cómo pues termina esto
24: debe ser
1: si eso realmente tiene
24: ¿no?
1: efecto o no.
24: Sí, esto debe
1: vamos
24: ser
1: a ver.
24: Como debe ser sostenido.
1: Vamos a ver.
24: Ricardo,
1: entonces no es solamente sacarse un video, es hacer muchas más cosas. Vamos a ver qué pasa. Le doy el beneficio de la duda al señor presidente, uniformado, Álvaro, con pistola al cinto, como no habíamos tenido nunca, Álvaro, en la historia republicana
7: de Colombia. Lo que estamos viendo, Ricardo,
24: ¿por qué les molesta que un presidente se viste policía?
25: Es que no está vestido de policía.
24: Tiene el chaleco de la policía.
25: Ah, bueno, y
24: es eso, chaleco antibalas. Álvaro, 8-4 minutos.
7: Estamos pasando de la logocracia de Petro, que era el poder ejercido a través de la palabra, a la iconocracia de la Espriella, que es, pues, los íconos, los símbolos, los gestos. Balandier decía que ningún poder se sostiene solo por la fuerza de la razón, que necesita la teatralización. Y pues este es un gobierno donde el estratega de campaña maneja los hilos. Maquiavelo también decía que los hombres juzgan más por los ojos. Y el presidente lo sabe. Y hay que tener cuidado con equivocarse en esto. La liturgia puede parecer ridícula, pero es poderosísima. No hay que banalizarla. Políticamente puede ser más efectiva que la verdad y que el buen gobierno. El problema no es el gesto, es la distancia entre el gesto y los resultados, que cuando se hace tanto énfasis en el gesto, pues a veces es porque no
24: hay que generar los resultados, ¿no?
7: Sí, porque claro, pero a veces es porque no se tiene de verdad cómo producir resultados que hablen solos. Pero de las piedras lo que está haciendo es creando la ficción de un buen presidente con símbolos y en lo formal. Y para mucha gente eso basta, además porque la campaña comprobó que a la gente se le puede poner a creer cualquier cosa. Y es normal que veamos esto porque si estamos en una patria que se le llama milagro, en una era que se le llama del tigre, elegido por un electorado al que se le llama la manada, pues no hay que extrañarse. Estas ideas fascinan a algunos y ofenden la inteligencia de otros, pero políticamente son muy efectivos. Vamos a ver si todo este postureo
24: lo
7: termina cansando y si produce resultados o es pura carreta.
24: 8-6 minutos, Santiago, para finalizar.
25: Sí, yo creo que hay 18.750 capturas, ¿no?
24: Sí, esa cifra me sorprende. Yo no sé dónde están metidos todos esos bandidos si no tenemos espacio en las cárceles.
25: No, pues están metidos.
24: Pero esa es la cifra oficial. 18.000 capturados en 40 días de gobierno. 18.000. Eso es el 10% de lo que hay en las cárceles de Colombia históricamente. Santiago.
8: Sí, yo creo que hay que diferenciar las cosas. El hecho de que el presidente acompañe un operativo, incluso estando armado, no convierte a los policías y a los militares en actores políticos, que esa es la prohibición constitucional. Los militares no pueden participar en política, pero esto de ninguna manera rompe esa prohibición constitucional. Y por otro lado, yo creo que más allá del tema jurídico, este es un tema mediático y comunicacional. Pasamos de un presidente que estaba jugando a los congelados, que le da órdenes al ejército, a la policía, de congelarse, de no perseguir a los bandidos, que llenó esto de gestores de paz que andaban en carros de la UNP. El presidente mismo salía en tarima con esos bandidos de Itagüí, salía con banderas del M-19, con la bandera de la guerra muerte.
24: También jugaba lo simbólico, Gustavo.
8: También
24: Petro
8: jugaba lo simbólico,
24: para su lado, claro.
8: Del otro lado, del lado de los guerrilleros, del lado de los bandidos. Entonces me parece bien que se cambie la narrativa, y este es un mensaje no solo para la persona que estaban capturando ahí, sino para el resto de futuros capturados y para la opinión pública, en el sentido de que cambió el país, cambió el presidente, y ahora las cosas ya no
24: insisto,
8: son así.
24: Insisto que esto debe,
0: Ricardo,
24: ir acompañado,
0: y la gran pregunta
24: de resultados.
0: Es...
24: aquí hay que ver qué pasa con los Pachenca, aquí hay que ver qué pasa en el Calvario en Cali, porque esto debe ir acompañado de un cambio para la gente.
25: Me aseguro que los resultados son mejores que los de la pastura.
9: De acuerdo, ¿no? Pues, de acuerdo,
24: ojalá.
0: Eso no sería
9: de acuerdo
0: difícil,
9: que hay que esperar los resultados. Yo en eso estoy totalmente de acuerdo. Pero tengan Ricardo, la certeza que este tipo de acciones genera una percepción en la gente de seguridad, de atención, de que están acompañados, que ayuda mucho.
24: Y el pillo se lo piensa,
0: y eso es valioso,
24: dos veces,
0: sin duda. Luis Ernesto. Pero la pregunta la pregunta no, y yo, como lo decía, es bueno que el presidente esté presente, es bueno que el presidente lidere los operativos, maravilloso, pero andar armado, ¿es una señal de fuerza o es una señal de debilidad? Y en mi opinión, que el hombre más poderoso del país, que además es el hombre más custodiado del país, rodeado de 500 hasta 1000 hombres con fusiles, tenga que tener una pistola, solo bueno, demuestra debilidad.
24: Pero, repito, para mí es un símbolo que avala su decisión de haber revocado la prohibición para el porte de armas. Fundamentalmente es eso. Todo
1: 18.750 detenidos en 42 días. Le voy a dar 42.
24: ¿Cuánto, no, en promedio, 42. ¿Cuántos al día, Aurelio?
1: 446 al día.
24: Dice usted.
1: Y quiere decir, sí, pero quiere decir que cada hora, 24 de día y de noche, son 18. Es decir, que en Colombia están deteniendo un delincuente cada 3 minutos. Bueno. Récord mundial, pues, récord Guinness.
5: Aurelio, Guinness, esa es la cifra, Guinness. Pero es que en los gobiernos anteriores detenían más gente. Es que esa cifra que el gobierno del presidente Abelardo publicó esta cifra hace unos días, no sé cuál es la fecha, digamos, de corte de la cifra que establece, que muestra Aurelio, pero está, no lo tengo aquí directamente conmigo, pero está comparado con las cifras del gobierno anterior y del tras anterior, y en ambos gobiernos durante el mismo periodo se habían capturado más o menos las mismas personas, incluso en ambos gobiernos anteriores un poquito más, porque es que esta cifra de 18.000 es todos los capturados en el territorio colombiano por cualquier delito, y pues probablemente no, casi con seguridad la inmensa mayoría de esos 18.000 hoy están libres, claro, bueno. Por supuesto, entonces
24: a esa cifra
5: no le paremos bolas, ya se la paso.
24: 8 o 10 minutos, hay actualización de noticias del mundo. Sí, en segundos,
25: hay que decirle al presidente de la Espella que salga a hacer estos operativos con la bandera de Bolívar.
24: No, deje ahí, Felipe.
25: ¿Con la qué? Con la espada de Bolívar.
24: 8 o 10 minutos.
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0: 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Eso sí, señoras y señores. Buenos días, buenos días, buenos días, buenos días, buenos días, buenos días. Oiga, qué bueno. Para toda la familia de los 96.0, la cordobesa más nuestra. Qué rico saludarlos en esta mañana deliciosa. Mañana de lluvia, mañana rica, mañana fría, mañana cómoda, en compañía de los mejores oyentes de todo el mundo. En los 96.0, la cordobesa más nuestra. Bendecido día, siempre acompañado del mejor Dios. Gracias por un día más de vida. Gracias por permitirnos estar nuevamente acá en los micrófonos de los 96.0, la cordobesa más nuestra. Adiós todopoderoso, gracias por este magnífico día. La gerencia de Julio Balmaceda, gerente ejecutivo Augusto el Tuto Gallo, Edward Zavala, buen CDJ, el encargado de que esto se ponga lindo, lindo, bello, hermoso. Gustavo el Tavo Barrios, el gran Sampaio de Colombia, Ariancho, firme por la patria. ¡Epa! Diego Toscano, el informal, le acompañamos en esta mañana jueves. Gustavo, Adrián, ¿cómo amanecieron, mis hermanos? ¿Cómo vamos?
1: Oiga, qué bien, qué bacano, qué chévere. Aquí estamos con la cordobesa. Mañana cordobesa espectacularmente bien. Después de, oiga, un chaparroncito a esta hora de la mañana. Sereno, fuerte. Y se mantiene una llovizna a esta hora en la ciudad de Montería. Ya sabe que si viene para la ciudad, la capital ganadera de Colombia, la capital del departamento de Córdoba, está lloviendo, aunque el astro rey ya está impartiendo los rayos de luz vital para nuestra vida.
0: Llueve, que llueve, da, da, da, da.
1: Llueve, que llueve,
0: que llueve, da, da, da. Sampaio, ¿cómo amanece?
2: Hombre, muy bien, gracias a Dios, mis estimados compañeros. Para ustedes, buenos días. Y para todos los oyentes de la 96.0 FM más nuestra. ¡Buenos días, Montería!
0: Oye, a todos los departamentos, a Sucre, Bolívar, Antioquia, Córdoba, a cada uno de sus municipios, veredas, corregimientos, pueblos, barrios, un abrazo gigante. Nos preparamos para recibir toda la información, cómo amanece la temperatura, cómo va a estar el día. Toda esa información la tiene Gustavo el Tavo Barrio, pero antes de eso, vámonos con unas palabras que nos van a llenar el alma, el corazón, porque Tavo, como usted lo dice, siempre hay que amanecer. A veces uno amanece como barro, como vaina,
1: sí,
0: pero
1: claro.
0: Es importante siempre recibir una palabra, una voz de aliento.
1: Usted no se levante y se tire de la cama así que porque si no, señor. Primero usted debe reflexionar,
2: sí, señor.
1: Hablar con Dios sobre todas las cosas. Porque el hombre tiene que creer, o crees en el mal o crees en el bien. Pero ante todo tienes que creer en el bien.
0: Claro que sí.
1: Porque si no, te va mal, ya sabes.
2: Claro que sí. Bueno, en este día tan especial, hoy jueves, aquí compartiendo con cada uno de nuestros oyentes, la gente que todos los días se levantan, pongan primero ante que todo a Dios, porque sin Él nada es posible. Pidámosles que nos regale sabiduría para entender y comprender las cosas, ya que Él es la única persona que puede tocar las puertas de nuestro corazón. Por eso hoy en este jueves, digamos, querido Dios, sé que tienes un plan perfecto para mí, regálame paciencia para esperarlo. Para ser paciente y esperar que todo gire en torno a ti. Todo hay que hacerlo con paciencia, con amor y paz. Que el resultado pronto, pronto llegará.
1: Eso. Maravilloso. Palabras para reflexionar. Palabras para comenzar un nuevo día que va pasando ya por las 8:43. Faltan 17 minutos para las 9. Que no se le haga tarde. La cordobesa le acompaña en este nuevo día.
0: Ahora sí.
1: Nuevo día.
0: Esas buenas palabras, ¿no?
1: Sí, claro. Nuevo día que Montería amaneció con unos 25 grados centígrados. Tendremos una máxima de 33 grados centígrados. Llovizna, llovizna, llovizna a esta hora de la mañana. Llovizna sobre las 9 de la mañana. Lloviznas, bueno, tiempo seco por ahí a las 11, 12, 1, 2 de la tarde, tiempo seco. 3 de la tarde, tiempo seco. Por ahí a las 4 de la tarde, tipo 4 de la tarde, probabilidades de lluvia. 4, 5, 6 y 7 de la noche, probabilidades de lluvia. Y también por allá a las 10 de la noche.
2: Por dicho, todo el día lloviendo.
3: No, esta, ya ahorita ya va a salir el sol.
0: No, pero ya no salió, mira, ya se escondió otra vez.
3: Y sigue lloviznando. Sí. Y sigue lloviznando. La sensación térmica está a unos 33 grados. Está altica. La gente que nos visita, que hay una convención de universidades públicas.
0: Sí, señor.
3: En la Universidad de Córdoba, precisamente. Sienten el clima agradable. Y sí, sí, porque ahora está agradable. Pero realmente, Montería no es de... de clima que digamos, ah, bacano, porque si no llueve durante una semana, no soportamos el sol.
2: Imagínese.
3: Y la gente se pregunta, Diego, dice, oiga, ¿por qué todos los carros, la mayoría de carros aquí, tienen los vidrios oscuros? Y no, porque lo que pasa es que el sol nos pega fuerte.
2: Demasiado terrible.
3: Sí, entonces, un carro sin los vidrios polarizados, es como estar ahí de frente al sol.
0: Ya usted lo dijo, usted sabe, usted tiene la experiencia, usted es mecánico, ¿no?
3: Oiga, mecánico.
0: No, usted es mecánico, ¿no?
3: Sí, sí, claro.
2: Clasificado. Sí.
3: Mecánico de la vida.
0: De la vida.
3: Sí,
0: ¿cómo,
3: señor?
0: ¿Y cómo es eso?
3: No, que uno aprende en el caminar, uno aprende en las horas y minutos que pasan. Vaya. En el día.
0: ¡Arao, niño!
3: ¡Ajo! Hoy es 24 de septiembre, jueves, viernes. Oiga,
0: antes no te diga nada, si no te pones a inventar, báilate, ¿no?
3: Inventar, no creo.
0: Sí, señor. Cuénteme, hoy es 24, ¿qué dice?
3: Bueno, entonces, oye, va la cuenta regresiva, faltan 98 días.
0: 98 días ya.
3: Sí, estamos en el día 267 del año. Estamos en la semana 39, faltan 6 días nada más para que termine septiembre, el mes de amor y amistad, el mes de los enamorados, donde Cupido hace de las suyas. Es el cuarto jueves del mes. Bueno, el próximo festivo que viene, recuerden que es por el Día de la Raza, o sea, el octubre 12.
0: 12 de octubre.
3: Y en un día como hoy, septiembre 24, hace 136 años, fue la muerte de Ezequiel Hurtado, abogado, militar y político liberal colombiano, presidente designado de Colombia entre abril y agosto de 1884 en reemplazo de Rafael Núñez, el creador de la letra del himno nacional.
0: Oiga, en un día como hoy se conmemora el Día Marítimo Mundial. Al coincidir con el último jueves de septiembre, hoy se celebra esta jornada promovida por la ONU. ¿Oyó?
3: Sí,
0: señor. Importante, en 1996 se firma en la sede de la ONU el Tratado de Prohibición Completa de los Ensayos Nucleares, un acuerdo global respaldado históricamente por Colombia para prohibir las pruebas de armas nucleares. ¿Qué más pasó un día como hoy? Viajando en la máquina del tiempo. Un día como hoy, en el año de 2006, el emblemático delantero e ídolo barranquillero Iván René Valenciano,
3: El bombardero,
0: anota su último gol profesional.
3: El último gol.
0: Con la camiseta del Junior de Barranquilla. En un empate 2-2 frente al Independiente Medellín en el año 2006.
3: 2006.
0: 20 años.
3: Sí, señor.
0: Hace 20 años. Y estaba bastante gordito. Cuando se estaba gordo.
3: Ya está flaco.
0: Allá, estaba bastante gordito.
3: Sí, sí, bastante. Y le pegaba duro al balón, güey.
0: Ah, bueno.
3: Durísimo.
0: Y al vidrio también.
3: Oiga, que vaya.
0: Sí, señor, desordenado.
3: Varias.
0: Desordenadísimo.
3: En choques, colisiones, ha estado involucrado.
0: Uf, carajo.
3: Bastante. Y ese problemas de salud. Y bueno, ahí está. El Iván René Valenciano, el bombardero. Uno de los goleadores de Junior de Barranquilla.
0: Daba miedo cuando creo... se man iba a cobrar un penal. Oye, eso te dice, me era medio gol.
3: Medio gol.
0: Oiga, en el año de 1893 nace J. Pedro Garra, médico pediatra argentino. Sí. ¿Qué más pasó un día como hoy?
3: Bueno, en el año 2015 ocurre una estampida en la Meca, o sea, en Arabia Saudita, lo que provocó la muerte a más de 700 personas y otras 800 resultan heridas. En el año 2015.
0: ¿2015?
3: Una estampida. Imagínense que eso se puede prestar, por ejemplo, ahora que está en Santa Marta, el orden público. Bueno, con esto se puede generar estampidas en el supermercado, ¿eh? Que muchos a veces aprovechan para robar.
0: Claro.
3: Claro.
0: En Estados Unidos, en los ciertos, algunos supermercados, cuando se presenta el Viernes Negro, allá sí. En Estados Unidos, que allá sí, sí realmente...
3: Sí, hay ofertas.
0: Sí hay, reales. No acá que se pone inventada en aquel, que sí, no, papi no. ¿Qué pasa? Muchas personas han fallecido por eso, Davo.
3: Sí.
0: Por las estampidas.
3: Claro.
0: Pero que son más de 1,000 personas, más de 2,000 personas, imagínate pasando por encima de tu cabeza.
2: Imagínese. No. ¿Ah? Imagínese un total caso de eso.
0: Sampaio hoy vino otra afeitadito, ¿no?
1: Ya está creciendo la barba. Hey,
2: cada día más estamos colocando el look diferente a este rostro.
0: Pero ¿qué se piensa hacer, la trencita?
2: No, hasta tampoco.
1: ¿Ah? En el año 2024, en un día como hoy, 24 de septiembre, la sonda OSIRIS-REx de la NASA regresa a la Tierra con muestras de asteroide Bennu. Las primeras obtenidas de un asteroide por una misión estadounidense el 24 de septiembre de 2024. La cápsula con las muestras aterrizó en Utah. Estas muestras ayudarán a los científicos a estudiar la formación del sistema solar y los componentes orgánicos que podrían haber contribuido al origen de la vida.
0: Bueno, señoras y señores, hoy es jueves de Bono. Ahí está el propio Mario Lozano Ramos en el local 58.
1: Oiga, ¿cómo va a ser?
0: Oh, ¿dónde estará?
1: Mario Lozano. Ya hoy es jueves.
0: No, papi, hoy jueves de pegarle al vidrio.
1: Ellos amanecen, el Barbie y Mario Lozano y papá Barbie amanecen los lunes, martes, que dicen, no quiero saber absolutamente nada.
0: El papá Barbie.
1: Pero cuando comienza el miércoles, comienza la emoción. Cuando llega el jueves, vaya, dice, ay, ¿qué vamos a hacer?
0: Como dice el
1: poeta de los Leones, Félix Salgado. ¿Cómo se destapa una cerveza?
0: ¿Cómo es?
1: ¡Otra cerveza!
0: ¡Ay!
1: ¡Otra! ¡Otra!
0: Bueno, resulta y acontece que nosotros vamos a seguir entregando bonos. Ayer entregamos ya uno, el primerito.
1: Claro, creo que se me quedó grabado el nombre, por si acaso. ¡Ingrid!
0: ¿Sabes bien quién es mi vida? Ingrid Martínez, ayer, después de la lluvia...
1: ¿Del Ceibal fue?
0: Sí, señor. Después de la lluvia, vino y buscó su bono. No llamó. Yo la llamé, porque no teníamos fluido eléctrico aquí.
1: Exacto. Después de un trueno.
0: Y ya ella estaba aquí, ya se encontraba aquí en la terminal de transporte. Le hicimos la entrega de su respectivo bono.
1: Vaya a las redes sociales.
2: Oiga, pero usted como que la llamó por la mente, ¿eh? En el momentico ya estaba aquí.
0: Sí, lo llamé y ya estoy aquí.
1: Si quieres saber cuál es la feliz ganadora, entre las redes sociales.
2: Sí.
1: De emisora La Cordobesa 96.0 y ahí la va a encontrar. Y ahí podrás estar usted si está pendiente a la entrega de bonos por parte de Supercarnes JH.
0: Ahí estuvimos también con Diomedes de Jesús compartiendo.
1: Claro que sí.
0: En un almuerzo.
1: En un almuerzo, en un gran restaurante de la ciudad.
2: En una rueda de prensa con diferentes comunicadores sociales de aquí de Montería, Córdoba.
1: Ah, claro, en Brasa Caribe. Oiga, señor de Brasa Caribe, aquí lo estamos esperando. Aquí lo estamos esperando, llámenos. 314-757-1770. El restaurante de los grandes eventos.
0: Oiga, sí, señor. Bueno, estuvimos compartiendo con Diomedes de Jesús, que bueno, precisamente vino a Montería a dar a conocer su nuevo proyecto musical.
1: Claro que sí.
0: Él pretende que en el mes de enero o febrero ya esté listo el álbum para entregarle a sus seguidores, a los seguidores del Cacique, a los seguidores de Rubén Vallenato. Y mitad y mitad, dice él que quiere cantar Nueva Ola y que quiere entregarle también Vallenato clásico, Vallenato del bueno, Vallenato bárbaro, se paró el sol.
1: Estamos aquí en el Nevado del Ruiz.
0: No sabe nada.
2: Todo nubladito.
1: Vende las plumillas ahí.
0: Bueno, y estuvimos compartiendo un rato agradable con él. Bien chévere.
1: Sí, claro.
0: El pelado se destapó. Habló de la relación de él con el de Dayan. Cómo se la lleva con los hermanos.
1: Con los hermanos, claro. Y mirándolo bien, observándolo a Diomedes de Jesús.
0: Se enamoró.
1: No. Tiene parecido de Rafael Santos.
2: Adentro.
1: Y de Martín Elías.
0: Sí, yo le estaba diciendo. No, creo, no,
2: sí, en los dos.
1: Tiene de los dos, de Rafael Santos.
2: El rostro,
0: y 41 años.
2: Y la voz ni se diga también.
1: 41 años y parece que tiene 18.
0: Ay, yo pensé que tenía menos.
1: Yo también.
0: Yo pensé.
1: Yo dije, no, compa, usted tiene 40 años.
0: Oiga.
1: Dios bendiga a Jesús.
0: Y bueno, vamos
1: a tener... que yo le di, no, es un pelado, compa, es un
0: vamos
1: pelado.
0: A tener la oportunidad de estar compartiendo con su buena música aquí en la Cordobesa.
1: Claro que sí.
0: 96.0. Bueno, esperemos que nos
1: muchacha
0: podamos comunicar
1: bonita
0: con él. Ah, sí, eso fue.
1: Esa la grabó con la familia Diomedes en cabeza de su tío.
0: De su tío.
1: Elber Díaz. Y él dijo, no, yo esta canción la voy a tomar porque yo la grabé en ese entonces y y de hecho pues la volvió a grabar, a remasterizar en su voz.
2: La canción de hace 15 años.
1: Sí, señor, sí, señor. Estaba más pollito.
0: Bueno, atención, vayan anotando porque le tenemos el santo y seña para que usted se pueda llevar el bono de Supercarnes JH.
2: Claro que sí.
0: Lo vamos a hacer hasta las 10 de la mañana, vamos a dar el santo y seña. Le vamos a dar la frase que usted debe anotar ya enseguida. De una, vaya a buscar el lapicero, vaya a buscar el celular, vaya a anotar.
1: Oh, grave. Te verá ver cómo hace.
0: El Tao se las pone fácil.
1: No, porque hay gente.
0: El Tao es buen, es quiere que la gente se llegue.
1: No, no, yo quiero que ganen.
0: Pero Tao, yo también, pero que se la ganen.
1: No, nada.
2: Con una estrategia
1: aquí
2: que
1: aquí no lo ponemos a sufrir.
0: Ah, no,
1: aquí no lo ponemos a esperar 15 días para que se gane algo. ¿Qué tal? No, señor. Aquí se gana inmediatamente el mismo día su vaina.
0: Sí, señor.
1: Aquí mismo día. Aquí no vamos a esperar que un mes, que dos meses. No, señor.
0: Está que me cachetea.
1: Déjese de esa vaina.
0: El Tao está que me cachetea.
1: Bueno, si mi respeto, yo a usted. Respéteme a lo bien.
2: Oiga, ya el hombre está hablando como el cacique.
1: No, señor.
2: Le pegó lo de Javier ayer.
0: Respete a los oyentes.
1: Respetemos a los oyentes.
0: Oiga, qué bueno. Bueno, vamos a dar la frase con la que cuando.
1: Frase.
0: Sí, señor.
1: Barbaridad.
0: Es una frase, un santo y seña, ¿no?
1: Sí, claro. Sí.
0: Frase, ¿no? Una frase también.
1: Frase de amor.
0: Frase, papi, una frase.
2: Sí, porque estamos en el mes de amor y amistad.
0: El santo y seña, frase, palabras, unidas, oraciones, como quiera llamarlo, párrafo,
1: una oración,
0: etcétera, lo vamos a dar para que usted lo anote. Ojo, y los que se vayan a ganar, se quieran ganar el bono, deben hacer lo siguiente. Nos van a escribir con sus datos personales aquí al WhatsApp de la Cordobesa.
1: Y escriben su número ahí, lo escriben.
0: Escriben su número de teléfono, sí, porque a veces no es el mismo.
1: Exactamente, escriben su número ahí donde vamos a llamar.
0: Yo no sé por qué hacen eso.
1: Escríbalo ahí para que se facilite, porque si usted no lo escribe ahí, en los datos que usted mande, bailas.
0: Mano, es un bono de 100,000 pesos.
1: 100,000 barras. ¿A quién le cae mal 100,000 barras en liga?
0: Mano, ven acá.
1: ¿Ah? ¿A quién le cae mal?
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1: Usted que a veces va a la carnicería, Carne JH, Supercarne JH, y usted dice, no, véndeme ahí 30,000 pesos en carne. Pero ya usted no va a comprar eso, sino va a 100,000 barras en carne, a sacar pecho. 100,000 pesos en carne.
2: Y un buen mondongo.
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0: ¿Sabe qué hacen ellos? Ellos siempre tiran la ñapa. Siempre.
1: La medida exacta.
0: No, y tiran la ñapa. Sí, ellos están dando.
1: O sea, que se pasen unos gramitos más.
0: Sí, a ellos no les importa eso.
1: Sí, sí, claro.
0: Aquí que gana es el cliente.
1: Claro, es que eso es lo que es, usted.
2: La idea es conservar ese cliente.
1: ¿Quién son los pechichones allá? Los clientes. ¿Quién son los pechichones acá? Los oyentes. Así es sencillo.
0: Ahora los clientes
1: ahora
0: y los
1: sí,
0: oyentes.
1: Ahora sí ve con qué me defiendo mucho.
0: Ah, bueno, pues. Ahí está Gustavo, el Tavo Barrios.
1: El defensor.
0: Bueno, ahora sí. Ya tiene usted la frase.
1: Sí, lo damos.
0: Tírela de
1: enseguida. Bueno, aquí está la frase, el santo y seña, la oración, como usted quiera llamarlo, para que se gane el bono de 100,000 barras en carne en Supercarne JH.
0: Pero yo le pongo acá la cortina de...
1: Eso, escriba.
0: Ah, ya, ahora sí.
1: 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Esa es la frase, esa es la oración.
0: Yo te lo digo. Ahora vamos a esperar para repetirla nuevamente. Usted debe estar conectado con nosotros, reportando sintonía por acá. Por favor, digan la frase, digan el santo y seña. ¿Quién más dice por acá? Hola, presente. Noticias de audio, ¿qué andan haciendo? ¿Qué comentan? Cuéntamelo todo.
4: Robbie Martínez, aquí vi, escuchando la pegada a la sintonía de los 9600.
1: Sí.
4: Sirve.
1: Uy, cuidado. Sí, firme con la cordobesa.
0: Oiga, 96.0. Más nuestra. Vamos a repetir nuevamente.
1: Vamos a repetirla.
0: El santo y seña ahí brevemente.
2: Pero Gustavo, hágalo más despacio, Gustavo. Más despacio.
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1: Está fácil, ¿no? Está fácil.
0: Oye, y a propósito, vamos.
1: O sea, la persona tiene el santo y seña.
0: Ya.
1: Nosotros lo llevamos. Escogemos aleatoriamente en el sistema de la Cordobexa 96.0. Nos vamos a Montería, nos vamos a cualquier sitio, pero no importa, ahí escogemos aleatoriamente.
2: La idea es que uno de nuestros oyentes se lleve ahí el bono.
1: Enseguida contesta, ¿y qué pasó?
0: Tiene que contestar inmediatamente, ¿eh? No importa que diga, hola, ¿qué tal? Que no sé, no importa.
1: No importa.
0: No importa, realmente. O sea,
1: inmediatamente se gana.
0: No, señor.
1: ¿Qué pasa ahí?
0: Nosotros hablamos con ellos, ¿cómo están? Que nada, de la cordobesa y tal, y la película.
1: Sí.
0: Ok, listo, perfecto. Hasta ahí todo bien.
1: Ajá.
0: Bueno, tírenos el santo y seña. Lo anotó. Y si lo dice correctamente, papi, inmediatamente es ganador.
1: Tiene más nada que hacer.
0: No tiene acción. Como usted dice, se la ponemos fácil.
1: Ahí está, facilita.
2: Facilita.
0: Que tiene que estar pendiente, no. Pues sí, hola, que me acomodo.
1: O sea que si de aquí a las 12 del mediodía, ¿a qué hora vamos a llamar a los...
0: Bueno, oyentes? Hasta las 10 vamos a tirar el santo y seña.
1: Sí.
0: Hasta las 10.
1: Hasta las 10.
0: De 10 en adelante es que vamos a empezar a llamar a los oyentes.
1: Ok, perfecto.
0: No hay más nada que hacer.
1: Perfecto.
0: De una.
1: De una, ahí fue. Todo claro.
0: Sampaio, ¿entendió?
2: Sí, señor. Estamos
1: cuenta
2: firmes.
1: Claras, chocolate espeso.
0: Abelardito le dice. ¿No?
1: Abelardito, vaya.
2: ¿Por qué será? ¿Por qué será?
1: El Abelardito de la cordobesa.
2: Oye, una vaina.
1: Con el pelú y todo.
0: Vamos, pequeño Bray.
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2: Son las 9 en punto.
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1: Son las 9 de la mañana con 15 minutos. Bueno, seguimos.
0: Paramos.
1: Seguimos.
0: Paramos.
1: Seguimos.
0: Paramos.
1: Paramos.
0: Seguimos.
1: Paramos.
0: Seguimos.
2: Viene el bono. Oye, para que los oyentes se pongan las pilas.
0: Yo pensé lo mismo. Viene.
2: Por ahí va, por ahí va la vaina.
0: ¡Anda! Así se queda en contra. Pa' dentro. La vaina.
1: Oye, ya están escribiendo a nuestros oyentes a través del 314-757-1770. Vamos a repetir nuevamente, Santo Iseño, la frase, el párrafo, la oración, como usted lo quiera llamar.
2: Manos de una. Gustavito Tabo, a ver.
0: Aquí está el Santo Iseño.
3: Para adentro.
0: Oiga, ¿cómo va a ser ya? Bueno, pues.
1: Ahora sí.
0: Sio, en Supercarnes JH, los 365 días del año, encuentras promociones, descuentos y una calidad única. 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
1: Ya lo digo, Tao.
0: Ahí fue.
2: Más claro no puede estar.
1: Ya lo dijo Gustavo.
0: Si usted se quedaba en la universidad, en el colegio, en la corporación.
1: Saque del cuaderno más un dictado. Yes, profe.
0: Profe, ¿dónde? Me quedé en la cordobesa 96.0. Yo no sé. Póngase a día con los compañeros.
1: Están llamando, ¿sí?
2: Vámonos con llamadita entonces a través del 314-757-1770. Hola, buenos días. Espérese,
1: aclaremos.
0: Ahora no es para ganar ahora.
1: Todavía no.
0: Después
1: sí,
0: no,
1: la saludo, la vaina, esto, lo otro. Pero,
2: correcto.
0: O que diga, me lo voy a ganar, listo, usted verá, ve.
2: Hola, muy buenos días.
4: Buenos días.
0: ¿Con quién hablamos?
4: ¿Cómo amanece, mi hermanito? Habla con Aristides González, Martínez
0: Cereté. Oiga, qué bacano.
2: La gente de Cereté firme en la sintonía, vaya.
0: Originalmente.
1: Es bárbaro.
4: Oye, mi hermanito, sí. para primero bendecirlo, que Dios los bendiga por esa excelente programación, por mantenernos informados desde las 4 de la mañana, dando noticias, tirando. Y mi hermanito, Dios los siga bendiciendo, que Dios los multiplique esa sintonía. Y papi, aquí, pendiente para así no gastar ese bono. Y aquí, pagando las bolsitas, acabo de venir allá del punto de venta que tiene Supercarne aquí en Cereté. Aquí es por la iglesia de los Momones. Acabo con un cerdito para que siga
0: haciendo,
4: ¿cómo se llama?
0: Un arrocito de cerdo. ¿Y será que
4: este es el menú de hoy para acá, el menú de la mochila?
0: ¿Y será que a usted le interesa 100,000 barras en carne?
2: La pregunta es necia.
4: O pregunta al cabo si no le sirve.
0: No, que si me sirven, hombre.
4: O a ciego.
1: No, papi, ya yo estoy listo.
0: Así sea,
1: no.
0: así sea todos sus 100,000 pesos en cabeza o en codillo, pero me lo llevo.
1: ¿Qué se puede?
4: Lo que sea, papi, eso te lleva uno dos. Mira, eso 100 barritas ahí. Ahí en Supercarnes Ocaña, eso te rinde, mi hermano, que da un
3: adentro.
4: Tú te llevas el pescadito, te llevas el pollo, te llevas el suero, te llevas el queso,
0: ahí de
4: te llevas el mojo y te da cañata.
2: No, tú que esa nevera queda full.
4: Ya, sí, se queda full. Y lo bueno, la atención que tienen ahí, que están pendientes. Tú no has llegado a mostrar cuando están vendiendo. Ven, hermano, ¿qué? ¿Cómo está? ¿Qué quieres? ¿Qué va a dormir acá? ¿No, verdad?
1: Así es. Ya,
4: para inglesa, mi hermano, la verdad que es un sintonía. Que sigue y para darle un consejito a la gente que escucha la emisora.
0: Ajá.
4: Que siga escuchando la emisora, que es una emisora que cumple. Que da, porque yo soy testigo de eso. Ya.
1: Eso, entonces, ya lo vi el hombre.
4: Y escuchando la emisora, sí, y que está programando la de las 4.
1: Yeah,
4: y todo el día, y tiene una buena programación, musiquita elegante, variadita.
1: Ay, güey.
4: Y los locutores excelentes. Oh, qué bendición, va.
2: Sí, señor.
4: Bueno, mi hermanita, no le doy más lidia. Que Dios me lo bendiga y me lo guarde. Eso va.
1: Dale, mi papá.
4: Lo dije en Cartagena.
1: Ay,
2: muchas
1: güey.
2: Gracias.
1: Eso va, papi.
2: Muchas gracias.
4: El grande bono.
1: El Aris, eso va, papi, ahí, escuchando los 96.0. Oiga, qué buena título del hombre. Escuchando siempre los 960.
0: Aconsejando a los demás oyentes.
1: Oye, para que aconsejando. Usted respete. Carnelberg.
2: Como usted, como usted soy yo.
0: Las dos estrategias.
2: Los 100.000 luquitas, hombre, como oro de carne, digo. La pregunta es necia, compadre. Oiga,
1: y si leemos nuevamente el santo y seña.
0: Leemos nuevamente
1: el párrafo.
2: Oiga, saquen cuadernos y lápiz. Apunten.
0: Atención. Llegó el, alerta.
1: Llegó el profe Gustavo Barrios.
0: Alerta. Insólito. Aquí estamos para ganarnos el bono de 100 barras en Supercarne JH. ¿Qué dice? 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
1: Léame otra vez eso. Otra vez. Oiga, vaya buscando.
0: Oh, porque con una con cualquier letrica que usted se equivoca y va para adelante. Por eso se lo estoy leyendo bien.
1: Cualquier cosa que le quito, le ponga.
2: Detalladamente, sí. Detalladamente.
0: Le quita una S, le pone una E, mejor dicho. 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
2: Eso es.
0: Más claro no lo canta un gallo.
2: Eso es.
1: A menos que sea el tuto.
0: A menos que sea el tuto.
2: Para dentro.
1: Oye.
2: Para dentro.
0: ¿Dónde? ¿Esto qué?
1: Son las 9 de la mañana con 22 minutos.
0: Oye, bueno, este man que va. Voy a tener que darle un pite a este man. ¿Qué es lo que es para dentro? ¿Qué es lo que es?
2: Para dentro.
0: ¿Y qué quiere decir con esa vaina?
1: No sé.
2: Cosas rara estamos escuchando.
0: Usted Zampayo está con la vaina ahí fregando ya.
2: Oye, no. Yo como no estoy en el máster.
0: No lo esperaba de ti.
1: Son las 9 de la mañana con 23 minutos. Dicen nuestros oyentes: hola, soy Amelia Rosa Caro de San Pelayo. Quiero participar en el bono de 100.000 pesos de Supercarne JH. Mi número de celular es 302. Listo, por acá dice: Hola. Cuéntamelo todo. ¿Qué anda diciendo?
3: Todas semejantes frases se están tirando hoy en día. Ni ustedes, que son los locutores que la tienen ahí escrita en un papel, se la saben casi. Ahora van a esperar que un oyente se la grabe así como.
0: No, pues queremos.
3: Semejante frase.
1: Me dice: Tan, para participar en la encuesta sobre los años de Supercarne JH, que tal, que no sé qué. Bueno, queda eliminado de una.
0: Así vas a ganar mucho.
1: Venga, vamos a leer la frase nuevamente, Gustavo, para que. Ay. Oiga, se la estamos poniendo fácil.
0: Imagínate que ya hay oyentes que la tiene escrita y la devolvieron al WhatsApp.
2: Ya la tienen clara.
0: Imagínese.
1: Lo que hace es que el Vale no tiene lapicero.
2: Bueno, pero tiene el celular.
1: Oiga, no tiene lapicero.
0: No, pero oiga, si yo lo dije a rato, Diego, y tú me dices, se las vas a poner fácil.
2: Bueno, entonces vamos a buscar el cuadernito, el lapicero para los que están ahí en las casitas, los que están en cualquier parte de la esquina, en la cuadra. Mejor dicho, Gustavo nos va a repetir nuevamente el texto para que lo agreguemos, lo apuntemos ahí.
1: Dele, de una, dele para allá.
0: Ahí voy, como la supermanda de Colomboy. 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
0: Y eso que nosotros no lo podemos todo el día a escribir, a escuchar. Iba, no lo estamos obligando.
1: Sí.
0: Desde las 4 de la mañana hasta las 4 de la tarde, y no, vamos a entregarlo a las 5 y media o a las 6 de la tarde.
1: Ajá.
0: Oye, y todo el día tiene que estar ahí porque. Entonces, la frase: en Supercarnes te llevan los 100.000 pesos
1: un
0: de
1: pedacito,
0: carne.
1: No, tira ya, pedacito. Tira un pedacito por pedacito. Tira, no, tiene que completar toda la frase.
0: Oiga, te lo estoy diciendo todito. Oiga, escríbalo. Oiga, con tantas maneras de decir.
1: Tiene
0: con tantas maneras.
1: Tiene flojera, escribí hoy. Se la ponemos facilito para que se vaya facilito.
5: Sin tanta traba, sin tanta nada.
1: Voy
5: sin
1: para adelante.
2: Tanta carreta.
1: Vamos para adelante, gente, que estamos. Mándese el tinto mejor.
5: Listo, vamos para esa.
1: Ay, güey.
5: Pero que sea de Café Córdoba, siempre fresco.
1: Sí, señor, ya te lo digo.

0: 9:30.
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0: a la carta.
1: Ya viene.
0: Ah, bueno.
2: Ya viene.
1: Don Rubén. Rubén, oye. Ya viene.
2: Ya viene.
1: Se acerca Don Rubén.

0: para adentro.
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3: Bueno, los oyentes, recordando sintonía hasta ahora de la mañana. Dice, ahora quiero participar en el sorteo. Buenos días, Cordobesa 96.0 FM más nuestra, para participar en el bono. Mi nombre es Nelcy Campo. Nelcy, porfa, déjame el número de teléfono. Hola, buenos días, bendiciones para inscribirme en el bono. La liga. Lady Pérez desde CRT. Bueno, listo, de una.
1: Bueno, recuerden que tienen que mandar su WhatsApp ahí al 314-757-1770. 314-757-1770. Mandes por escrito sus datos personales y escriba el número de celular o WhatsApp donde se puede llamarle. Si no lo escribe, no se va a poder llamar.
3: No,
1: tiene que escribirlo, ey. Escríbalo.
3: Anótelo.
1: Soy Gustavo Barrios, soy de Montería. Y este es mi número de teléfono. Anótelo ahí. No se le olvide anotar el teléfono, que es importantísimo.
2: La razón con el vecino. Se puede.
1: No, señor. Recuerde que usted es la única. Este bono es personal e intransferible.
4: 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Honoramos el bono. ¡Motívate! Oye, ya puede marcar desde ya el 314-757-1770. Oye, está visto. Dieguito.
3: Oiga, la frase. Para que usted la vaya anotando, el santo y seña, bueno, ahí está, la frase, la oración, como usted quiera llamarlo, la tiene Gustavo, el Tavo Barrios. Tavo, ¿cómo dice?
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3: Ya lo digo, Gustavo, el Tavo Barrios. Vaya dando sus datos. Vaya diciendo, yo me quiero ganar el mono con Supercarnes JH y la Cordobesa 96.0. Y precisamente hablando de Supercarnes JH, por allá sí se encuentra el grande William Morales.
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3: ¿La rabadilla cómo?
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3: El propio levantamuerto.
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3: No, pero le echa ajo y limón, ya se fue.
1: Ya, ahí fue. Eso, la sustancia está en la rabadilla. Ahí está.
3: Papi, ahí está.
1: Ah.
3: Oye, a veces yo no entiendo, a veces la gente cuando cocina, que le echa desmenuzado o cualquiera de las marcas.
1: Pero si eso está ahí ya.
3: A la sopa.
1: ¿De dónde sacan eso concentrado? Eso,
3: papi, pero ven acá.
1: De ahí mismo lo sacan.
3: ¿Cómo tú? O sea...
1: El ají ya con eso tiene. Un ají ya, no sabe ni el, o sea, el ají es un guisante.
3: Oiga, compa, son
1: ají. O sea, no necesitas echarle adición.
3: Y le voy a tirar el dato, le voy a tirar un tips que yo tengo.
1: Dale.
3: No lo tire desde que inicia el cuando cocina.
1: El ají.
3: No lo tire desde cuando empieza, no. Sino tiro 5 minutos antes de bajar la comida.
1: Tras.
3: Papi.
1: ¿Entero o picadito?
3: Enterito si quiere, como quiera. A mí me gusta probarlo por pedacito, a mí me gusta masticarlo.
1: No sé,
3: pero hay gente que le gusta el sabor, pero no masticarlo.
1: No sé si usted recuerda, estuvimos por ahí, a propósito, doña Argelia, un saludo cordial. Estuvimos ahí y el ají estaba entero, todo típico.
3: Sí, sí, sí.
1: Estaba delicioso.
3: Porque,
1: y enteritico.
3: En gran parte.
1: O sea que es ese tic lo tienen ahí.
3: Sí, en gran parte las semillas tienen...
1: Sanitico.
3: Las semillas tienen nutrientes,
1: claro.
3: tienen sabores distintos a la ramita de ají.
1: Sí, sí, sí.
3: Sabroso. Es. Entonces, cuando usted vaya a cocinar, 5 minutos antes de bajar la comida, la sopa o lo que vaya a hacer, eche el ají para que usted, señor. No, ¿en serio?
1: Secretos sí, de cocina. Que,
2: vea,
1: con Diego
2: le gusta Toscano. El teritico.
3: Es lo mismo.
1: Ah, oye, vea por dónde.
2: Estamos hablando de comida, ¿no?
1: Ya usted va con el doble sentido ya.
2: Pa' dentro.
3: Otra cosa, lo mismo pasa con el pimentón.
2: Sí.
1: Ah, el pimentón.
3: El pimentón no lo cocine mucho.
2: ¿Por qué?
3: El pimentón, entre más crudito esté, más sabroso es.
1: El pimentón.
3: El pimentón tiene un sabor y el pimentón también debe ser usted lo mismo.
1: También.
3: Unos minutitos antes.
1: Sí, porque es un ají más grande.
3: En las carnes asadas, que usted compra ahí Supercarnes JH, cuando usted está asando un cerdo, una carnecita, le echa el pimentoncito 5 minutos antes de bajar la carne ahí. Usted se lo puede estar.
1: Y uno de los secretos de la carne es que usted no vaya a coger como la abuela, con todo respeto que se merecen ellas, que vienen y le cogen y exprimen el limón y la naranja y vaya como si estuviera lavando. Ya eso queda, ya, no, ya se va el extracto de la carne, se va y ya. Sí. De tanto lavarla.
3: Oye, o sea, hay una persona que pone el pimentón al carbón, lo ponen a asar. Eso asa mi chévere. Lo asan.
2: Sí.
3: Lo asan al carbón. Y le da un sabor mucho más sabroso. Mucho más rico. ¿Hay oyentes al aire?
1: Vamos. Oye, el Brian. A todos los Brian, señores y señores, salud cordial. El Brian, el mecánico de moda, vaya Brian.
2: Bueno, tenemos llamaditas al aire a esta hora de la mañana.
1: Hola.
2: Hola, buenos días.
1: Hola, buenos días.
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3: Oye, espérense un momentico,
1: manito. Espere.
3: Cálmate.
1: Espere.
3: Calmaos. Explicamos la dinámica, vaya.
1: Buenos días, ¿con quién hablamos? ¿De dónde se reporta?
3: Tío, todavía está diciendo la... Todavía está diciendo la frase. En mi compadre. ¡Papi!
1: Jefe, buenos días.
3: Dame un momentico, mi hermano.
1: Son todos los caballos enseguida.
3: No.
1: Así no es.
3: Guárdelo el cartucho. Guárdelo.
1: Espérese.
3: Lo quemó. Quemó el cartucho ahí el hombre. Ven, para.
1: Vamos a recordarle.
3: Aclaremos. Nosotros estamos dando el santo y seña, la frase, la oración,
1: sí,
3: como usted lo quiera llamar, que lo vamos a repetir nuevamente ahora.
1: Sí.
3: Ya Gustavo está preparando ahí la frase.
2: Se prepara, Gustavo, todo en disposición.
3: Sí, para que usted lo anote. Lo va a decir lo más lento posible, sí. Gustavo, para que nuestros oyentes, porque ya está la última vez
1: que la última vez ya que lo vamos a decir.
2: Y lo más suavecito, Gustavo, suavecito.
1: Ah,
2: me refiero al texto, ojo.
1: No lo esperaba de ti. No lo esperaba de ti.
3: Vea, ¿cómo es la dinámica? Nosotros damos la frase, damos la palabra, el santo y seña, como usted lo quiera llamar, y usted manda el reporte de sintonía acá, dice, mi nombre es fulanito de tal, mi número de teléfono es este, y quiero participar por el bono de Supercarnes JH.
1: Anote el número que es importante.
3: Nombre completo, número de teléfono. Y que quiere participar por el bono, porque no es obligación que todo el mundo
1: nosotros
3: participe.
1: Nosotros somos los que vamos a llamar.
3: Y nosotros lo vamos a llamar.
1: Nosotros Vamos a llamar.
3: Sí, no tiene...
1: El sistema de la cordobesa aleatoriamente va a escoger un número. Por eso que es importante anotar el número en el WhatsApp de la cordobesa. 314-757-1770. Va a anotar el suyo.
3: El que sirva.
1: Sí, el que sirva.
3: No, ahí está en el WhatsApp.
1: Sistema,
3: no sé.
1: Correo de voz.
3: Si no tiene el número anotado, no lo llamamos.
1: Así
3: porque
1: es.
3: No, que ahí está en el WhatsApp. No, yo no voy a entrar a mirar WhatsApp.
1: Sistema, correo de voz. Vamos a mirar perfil.
3: No.
6: Y la vaina es que después tendremos cobro. Porque dice.
3: Bueno, vea, ahora sí. Nosotros vamos a dar la frase. El santo y seña.
1: La última vez.
3: Sí, la última vez. Usted está preparado de 10 a 12 porque vamos a estar llamando oyentes.
1: En la cordobesa
3: puede,
1: la carta.
3: Sí, señor. Usted puede decir, hola, ¿qué más? ¿Cómo está?
1: Eso, como usted quiera decir.
3: A nosotros no nos importa cómo nos conteste. Pero nosotros vamos a decirle, bueno, ahora sí, diga la frase. De una. Si se equivoca, papi, chao. Le vamos a colocar esto enseguida acá.
1: No lo esperaba.
6: ¿Cómo pudiste engañarlo de esa manera?
1: Parento. Está bajito en sal.
3: Es así de fácil, así de sencillo. Oye, grabamos un video ahí que voy a mandar un saludo. Por ahí me están diciendo para qué.
1: ¿Sí?
6: Grábamela a ella.
1: Ay, Rafa Pérez, ¿qué? Grábamela a ella. Rafa Pérez, ¿cómo te llamo?
3: Rafa, ¿qué vale?
1: Aquí estamos con la cordobesa 96.0, más nuestra, por supuesto, entregando el superbono de Supercarne JH, por supuesto, con la cordobesa 96.0.
3: Oye, quiero mandarle un saludo muy especial a Caled Segura, escuchando los 96.0 FM, la cordobesa más nuestra. Caled Segura, mi hermano, un abrazo para ti. Ah, ahora sí.
1: Caled Segura.
3: Caled Segura. Bueno, ahora sí.
6: Lapicero en mano y cuaderno en mano al mismo tiempo, porque Gustavito, esta es la última vez que vamos a repetir esto. A ver.
7: Profe.
1: Aquí estamos.
3: Dele.
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6: Ya. Más claro,
1: cuentas
6: no
1: claras, chocolate espeso.
6: No, pero chocolate no va a haber ahí, solo carne.
1: Chocolate para chica, hay una carpeta que dice así.
3: Yo creo que también venden chocolate.
6: Sí.
1: Chocolate de bola.
6: Bueno.
1: Huevito también, no lo digas, el suerito.
6: Todo en un mismo lugar. Bueno, eso sí está bueno.
3: Oye, ya saben,
1: bueno, vámonos despidiendo porque ya viene la cordobesa, la carta. Y ahí es que vamos a quedarnos.
6: Y Supercarne a la carta.
1: El bono, no, no.

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0: La Cordobesa La Carta. Qué bien, La Cordobesa 96.0. El nombre de la gerencia general de don Julio Balmaceda. En la gerencia ejecutiva, Augusto el Tuto Gallo. En la técnica, ingeniería, el Wesi DJ Edward Zavala. Nuestro ingeniero de sistemas y redes sociales, ahí está Rafa Molina. Por supuesto, saludando también a Luzaida, la flecha, como lo dice Diego Toscano. Y precisamente, Diego Toscano, el informal. Y Gustavo Barrios, aquí estamos en La Cordobesa, La Carta. Y también,
1: para adentro.
0: Para adentro, Adrián Sampaio, para adentro. Oye,
2: ¿qué?
0: César, ¿cómo es? César.
2: Orlando César.
0: Orlando César.
2: Orlando César.
0: Metiendo cambios en cuatro llantas.
2: Yo pensé que estaba metiendo fría.
0: Sí.
2: Ay, pero está.
0: Ahí. Orlandito.
2: Son las 10 de la mañana con 18 minutos. Bienvenidos a La Cordobesa, La Carta, a través de los 96.0. La Cordobesa más nuestra, originando desde la terminal de transporte de Montería. Un abrazo, lluviecita, solecito, caléntame un poquito, que sale, que no, que se guarda.
0: Hoy por mañana, por toda la semana.
2: Ya se está nublando otra vez. Ya se está nublando nuevamente.
0: Hoy es el día
2: de la mujer.
0: Como dijo el general, y en este día de sol cualquier cosa puede suceder, o día de lluvia. Con esas cadenas que parecen carreteras.
2: ¿Cómo se llama esa canción?
0: No me trates, no me trates.
2: No, así no se llama.
0: Ese se llama
2: Rica y Apretadita.
0: Rica y Apretadita se llama.
2: Rica y Apretadita.
0: Rica y Apretadita.
3: Vamos a colocar. Cantada por el coronel.
0: Le preguntan a Santiago Moure.
3: Le dicen el coronel, le dicen el coronel.
0: El general, oye, el general, el general.
1: La misma vaina.
0: No, señor, de ese de vaina.
4: Oye, mami. Tienes unas cadenas
0: que parecen carreteras.
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3: Pero me gusta.
0: De lluvia.
3: Esa voz sexy.
1: Parece.
5: Tenía que ser un hombre.
3: ¿Quién sería ese?
0: No me trates que.
2: ¿Qué?

0: No trates que...
1: No me trates de engañar.
2: Será tu sombra.
0: Tu sombra.
1: Sé que tú tienes
3: a otra. Ahora rapea, pues, para ver si puedes.
2: No, no, es que no. El general parece ahí como si
0: se le pegó
2: como si fuera un burro subiendo loma.
0: Lo perdimos.
3: Venga, vaya enviando sus datos a través del 314-757-1770, porque vamos a estar regresando, vamos a estar devolviendo, vamos a estar haciendo la llamada.
2: ¿Echamos una última o qué?
3: Tírela ya.
2: Vamos a echar una última.
3: Una última, va a leerla nuevamente.
2: Vamos a echar una última.
3: Bueno, el Tavo.
0: Dígalo suavecito.
3: El Tavo hoy está...
2: Regalado. Sí, una última por todos los oyentes.
3: Dale.
2: Ahí vamos. 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
2: Que cualquier persona que esté en Sincelejo o en San Pue, o
3: en Lorica,
2: Corozal,
0: tiene la misma ventaja.
2: Puede ganar ahí porque va ahí. No, voy para Sincelejo a reclamar mi bono.
0: Ya ay, lo va. 100 son 100.
2: Ahí fue.
0: Ay.
3: Reporte de sintonía, ¿qué dicen nuestros oyentes? El reporte de sintonía dice: buenos días, para participar del bono de Supercarne JH, mi nombre es Sara Bellojín, barrio Cantaclaro, celular. Oiga, Supercarne JH, no Carnes JH, yo.
2: Supercarnes JH.
3: Supercarne JH.
2: Super.
3: No, pero super, nuestra amiga super, aquí super. Sí lo dijo bien. Pero he visto mucho que están escribiendo Carnes JH.
2: Sí,
3: no.
2: cuidado.
3: Dice: buenos días. Álvaro González Gómez, perdón, para reportar sintonía desde Tierra Adentro, para que me regalen la canción de Farid, solo los dos. Gracias por su hermoso programa. Ahí está el gran Edward. Oiga, reportando sintonía desde la calle de Montería, QTZ006, para participar en el superbono Wilmer Barrios González. Ahí está el teléfono.
2: Oye, primo, hermanito.
3: Wilmer. Bueno, ahí está, dice Supercarne JH. Eso está bien.
2: Sí. Súper.
3: Ya ha gustado, claro que sí, mi amiga.
2: Yo.
3: Lady. Amiga. Ya.
2: Yo.
3: Nuevamente. Vamos a repetirla nuevamente, Tavo.
0: Su amiguita.
2: Oiga, para que vea que ya. Diego se ya lo ablandé.
3: Sí.
2: Ya habla.
3: De la carne.
2: Ya lo ablandé.
3: El puerco.
2: El puerco.
3: Ya así, lo el mejor para usted no necesita tanto ablandarlo cuando la compra en Supercarne JH.
2: Claro.
3: Yo.
2: Claro.
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3: 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Ah, bueno.
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0: Eso, bueno, ahí está clarito, Diego.
2: Solamente tienes que mandar a través del 314-757-1770 tus nombres y apellidos. ¿Número de cédula? ¿Sí?
3: No, de cédula. No. ¿Teléfono?
2: Teléfono, que es importante. Si tú no mandas el teléfono, si no lo escribes allí, no vas a participar, porque ¿dónde te vamos a llamar?
3: ¿Cómo te llamamos?
2: Entonces.
3: Adivinamos, entonces.
2: Manda tus datos personales y no se te olvide el número de contacto, el tuyo. Escríbelo. No le dé pereza, escríbalo ahí.
0: Para adentro.
2: En el WhatsApp de la cordobesa. 314-757-1770. El suyo.
4: escucha.

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0: Ya usted lo dijo, la más potente de toda Córdoba. Son las 10 de la mañana con 49 minutos. Avanzamos, seguimos en la Cordobesa, la carta de los 96.0. Bueno, Gustavo Sampaio,
1: sí, señor.
0: Estamos listos.
2: Ya usted ahí, ya vinculó.
3: No, está vinculando.
1: Gustavito, ¿vinculo? ¿Qué pasa?
3: Vinculando.
0: Tiene que sacarlo de allá.
3: Sí, ya.
1: Entonces, sáquelo. Ya, es correcto.
0: Ya vinculó.
1: Correcto. Ahí, listo. Profesor.
0: Venga.
1: Enséñele que el hombre está todavía principiante, hombre. No sabe vincularse. ¿Qué está pasando, Tavito?
3: Dale bola a la vaina ya.
1: Pero ya lo sacó de aquí, sí, lo sacó.
3: ¿Usted que tiene que sacarlo?
1: Sí, ya lo sacamos, ya.
3: Ay, entonces, ¿cuál es el cuento tuyo?
0: Ay, ¿qué?
3: Pues.
0: Bueno, pues. Son las 10 de la mañana con 50 minutos. Oiga, vamos a recibir llamadas de oyentes para las canciones, obviamente.
3: Sí, lógicamente.
0: Ay, entonces. Tranquilo que ya.
3: No se preocupe, no le dé nervios.
0: Lo vamos a sorprender. Usted, porque puede ser en medio de la canción que entremos. Usted tiene que estar pendiente ahí. A los 96.0, la cordobesa más nuestra. ¡Qué cosa de magnífica!
1: Sí, señor. Esto es Puerto Colombia.
0: Hermosura, ¿no?
3: Los magníficos de Colombia.
1: Volvimos los magníficos a ver el paraíso.
3: Él es Mario Bracus.
0: Llame. Está recibiendo llamada.
1: Sí.
3: Ah, pero entonces, ¿cómo?
0: Ah, no, si tú seas, hágale la recaca.
3: Por eso le digo.
0: Hágale ahí la recaquita, 3.000.
3: Igual no se ha vinculado tampoco.
0: No.
3: Es
0: está como ahí. Sí,
1: vincúlate o conéctate con la cordobesa 96.0 FM.
0: Yo voy leyendo por acá.
1: Nuestra.
0: Yo voy leyendo por acá.
3: Sí,
0: estoy escuchando también los mensajes de audio que dice.
4: Saludos, buenos días. Reportando sintonía Luis Carlos Reyes, el conductor del taxi UQE5W8 por las calles de Montería. Papi, por favor regálame una cancioncita hoy de Miguel Durán el Viejo. Regresa negra. Bendiciones, 58, cambio y güera.
0: ¿Cuál es la canción? Regresa negra. ¿Qué dice? ¿Cuál es la canción?
4: Miguel Durán el Viejo, regresa negra.
0: Regresa negra, ok.
1: Miguelito Durán.
0: ¿Quién está por ahí?
1: Claro que sí. Vamos a recibir entonces las llamadas habilitadas a partir de este momentico. La gente se prepara. Por acá tenemos llamaditas al aire. Hola, buenos días.
5: Buenos días.
0: Buenos días, vale, por favor, al equipo de sonido. ¿Qué se escucha feo, niña? ¿Se escucha feo, niña? Ahora sí.
1: Bájale un poquito al radio o apártate un momentico.
0: Bájale. Bájale.
1: Pa' dentro.
0: Ahora sí.
5: ¿Aló?
0: ¿Aló?
3: Ahora sí.
5: Con la señora Nilsa Vidoria.
0: Hola, Nilsa.
5: Bien, gracias a Dios.
0: ¿Cómo ha pasado, niña? Bien, gracias a Dios. ¿Tú qué
5: más?
0: ¿Cómo
5: con ese aguacero que salió tan grande desde tarde?
0: Ah, sí, claro.
5: Mira, para pedirte una canción de Miguel Durán. El único remedio.
0: El único remedio. Bueno, ya pidieron una de Miguel Durán. Pídeme
5: bueno, mira, artista. ¿Qué te decía? Para que me ayudes con una queja que te voy a poner acá.
3: Quéjate.
0: Amiguita, porfa, primero bájale el volumen al radio o aléjate de él porque si vas a dar la queja no se te va a escuchar bien.
1: Interfiere mucho el audio.
0: Sí. Entonces, por favor, bájale el volumen al equipo de sonido, a lo que tengas allá, por favor. Ahora sí.
5: Mira, para ponerte una queja de Afinia.
0: ¿De Afinia?
5: Resulta imposible contarte que acá, en Las Palmas, Puerto Vero y haciendo la de oro. Nosotros nos reunimos la otra vez que se nos fue la luz y duró 4 días y ninguno de los 4 días vino el niño a darle a cambiar las pañuelas esas. Y nos tocó de recoger 100 y pico de plata para pagarle a un muchacho para que pusiera las pañuelas y nos tocó de comprar. Y hoy tienen unos solo vacíos con este que se va la luz y que viene la luz y se va la luz y que viene. Y a mí me da miedo que se nos vaya a quemar los electrodomésticos. ¿Qué crees?
0: El radiecito donde nos escucha, qué bien, así es. Tienes toda la razón. Si allá llueve, acá no escampa tampoco.
5: Hombre, yo te pido, por favor, que nos ayudes ahí, que hables con Afinia, y con el doctor Alejandro Mejía, que se ponga las pilas para ver qué es lo que está pasando con Afinia, con nosotros.
3: Doctor Alejandro Mejía.
1: ¿Y eso en qué barrio es? ¿En qué barrio?
5: Eso es en Ciénaga de Oro.
1: Ah, ok.
0: Oye, alcalde.
3: Alcalde.
0: ¿Cómo te
5: pillas? En la vereda de Las Palmas.
3: ¿Cómo se llama el alcalde?
5: Alejandro Mejía Castaño.
3: Alejandro Mejía Castaño, alcalde de Ciénaga de Oro.
2: Alejo bueno.
3: Sí, señor.
2: Alejo bueno, pero ajá, tiene que escuchar también a...
1: las peticiones de la comunidad, claro que sí.
2: Bueno, Elisa, listo. Gracias por estar ahí escuchando los 96.0. La cordobesa más nuestra. Son las 10 de la mañana con 54 minutos. Prepárense porque en cualquier momento podemos hacer la llamada.
3: Así es.
2: Podemos entrar encima de la canción, en los comerciales. Usted simplemente debe estar ahí conectado con los 96.0.
3: Pendiente y más nada.
1: Más llamadita al aire. Hola, buenos días.
6: Buenos días.
3: ¿Con quién hablamos? ¿De dónde se reporta, caballero?
6: En Castalla, que va rumbo a Cincelejo, fue aquí por Chinú.
1: ¿Por Chinú?
3: Chinú, sí, señor.
2: Magnífico.
3: Ya, ¿no? El último, por la carretera, el último municipio. Para entrarse.
6: Sí, el último municipio es Sampuey, ya entrando a Sampuey.
3: Ah, ok.
2: De aquí para allá es Chinú, y de allá para acá es Sampuey.
3: Exactamente. En los límites con el departamento de Córdoba y Sucre.
2: Ya lo
6: sí,
2: dijo,
6: señor,
2: estaba.
6: Para que me complazca con una canción ahí de Andrés Franco. Ódiame,
3: Andrés Franco.
2: De una, mi hermano.
3: Qué tanto odio ya.
2: Ódiame, de Andrés Franco. Esa canción inicialmente es de Julio Jaramillo. ¿No?
6: Exactamente, pero ahora canta Andrés Blanco
2: en
6: otra versión.
2: Sí, eso. Señor, ya usted lo dijo. Listo, manito, un abrazo.
3: 10:55 minutos. Eso, ya faltan 5 minutos para las 11. Que no se le haga tarde la cordobesa.

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1: Son las 11 en punto.
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0: El señor Kevin C hace esta canción, se llama El Pegado. Una como tú, te juro, nunca he visto. Me mira la cara, me saca la lengua. Oye, ella le gusta prospecto. Tomar la
1: El prospecto de la melodía, Kevin C.
2: Hola, mucho gusto, me presento.
3: Hola, mucho gusto, me presento. Diego Toscano, el informal. Pa' dentro.
0: Ojo con lo que estoy diciendo.
3: Ya va a hablar lo que no es.
1: 11 de la mañana con 15 minutos. ¡Sampaio! ¿Qué anda haciendo Sampaio, el viejo verde?
3: Viejito de crédito.
1: Seguimos, por supuesto.
4: Ah, el viejo verde. No, yo no.
1: Ahí
4: no,
1: entonces.
4: Lo dejé por allá descansando un ratico.
1: Ah, o sea, hoy
4: que
1: no.
4: Está descansado.
1: Hoy no vino.
4: Seguimos en los 96.0 FM más nuestra. Oiga, la gente que hoy se quiere llevar el bono hoy es 100 luquitas en carne clasificada de res, de cerdo, de pollo, mejor dicho, a surtir esa neverita.
1: Ya la
4: mi
1: llena.
4: Estimado Gustavo.
1: Llénala que llena. Que...
3: Llénala que llena, oye, sin estropear el bolsillo.
1: Tenemos nota de audio.
3: ¿Qué dice? ¿Qué
1: dice?
3: DJ.
1: Ajá, y entonces.
5: ¿Cómo? No es más.
1: Espérese un momentico.
3: ¿Qué pasó ahí?
5: Acá con el puro ñato de bollo seco, Oye,
1: no
5: es más.
1: No, mi hermano, todo bien.
3: Dame tres.
1: Ay, güey.
3: Te lo dije. Ahí venía. Ahí venía.
1: Ay, ¿qué comiste? Ah, no, dice que. En gango mío.
4: ¿En qué? ¿En qué?
1: En gango mío.
3: ¿En qué?
1: Lentejita, chicharrón, chicharroncito.
4: Ah, vaina.
3: Suerito.
1: Vale que va en la moto, ¿no? Con el mototaxi. Ni en yato atrás. ¡Ey, amigo mío! ¡Ey, yato! Ya te dije que hay chicharroncito, yuquita, lentejita.
3: ¡Casco mío!
1: Lo pidieron en un retén.
3: Te lo dije.
1: ¡Ay!
3: ¡El casco mío!
1: ¡Y el casco del pasajero! ¡Ey, yato! ¡Está jodido! ¿Por qué no me dijiste que está el
3: te
1: casco?
3: Lo estoy diciendo hace rato.
1: ¡Ay, no te estoy diciendo hace rato!

0: En algo mío, y tú que chicharroncito, que yuquita, que la vaina, no me está bien. Buenos días, bendiciones, regálame la canción. Don Chisme de Farid Ortiz, salúdame desde Veracruz y Luis Llanes. El Luis Llanes se cagó ya. Abrázalo, abrázalo.
1: Oye, qué vacilio.
2: Oye, esto solo pasa aquí en la terminal, bueno, el que sabe, sabe.
1: Oye, qué vino bacana.
0: Buenos días, para participar en el mono en Supercar de JH. Mi nombre es Ani Izquierdo en San Carlos. Bueno, qué bien. Hicimos un día chico para participar en el mono.
1: Eso.
0: Diana Mesa de Barrio Villacielo. Mesa. Ahí está Ari para escribir en el mono de Supercar de JH. Aristides González. Bien, mesa. Mi hermano. Ahí está haciendo el arroz de cerdo, yo.
1: Arroz de cerdo.
0: Y el cerdo lo compró allá.
2: ¿Qué delicia?
0: Arroz y cerdo. Yo, arroz amarillo.
1: Ah, ya diferente.
0: Con cerdo.
1: Arroz y cerdo.
0: Sí, señor. Y lo compró ya en Supercarne.
1: En Supercarne JH.
0: Vea, ahí está el gran Luis Ferllanes. Dice, ah, bueno, la hay Luis Llanes. Que le regale la canción. Son chismes de Farid.
1: Son chismes de Farid.
0: Oiga, más oyente dice.
2: Son como unos rumores que hay por ahí.
0: Virginia Villalba, autista, en el barrio 20 de julio. Gustavo dice que es Mocarí.
1: Si es 20 de julio aquí en Montería, es barrio Mocarí, que del sector 20 de julio.
0: Hay muchos barrios que tienen...
1: 20 de julio, julio.
0: Agosto, 7 de mayo.
1: 25 de agosto, aquí se critica. Como dijo la oyente, aquí a nariz con boca.
0: Mira, para concursar, mi nombre es Dubán Verona, de la vereda Pamplona, Planeta Rica, Córdoba. Y mi número de teléfono, gracias a Dios, los bendiga, espero que me llamen muy pronto.
1: Muy pronto.
0: Muy pronto.
1: Muy pronto.
0: Muy pronto. Hágala.
1: Muy pronto.
0: Hágalo.
1: Muy pronto la cordobesa te estará llamando para entregarte un bono. Un bono, de Supercartas JH.
0: Ya lo dio él.
2: Los Fantásticos.
0: ¡Estamos en vivo!
1: Los demás. Pura copia.
2: Buenos días, los chicos de la cordobesa, para participar en el bono. Por acá dice nuestra amiga Diana Mesa en el barrio Villacielo.
0: Bueno, para participar en el bono de Supercarne JH, mi nombre es Jaime Peinado, desde la vereda El Campano. ¿Dónde queda eso?
1: ¿Campano? Vereda El Campano. Queda por acá con los cruces de San Carlos.
0: Pásamelo ahí. Tíralo para acá. Tíralo para allá. De una.
1: Un momento, por favor. Su llamada puede ser monitoreada o grabada para mejorar la calidad del servicio. En esos momentos, todos los operadores se encuentran ocupados.
0: Ok, cálmese. Su llamada será dirigida al buzón de mensaje, ¿cómo es?
1: Sistema correo de voz.
2: Tendremos cobro a partir de este momento.
1: No contestan.
2: ¿Qué pasó?
0: Nada.
2: ¿Qué
0: no
2: pasó?
1: La gente se pone furioso y dice, ay, ¿por qué no contestan? Ah, no te quieres ganar el bono entonces.
2: Pero estamos llamando, pendientes.
0: Nosotros somos los que vamos a llamar.
1: Somos los que estamos llamando.
0: Vamos a recibir llamada para que nos pidan canciones.
2: Sí, ¿okay? Claro está.
0: Hola.
1: La cordobesa.
3: Mi nombre es Edwin Vega y mi número es 302-425-2986. Yo fui el que llamé a rato y esta diseña, ese sistema así como ustedes está mal planteado.
0: Ajá, cuénteme.
3: Aquí tengo esas diseñas, te lo digo.
0: Espérese un momentico, mi amigo, espérese. Aguanta ahí un momentico, le voy a explicar cómo es la dinámica para que usted sepa cómo nosotros hacemos las cosas acá. Nosotros damos el santo y seña y nosotros llamamos, ¿ok? Cuando nosotros llamemos, usted entrega el santo y seña, ¿ok? Eso es petición del cliente Supercarne JH. Eso no lo decimos nosotros. Eso lo decide el cliente. Así que con todo el respeto que se merecen los oyentes, no haga un alboroto donde no lo hay. ¿Ok?
1: Nosotros no ponemos condiciones ni restricciones.
0: Sí. Es más, nosotros estamos diciendo...
1: Somos mediadores.
0: Sí. Y con todo el respeto, porque bueno, a veces lo entienden, pero no es que estemos equivocados ni que esté mal planteado. Quizás usted entendió mal. Entonces, usted se inscribe, manda la nota de audio, el mensaje con sus datos personales al WhatsApp de la cordobesa, 314-757-1770, y nosotros posteriormente lo vamos a estar llamando. Si queda en las personas que estamos llamando nosotros y contesta, aló, bueno, y nos da el santo y seña, como Gustavo lo leyó en ciertas y repetidas ocasiones, sí, usted claro. Se gana el bono, así de fácil, así de sencillo, ¿ok? Entonces, para que lo tengamos en cuenta, porque no es que esté mal planteado. se está haciendo como se debe.
1: O sea,
0: hacer.
1: Nosotros no nos estamos copiando absolutamente de nada, porque estamos originales aquí.
0: Sí, sí, y si usted está acostumbrado a escuchar de pronto otro medio, otra emisora, nosotros lo estamos haciendo de una manera totalmente diferente. ¿Sí? Con todo el respeto que se merecen los
1: con
0: oyentes.
1: Con todo el respeto.
0: Sí, claro, porque es que no queremos malos entendidos con ellos, ni choque. Vea, nuevamente se lo repito, amigo, oyente, usted manda sus datos, ya nosotros dimos el santo y seña y no lo vamos a dar más. Lo dimos hasta las 10 de la mañana. Tavo lo dio al inicio del
1: y
0: programa.
1: Y después dos veces más después de las 10
0: sí,
1: de la
0: señor.
1: Mañana.
0: De ahí en adelante, mi estimado amigo, amiga oyente, nosotros con la base de datos que tenemos acá en el WhatsApp de la Cordobesa, el sistema elige un número de teléfono al cual vamos a llamar. Usted contesta normalmente y luego le pedimos que dé el santo y seña. Si lo da correctamente, inmediatamente usted es el ganador o la ganadora del santo y seña.
2: Correcto.
0: ¿Ya quedamos claro?
3: Y
0: claro.
3: Sí, pero ustedes me pueden anotar porque yo no puedo enviarlo por WhatsApp. No tengo datos ahora.
0: ¿Usted no tiene WhatsApp?
3: No tengo ahora WhatsApp.
0: Ok, ok. Entonces,
3: para que anote mi número y mi nombre.
0: Listo, ahora sí lo estamos entendiendo. Entonces vamos a anotar
3: mi nombre.
0: Listo, ahora sí lo estamos entendiendo. Entonces vamos a anotar el número de teléfono del amigo. Un momentico. Nos da el número de teléfono 302-425, ¿ese es?
3: Sí, 302-425-2986, Edwin Vega.
0: Edwin Vega, epa. Bueno, ¿ya se entendió la dinámica, don Edwin?
3: Sí, claro, yo lo entiendo.
1: Edwin Vega es de la ciudad de Montería.
0: Eso.
1: Fotógrafo. Profesional.
3: Reportero gráfico.
1: ¿Vio? Entonces, las cosas como son, al pan pan y al vino vino.
0: Él sabe, es un medio de comunicación. Bueno, don Edwin, gracias. Vamos al aire, 11:23, seguimos. La Cordobesa a la carta. Ahora sí vamos a recibir llamadas de nuestros oyentes. Ya notamos.
2: Seguimos, Gustavito. Seguimos. Eso
1: ya comenzamos a llamar y ya no contestaron. Entonces, vamos a seguir. Vamos a seguir.
0: Oye, don Edwin, no tiene de aquí Montería, ¿no?
1: No sé.
0: Oye, ¿sabes que vamos a estar entregando recargas también próximamente?
1: Sí, señor.
0: Pero no de a minuto, no. No, recarga Nequi. Recarga el Nequi porque la gente necesita el billete. Por ejemplo, don Edwin ahora mismo no tiene para la recarga para los datos. Sería bueno nosotros entregarle una recarguita.
1: Una recarguita.
0: ¿Cierto? Acá no. Ajá, ¿no? Para que se mantenga activo con su medio. El man trabaja en los medios, necesita claro. Estar ahí conectado con
1: la sabe también de energía.
0: Claro, por supuesto.
1: Don Jaime Montoya le dice que sabe todo, ¿verdad?
0: Sí.
2: Ah, vaina.
0: Eléctrico también, sí.
1: De todo, claro. Pregúntale qué pasó ahora con este apagón que hubo con Afinia. Enseguida, Edwin Vega le dice qué fue lo que sucedió, qué hay que hacer.
0: Ya sé quién es.
1: Él dice qué es lo que hay, las medidas a tomar.
0: El que sabe, sabe.
1: El que sabe, sabe.
0: Ahí está lo
1: por eso, don Jaime Montoya le dice, él sabe lo todo, Edwin Vega.
0: El de todo. 11:24. No, no, Coandra. No sé, no. No está mal planteado, mis amigos.
1: Todo el diálogo, ante todo.
0: Sí, sí, no se asaren.
2: Señor, tome su tintico.
0: Porque a veces nosotros evitamos esas llamadas para que no se caliente, no se ponga.
1: Exactamente.
0: Bravo. Nosotros estamos haciendo una dinámica para que usted se gane algo.
2: Y fácil.
0: Sí.
2: Facilito, papá.
0: Como dijo Gustavo.
2: Facilito, papá.
0: Como dijo Gustavo. Como dijo Gustavo. Yo se la estoy poniendo fácil. El que se la quería poner difícil era yo.
1: Y yo estoy defendiéndolo a ellos.
0: ¿Cómo la ves?
1: Y me están echando la...
0: 11:25.
1: No lo sigo ayudando más.
2: Le estoy echando lengua, Gustavo.
0: Yo ni tengo ni necesito.
1: Nadie muere, ¿eh?
0: Lo hizo Jason Jiménez.
1: ¡Ay, Jason!
0: Buena canción.
2: ¿Qué
0: buena canción,
2: corazón?
0: Ay. Yo a veces pienso que Jason está vivo, yo.
1: Sí, porque eso es la ventaja de ser artista. Porque siempre, cuando alguien se va... Sigue sonando más de lo normal.
0: Jason Jiménez.
1: Jason Jiménez.
0: Ni tengo ni necesito.
1: Yo voy a decir.

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0: Félix Ramos en Villa de Leyva, San Carlos. Saludo cordial. Oye, Mingo, ahí está, en su taller, escuchando la cordobesa, igual que el Brian.
1: Vaya. ¿Cuál es el Brian?
0: El Brian, pero no es que pasa por ahí engañando a las muchachitas.
2: Sí, porque hay muchos Brian que son peligrosos.
0: Oiga, ¿cómo va a ser?
2: Sí, señor.
0: El Brian, el original.
2: De ahí mujeres a nivel nacional e internacional.
0: Con el viejo Mingo, claro que sí. Vaya, Mingo, velo, la gente de el taller todo Hyundai. Saludo cordial.
1: Oye, tenemos oyentes a esta hora a través de los 96.0, 314-757-1770. ¿Quién está por ahí reportando la sintonía? A ver ese momentico. Ya ahí está, ahora sí.
3: Hola.
0: Hola.
3: Hola.
0: ¿Sí?
3: Mira, pero que me contesta con la canción que yo te dije.
2: ¿Cuál fue la canción?
3: Mi hijo, el no para que volviste a Ocaray, en un servidor y a la tarde de la espalda.
1: Ya viene esa, mi amiga, tranquilo, que nervioso.
0: Ya viene amaneciendo. Sopa de caracol.
1: ¿Para qué volviste, no?
0: ¿Para qué volviste? Oh, yo no sé para qué volviste.
1: Con la tierra encima, más bacana.
0: Con la tierra encima, sí, claro.
2: ¿Pero para qué volvió otra vez, man?
0: No
2: sé.
0: Ya
2: le habían dicho mil y otra vez que no volviera.
0: No sé, Rix, no sé. Sinceramente, no sé. Aquí estamos con la cordobesa, la carta. 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
1: Se viene el bono. El superbono con Supercarnes JH. El superbono con Supercarnes JH.
0: Sí, señor, el bono.
2: El superbono. El superbono, bono con carne super.
0: Viene
2: super
0: el bono.
2: H.
0: Ya viene el bono.
1: Oye, ya sabes.
0: Ya viene el bono.
1: ¿Sabes dónde está el Tuto?
0: ¿Dónde?
1: Está en Sagún.
0: En Sagún.
1: Allá está.
0: Allá estamos de local.
2: Córdoba.
1: Estamos de local.
0: Allá estamos de local en Sagún.
1: Allá inició todo.
0: Allá inició todo, claro que sí.
1: Y acá estamos nosotros en Montería.
0: En Montería. Con en la capital.
1: La avanzada de la cordobesa. Allá está. Allá está. En Sagún, yo. Bueno, ya. Llamemos.
0: Listo. Vamos a llamar. Vamos a tomar por petición del sistema de la cordobesa 96.0, aleatoriamente, un número de todos los que hemos ingresado al sistema. Vamos a ver qué escoge.
2: Este es el momento en el que los oyentes comen uña. ¿Sabía por qué?
0: Sí.
2: Porque todo el mundo está nervioso. ¿A quién van a llamar?
0: Uña.
2: ¿A quién van a llamar? Ay.
0: Recuerde que usted debe responder como usted quiera. Aquí no vamos a decir nada que no. Responda como usted quiera. Sea.
2: Cuando quiera, quiera, como diga el maestro Iván Villazón.
0: Cuando quiera, quiero. Ah, un momento, por favor. Su llamada puede ser.
4: Hola, buenos días.
0: Buenos días.
1: ¿Con Stephanie?
4: Sí.
1: ¿Stephanie?
4: Sí, con ella.
1: ¿Estás participando por el superbono con Supercard de JH? Sí.
4: ¿Estás participando en qué? ¿Aló?
0: Ni siquiera sabe.
1: Estaba perdida.
2: ¿Qué
0: ni
2: está
0: siquiera
2: pasando
0: sabe.
2: Ahí?
0: Ni siquiera sabe.
2: Oiga, que todavía no se ha levantado. Vean. Bien.
0: Ni siquiera sabe.
1: ¡Stephanie!
0: Te acabas de perder.
1: Se acaba de perder.
0: El bono.
1: El superbono con.
0: No. Ni siquiera sabe que está participando.
1: Venga.
0: Y claro que sí estoy participando. De una. Por eso
2: yo estaré motivada, motivada, pero
1: va. Voy a colocar el sonido perdedor aquí, hombre. Es que me movieron esto aquí.
2: No. ¿Pudiste engañarme?
1: Llamemos.
0: Vamos con otro.
2: Otro participante.
0: Pero que te pila.
2: Un premio especial de.
0: Recuerde,
1: dígame dónde paro.
0: Ya.
1: Ahí.
0: Ahí, ahí.
1: Listo.
0: Ahí. Listo.
1: Tan, tan, tan, tan. Tarararán.
0: Llamando.
1: Llamemos.
0: Llamando. A la cuenta de 1, 2 y 3.
1: Por favor, denme un momentico. No estén llamando.
0: No estén llamando porque si no.
1: Aguante ahí.
0: Aguante.
1: Y se.
0: No llamen que nosotros vamos a llamar.
1: ¿Por qué no me llaman a mí? ¿Por qué no me llaman a mí? ¿Por qué no me llaman a mí?
0: Espérese.
2: Cálmense.
0: Nosotros no manipulamos eso.
1: Ay.
0: Le pedimos.
4: Aló.
0: Buenos días.
4: Buenos días.
1: ¿Con quién?
4: Con Coraima.
1: ¡Cora!
4: Señor.
0: Pero bájale el volumen, bájale el volumen, bájale el volumen.
2: Bájale un poquitico allá el radio, por favor.
1: Bájale el volumen al picó, lo que sea.
0: Bájale, bájale, bájale.
3: Es la emoción, es la emoción.
1: Bájale, bájale.
0: La emoción, de emoción, ¿la emoción de qué?
3: De ganarme el bono de Supercarne JH.
1: ¡Ah!
0: Así
1: es,
0: todavía no se la ganó.
1: Exactamente, todavía.
0: Pero esa es la actitud, esa es la actitud.
2: Claro que sí.
0: Porque Javi se despistado, ¿no? Que...
1: Ahora sí, ahora sí. Oye, ¿de dónde?
3: De CRT.
0: De CRT.
1: Magnífico.
0: Eso, maravilloso.
1: Espectacular. Genial.
0: Bueno, y me nos repite tu nombre.
1: Hola, hola.
5: Se quedó la llamada.
0: ¿Nos repite tu nombre, por favor?
1: Hola.
0: Hola.
3: Coraima Ruiz.
0: Coraima Ruiz.
3: Hola.
1: Ya, sí, ya. Sí. Listo, vale. Ahora sí, ahora sí.
0: Coraima Ruiz.
1: Ok.
0: Ok.
1: Ahora Coraima. Sí. ¿De dónde dijo que era? 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CRT.
2: Okay. CRT Córdoba.
0: Bueno, escúchenos por el teléfono porque después te va a confundir por el radio. Aléjate de radio o bájale.
1: Y nos confunda a nosotros.
0: Sí, porque después, entonces, ojo.
1: Bueno, atentos, atención, atención.
0: CRT.
1: Bueno,
0: CRT.
1: Ahora tenemos, puede venir a buscar acá, si quiere. ¿Sí?
0: Sí, sí.
3: No, sí, señor.
1: Lo pueden venir a recoger a Montería, en caso tal. Estamos hablando primero.
3: Sí,
1: para
3: señor, que... claro ah, bueno, que sí.
1: Bueno, no hay ningún problema.
0: Magnífico, magnífico.
1: ¿Pueden venir hoy o mañana, sí? Hoy mismo, ¿estamos?
3: Sí, sí, las horas de la tarde.
1: No, bueno, magnífico. Pues. Yo también iría. Yo
0: pero, bueno, pero sí, todavía no se lo ha ganado.
1: Todavía no.
0: Todavía no.
1: Estamos ahora sí.
0: Hipotéticamente hablando.
1: Es toda suya.
0: Bueno. Entonces, Coraima, a la cuenta de tres, me dices... La frase, la oración o santo y seña. A la cuenta de 1, 2, 3.
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1: Espérese un momentico, espérese un momentico, espérese un momentico. Hola, hola, hola, hola.
0: Espérate, espérate.
1: Hola, hola.
0: Espérate, espérate, espérate, espérate.
1: Va muy rápido.
0: Dímelo despacio porque...
1: Va muy rápido.
0: Si yo fuera otro de era, ya sí, perdí.
1: Se equivocó y se echó para atrás. Exacto. Y leyó bien. Entonces.
0: Tranquila, tranquilízate porque... Sí.
2: Respira, respira.
0: Te estamos dando la oportunidad para que... Si no...
1: No, no, en otro lado la mucha
0: enseguida. Sí, exactamente.
2: Pero como no nosotros somos buena gente, vamos
0: no
2: a...
0: No somos así sí, de
2: acelerados.
0: De mochadores.
1: Estaba el señor. Ya por vivo y se salió hace rato.
2: Bueno, respire, tome aire. Ahora sí,
0: Coraima, a la cuenta de tres nuevamente. A la una, a las dos y a las tres.
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1: No escuchamos lo último, nuevamente repite lo último porque creo que se cortó.
2: No, no, ¿cómo fue al final?
3: 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Mayor calidad, nutrición.
1: No, señor.
0: No es así.
1: Perdió.
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1: Yo no sé, para usted el que sabe.
2: ¿Qué está pasando aquí, Tavo? No sé, ¿usted qué es el hombre acá? ¿Qué opina de eso?
0: Yo el hombre, ¿usted qué soy entonces?
1: Yo no sé. No.
2: ¿Qué está pasando ahí?
1: Aquí, usted es el que...
2: El que toma las decisiones.
1: Sí, toma las decisiones. Usted es el que sabe.
0: Oiga, pero qué responsabilidad tan grande.
1: ¡Tome la decisión usted!
0: Señor.
1: Oiga, de CRT.
0: De CRT.
1: ¿Cuántos años tiene Cora?
3: 30
1: Treinta añitos.

0: aquí no somos tan duros como vosotros. Aquí nosotros la vamos a saber con los oyentes.
1: Exactamente, para que vean que aquí no se la ponemos difícil, aquí sí. Se la ponemos fácil. Sí, sí,
2: sí. Facilita.
1: Aquí se la ponemos fácil.
2: A bueno. Surtir esa nevera entonces.
0: Quédate por interno, por favor, que te vamos a tomar los datos. ¿Cómo? Ah, no, te escuchamos, ahora sí.
3: Muchas
0: ahora sí.
3: Gracias.
0: Ah, okay, okay.
1: Una bulla, una bulla, una bulla.
0: Una bulla. Oye, qué bien, qué bien. No vayas a colgar porque te vamos a tomar los datos por interno para que puedas venir a las instalaciones de La Cordobesa 96.0 y te lleves.
3: No, tú sabes, la noche me gané una la carne, pollito, vaina.
0: Oye, espérate, me equivoco. ¿Cómo? No ha colgado.
1: Se coló el aroma del café. La emoción de Diego Toscano, señor.
0: Estamos en vivo. Oiga, independiente, porque mañana vamos a seguir entregando sí, bonos de supercarnes.
1: Venimos Jotacha. Mañana todavía con bonos, así sí. Que si usted no escucha, pierde. Así de sencillo. Bueno, usted verá a ver.
0: Oiga, atentos,
1: usted que sabe.
0: Vaya a seguir a las redes sociales de Supercarnes JH y a las redes de la
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2: No estamos haciendo nada.
1: Bueno, párale bola pues.
0: Ya viene el mejor vallenato de todo el departamento, de toda la región, a cargo de Edward Chavala, Wesley DJ. Vea, me han dado muy buenas referencias del vallenato, ¿yo?
1: No, eso es lo mejor que hay.
0: ¿Sabes qué me dijo un amigo mío?
1: Sí.
0: Me dijo, oyente, me dice, necesito una memoria con esa canción, con esa música.
1: Bueno, pues sí. Así no, es que yo estoy que cojo también la USB personal mía.
2: La suya.
1: Y la vengo a actualizar, porque no está actualizada.
0: El Wesley es un monstruo para eso.
1: Ah, claro.
0: Es un mono, y hay que reconocerlo. No estaba...
1: Animal de animales.
0: No, es un animal de animales para la buena música.
1: ¿Cómo que te decís? Animal de animales, monstruo de monstruo, Wesley DJ.
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0: Adrián Sampaio, Gustavo El Tavo Barrio, Diego Toscano, El Informal. Lo acompañamos en esta mañana deliciosa en los 96.0, La Cordobesa más nuestra. Nos pillamos, nos vemos nuevamente.
1: A las 4 de la tarde llega El Informal, Diego Toscano.
0: Y usted no.
1: Ahí está.
0: Yo soy la verdad.
1: Yo soy estéril.

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3: 2 y 30.

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2: 3 y 30.

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1: Las cuatro en punto.
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todos en esta tarde espectacular. 9-24 de septiembre del año 2026. 4 de la tarde con 8 minutos.

encanta saludarlos. Me encanta enviarle un saludo especial a la distancia a todos los oyentes de los 96.0, la cordobesa más nuestra. Dios me lo bendiga y los acompañe. La gerencia de Julio Balmaceda, gerencia ejecutiva Augusto el Tuto Gallo, Diego Toscano el informante acompaña, en compañía de Eduardo Zavala, West DJ. Está pendiente de la jugada, que sí, que no, que tal, que esto, que lo otro. En McGiver de la radio.

0: para mis oyentes, para nuestros oyentes. Más bien. Sí, señor. ¿Qué es lo que es? ¿Qué es lo que es? Los oyentes que están ahí siempre conectados con nosotros, en la casa, en el carro, en la discoteca. ¿Cómo así? Claro. No me tiraron el dato que también nos escuchan en la discoteca. Incluso nos escuchan en otras emisoras. ¡Qué bien! Me encanta eso. Bueno, mi familia, ya sabes, a compartir con nosotros a través del 314-757-1770. 314-757-1770. De una me voy con oyentes. Y ya dicen, hola, hello, hola, hola, hola, hola.
1: Sí, buenas tardes.
0: Buenas tardes, ¿con quién?
1: Oyente fiel de la cordobesa.
0: Epa, mi hermanito, cuéntamelo todo. ¿De qué parte te comunica y cómo es tu nombre?
1: Comuna
0: 9 de Mocarí, qué bueno, qué rico. Montería presente, cuéntamelo todo, mi hermano.
1: Para pedirle ahí una champetica, el zoológico.
0: El zoológico de una y juez, de una. ¿Quién quiere saludar?
1: Oyente fiel de la cordobesa.
0: Listo, mi papá, listo.
1: 7-8.
0: Listo, ya viene.

0: Hola, hola.
1: Hola, ¿cómo estamos?
0: Mi hermanito, ¿cómo vas?
1: Bien, bien, gracias.
0: Ay, güey, cuéntamelo todo.
1: Bien, bien, por acá, por Santiago Apóstol.
0: ¿En Santiago Apóstol?
1: Bueno, con la canción El Trabajo.
0: ¿El qué?
1: Esa pesita.
0: ¿El Trabajo?
1: De JM, sí.
0: ¿El Trabajo de JM?
1: Claro.
0: Hito, papi, de una, show, de una. Ay, güey, ay, güey, güey, güey. Santiago Apóstol también hizo presente con los 96.0. La cordobesa más nuestra. Me voy con reporte de sintonía. Oyentes, oyentes, ¿qué andan diciendo? ¡Hola!
2: Uy, se metió el informal.
0: Uy.
2: Vacilándola por la tarde. Bien bacano, bien elegante, como pegante. Mi hermanazo, saludos, oíste. Activo aquí escuchándote. Firme con la cordobesa, papi. Por lo que es un clásico de clásico. Te volaste la cerca.
0: Oiga, papá. Lo que hace el profeta de la champeta. A la una, a las dos, a las tres. Los yankees de la champeta. Vamos. Qué buena canción, qué buena canción, qué buena canción. Oye, Edwin Ramos, mi hermanazo, mi papá, mi abuelo. Ay. Sa, sa, sa, sa. ¿Qué andan diciendo por ahí los oyentes? Cuéntamelo todo. Hola, hola, hola.
3: Diego, mi hermano, mi cariño te saluda.
0: Papi, un abrazo.
3: Aquí de cualquier parte del mundo transportando. Bendiciones, mi hermano.
0: Dale, papi.
3: La buena.
0: Ay, güey.
3: Reportando wey. Sintonía.
0: De una,
3: en la 575.
0: Ay, a la 575. El maestro está ready.
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0: 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Reportando sintonía desde Los Pericos, Raúl González. Allá, el ángel del camino de Silvio Brito. Ya viene mi papá. Sué, sué, sué, sué, sué, sué. Vamos con esto, de una. Escúchate eso, pues, ¿qué es lo que? Tírame la plena, que estamos listos. A mí me gusta esto en vivo, en vivo. Ay. ¡Mueve, Doña Nelly!
5: ¡Doña Nelly!
0: ¡Sí, señor!
5: ¡Doña Nelly!

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2: 4 y 30.

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Herrera. Santo Domingo presente. Son las 4 de la tarde con 43 minutos. Buen merenguito. Vamos a bailar tú y yo esto, mi amor. Ven aquí. 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

0: reporte de sintonía. ¿Qué andan diciendo los oyentes? ¿Qué comentan? ¿Dónde se encuentran? ¿Qué hace? Tira pa' aquí, tira pa' allá, tira pa' aquí que voy a peluca, tira pa' aquí, tira pa' allá. ¡Hola, hola!
1: Saluditos, saluditos, de esta sabana. Jesse, me regaló la champetica. Que me mate las mujeres.
0: Que te mate las mujeres. Mi
1: maestro.
0: Eso. Saludito. Petardazo.
1: Recortando sintonía de Fleche Sabana.
0: Eso va, papi. Mi hermanazo, mi abuelo, mi tío. Mi papá, mi abuelo. Oye, qué bueno. Ahí están reportando la sintonía los oyentes. Que me mate las mujeres y a mí también, carajo.
2: Buenas tardes, mi nombre es Irsi Soto. Buenas. Para que me complazca con una canción por amor de Luis Mateo.
0: Que me maten las
2: Muchas
0: mujeres.
2: Gracias.
0: Las mujeres y por amor de Luis Mateus. ¡Ay, güey! Ahí está la niña consentida. Escuchando los 96.0 de la Cordobesa, más nuestra. Buenas tardes, señores de la Cordobesa, para dos canciones. ¿Qué dice? Ceniza fría, dice. Oye, hay una canción que pidieron de Silvio Brito, ¿no? Bueno, vamos con esa también. ¡Atito! Suéltame aquí, Oye, salúdame a todos los conductores, a todos los amigos que van en el volante, escuchando los 96.0, los que están en la carretera. Reporten, reporten. ¿En dónde nos escuchan? ¿Hasta dónde está la señal de los 96.0 en la Cordobesa?

0: Tírame la plena, ¿qué hay para hacer? Cuéntamelo todo. Te mandaron papá y no te vieron, ¿qué es lo que?
1: Mira, reportando aquí sintonía de Villanueva, Valencia.
0: Uy.
1: También con una recoche mujer. Mm. Aunque lo mate la mujer, sigo viviendo ahí.
0: Ay, no.
1: Pegadito a la cordobesa.
0: Sí, señor, que le maten las mujeres. Que me maten las mujeres y no el gallo. ¿Usted sabe? Nosotros y las mujeres no somos nada. Benditas sean las mujeres, Dios mío. Gracias, señor. Usted se imagina donde la tierra fuera puro hombre, ¿no? Y que naciéramos de un palo. ¡Doña Nelly!
1: ¡Viva! Buenas tardes, bendiciones. Le habla Benny Pérez.
0: Vaya bien.
1: Benny.
0: El Benny.
1: Digo, Diego, buenas tardes, bendiciones. ¿Cómo me le va?
0: Bien, mi hermanito.
1: Para saludar, reportar sintonía aquí desde Chinú.
0: Chinú.
1: Y saludar allá en Pueblo Nuevo a mi amigo Elías.
0: Elías.
1: Nelson Wilber, ahí en Campo Arrecife.
0: Ay, güey.
1: La manada de Cotra Norte.
0: Ya usted lo dijo.
1: Aquí en el móvil GQV 484.
0: Vale, papi. Ay, güey.
1: Tan amable, me regala una canción ahí.
0: ¿Cuál, mi papá?
1: Chofer de Vicente Fernández.
0: Eso.
1: Gracias.
0: Va. Eso va. Oye, Benny. Benny, hoy es jueves de Doña Nelly.
2: Doña Nelly.
0: Ay.
2: Pa' adentro.
0: Oye, saludos al Gran Bomba de Colombia, Vía Tierra Alta, Montería. Orlando Contreras, mi hermanito. Eso va, eso va. Eso va, se va a pegar. Eso va. ¿Quién está por ahí? Hola. Buenas.
3: Buenas tardes.
0: Buenas tardes, ¿con quién?
3: Hola, con Betty Pérez.
0: Hola, Betty, ¿cómo estás, mi vida? ¿Cómo has pasado?
3: Bien, cuéntamelo, gracias, todo. Bien, gracias,
0: muy excelente. Cuéntamelo todo, mi amor.
3: Un día para llamarte con placerme con una canción. Te cae de Vince y enviarle un saludito a mi esposo Arnovis Cabadía.
0: Arnovis Cabadía, ¿dónde se encuentra él?
3: Bueno, anda por aquí el levito mío.
0: Ah, bueno, dale un abrazo, un beso ahí, que se escuche el beso. Está consentido el hombre.
3: El pecado de Kevin C
0: con él, claro que sí, de buena mi vida. Ahí vamos, el pecado. Que vean las mujeres, carajo. Ahí el hombre lo tiene consentido.

0: buenas tardes, reportando sintonía de acá de La Palma, Vía Ciénaga de Oro, sí. Nilsa Viroria, para que me regale la canción El Único Remedio.
1: El Único Remedio, remedio.
0: Y que vivan las mujeres de José Jaime.
1: El Único Remedio.
0: Se lo agradezco de todo corazón, Nilsa Viroria, reportando sintonía de acá de La Palma, Vía Ciénaga de Oro. Gracias. Corazón.

radioconductores. Gracias por estar despertando la sintonía. Gracias por escucharnos. Voy para adelante. Llega el maestro Edwin. Y le dice que me maten las mujeres, carajo, que me maten.

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1: Son las 5 en punto.
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0: Mentira tuya.
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0: esa.
1: Vamos de una con los oyentes que andan reportando la sintonía. 314-757-1770. ¿Qué dice?
2: Mi hermano, reportando sintonía, mi hermano. Ahí para que nos complazca con un tema. Mujeres divinas, de Vicente Fernández, ¿oíste? Que vivan las mujeres, por ellas nacimos y por ellas morimos.
1: Ah, no, será mentira, mujeres divinas.
3: Hablando de mujeres y traiciones, se fueron consumiendo las botellas. Pidieron que cantara mis canciones y yo canté unas dos en contra de ella.
1: ¡Vaya, Diego Toscano! Oye, califíqueme. Vaya al WhatsApp de la Cordobesa, 314-757-1770, y dígame si realmente me llamo o no me llamo. ¿Cómo lo hice? ¿Cómo lo hice? ¿Cómo me salió? Por favor, me puede regalar la champeta. Dos mujeres de Andribanco, Negrito Piano, un candelazo. Le agradezco. Para que lo coloque a Nicolás en la vieja. Gracias, mi hermanito. Escuchando los 96.0 de la Cordobesa, Banco Maestra. ¿Qué?
4: Doña Nelly.
1: Ajá. Y de una, nos vamos con los oyentes que reportan la sintonía al 314-757-1770. 757. 1770. Marque. Ahora sí. Ya andan diciendo.
5: Buenas tardes, ¿cómo están? Por favor, para que me den el favor de complacerme con la canción Llorando en Silencio de Edgar Bustamante.
1: Llorando en Silencio del maestro Edgar Bustamante. Ay, güey. Oiga, ¿cómo se llama? ¿Dónde es?

0: dice por acá. Oye, Orfeni Ramos, Orfeni, Orfenish. Buenas tardes, para que me complaca con dos canciones. Todavía la quiero. Y tu amor no fue amor, gracias. Todavía la quiero, esa es la canción esa de la champeta, ¿no? Todavía la quiero. Creo que ese es de Javier y sus nenas, creo, si no estoy mal. Esta que está por acá. Vaya, qué bien. Ya viene esa, ya viene esa, ya viene esa. Viene.
1: Buenas tardes, mi nombre es Ilsi Soto, con una canción, por favor, que me complazca con Déjate Atrapar, de Binomio de Oro. Muchas gracias.
0: Deja de atrapar del Binomio de Oro, déjate atrapar. Déjate atrapar de mí, mi amor. Te muerdo. Ay, ay,

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0: Señoras y señores, voy para adelante. Voy para adelante. Voy para adelante. Oye, las amas de casa. ¿Dónde están las amas de casa? Las más hermosas de la casa. Las amitas de casa. Que reporten la sintonía. Que me digan hello, Diego. Oye, ahí viene. Viene de la carretera, andando con todo. Viene andando el Tuto Gallo y la flecha Luzaida. Viene en toda la carretera ahí, papi, pisando fuerte. Oiga, dice por acá. Hola, hola.
1: Buenas tardes.
0: Buenas tardes, ¿con quién? ¿Con quién?
1: Con Berlín.
0: Hola, Berlín, ¿cómo has pasado?
1: No tan bien, pero vamos.
0: ¿No tan bien?
1: Sí, porque hace mucha vocación.
0: ¿Está qué?
1: Hace mucho calor.
0: Hombre, será ya, que hace buena, que hace fresquecito.
1: No, pues.
0: Cuéntamelo todo,
1: no, Berlín. Canción.
0: ¿Cuál canción?
1: No digas.
0: ¿Cuál?
1: No digas.
0: La vida.
2: No digas.
0: No digas. Ajá. ¿Sabe quién es? De Farí.
1: De Farí Ortiz,
0: okay. Dale mi vida. Ya viene, no digas, no digas nada. Entonces.

Oye, saludos más a Alex Segura. Oye, Alex Segura, ¿dónde andará metido ese muchachón? ¿A dónde andará metido ese muchachón? Y ponte pila que se viene Don Rubén próximamente. ¿Dónde estará Don Rubén?

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0: 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Rey de los pueblos, le dicen Mario Ortiz. Y suena rico, lindo, en este jueves sabroso. En la 96.0, la cordobesa.
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0: Bueno, de una. Oiga, salúdame a todos los conductores, los que van en la carretera en el departamento de Sucre, los que van entrando al departamento de Córdoba, los que van entrando al departamento de Bolívar, de Antioquia, la gente del Urabá antioqueño, de Coquí, Turbo, Apartadó, Carepa, Chigorodó, San Juan de Urabá, Arboletes, toda mi gente linda que nos escucha en el dial más poderoso, más potente, 96.0. ¡Písamelo ahí! Gracias. Oye, tremenda canción de Andy Brand. 314-757-1770. Y los invito para que nos sigan de una. 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

0: Ese es Diomedes Díaz, el cacique de la Junta. Y en la otra esquina se encuentra, señoras y señores, señoras y señores, señoras y señores. ¡Ay, ay, ay! El señor Miguel Durán Jr. Esto se llama la camisa rayada, la camisa rayada. Voy a enfrentar a estos dos artistas, a estas dos canciones. Y bueno, la dinámica es la siguiente. Está habilitado el 314-757-1770. Usted va a votar por la camisa rayada o por el muñeco. El muñeco o la camisa rayada. La camisa rayada o el muñeco. Llamada, nota de audio, mensaje de texto, lo que usted quiera. Pero de una, a ver cuál de los dos artistas es el que va a sonar. Si el muñeco de Diomedes Díaz o la camisa rayada. Bueno, señoras y señores, de una, a votar. 314-757-1770 habilitado.
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0: De un habilitado, 314-757-1770, para que usted me diga cuál es la canción que quiere que suene. Si el muñeco de Diomedes Díaz o la canción La Camisa Rayada en la voz de Miguel Durán Jr. Él le tira un besito a mi amor. Hola, hola.
3: Hola, buena.
0: Buena, buena, ¿con quién?
3: Edwin Martínez.
0: Edwin, cuéntamelo todo. ¿Con qué artista nos vamos? ¿Miguel Durán o Diomedes?
3: Miguel Durán.
0: Miguel Durán. De una, papá. ¡Voy para esa! ¿Quién está por acá? Buenas tardes, la cordobesa.
4: Sí, buenas tardes.
0: Buenas tardes, ¿con quién?
4: Habla con Jorge Mercado.
0: Oye, Jorge Mercado, mi hermano, ¿de qué parte del mundo te comunicas?
4: Entrando a Córdoba por Sucre.
0: Ay, güey, mi hermanito, ¿con qué dos artistas nos vamos? ¿Con Diomedes o con Miguel Durán?
4: Con Miguel Durán.
0: Esta que suena aquí. Tito Jorgito.
4: La mejor.
0: Ay, güey.

0: Notica de audio que andan diciendo rápidamente. Vamos votando. Estoy haciendo. Aquí dice.
1: Buenas noches, la cordobesa. Aquí un saludo para Juan Moreno y Orly.
0: Ahí va.
1: Mecánico de moda.
0: El mecánico.
1: No, yo me voy con Diomedes, papá de los pollitos. Papá de los

0: El muñeco se... De una, vamos a votar. 314-757-1770. Entrando llamadas, entrando mensajes de audio, nota lo que sea. Oye, Benny, cuéntamelo todo, mi hermano. ¿Por quién votas?
1: Diego, buenas noches, Diego. Con Benny. Con Benny, ya por aquí. En el municipio de Bolívar, llegando a Juan Arias. Juan Arias.
0: Eso va.
1: Claro. Vamos con el muñeco.
0: El muñeco, Diego, el muñeco. Oye, Benny. Vamos a desempatar esto. 314-757-1770. Habilitado. El muñeco. En la voz de Diomedes Díaz, el cacique de la Junta. En la otra esquina se encuentra Miguel Durán Jr. Uno de esos artistas lindos, bellos de la zona. El muñeco, ¿sí sabe? El muñeco, el muñeco. Aquí está el muñeco. Hola, hola.
2: Aquí te escuchamos con el acordeón.
0: Mi hermanito, cuéntamelo todo. ¿De qué parte te comunicas? ¿Cómo te llamas? ¿Con qué canción? ¿Con qué canción nos vamos? ¿Con cuál? Ah, está la comunicación Barro, mi hermano. Está la comunicación Barro. Espérate un momentico. Ubícate bien, mi hermano, que no te escucho. ¿Con qué canción te vas? ¿La camisa rayada o el muñeco?
2: La camisa rayada.
0: Ah, la camisa rayada, por ahí te escuché la camisa rayada. ¡Listo, papi! ¡Ay, güey! Dice por acá, Luján Alberto Lozano, la camisa rayada. Dice, hola, buenas tardes, muñeco. Alexis Montalvo desde La Vereda, Pueblo Chino. ¿Dónde queda La Vereda, Pueblo Chino, mi hermano? Dice, buenas tardes. 314-757-1770. Ahora sí, me puede llamar. De una. Vamos a decidir esto. Dos llamadas de una. Dos llamadas de los mejores oyentes de todo el mundo. Dos llamadas de los mejores oyentes de todo el mundo. Pila que viene el break, viene el break, viene el break, viene el break. Hola, hola.
2: Aló.
0: Hola, hola, ¿con quién?
2: Con el disco de muñeco.
0: El muñeco, ¿con quién hablo?
2: Con Juan Manuel Osorio, acá de Tres Palmas.
0: Juan Manuel Osorio, listo, mi hermanito. Vamos con el muñeco. Ay, güey. Dale, papi, güey. Mi camisa de allá. 314-757-1770, habilitado. Hola, hola. Sí, buena, ¿con quién? Hola, hola, ¿con quién? Hola, hola, hola, hola. Sí, buena, ¿con quién? Hola.
2: Bernardo.
0: Sí, ¿con quién? Hola, ¿con quién? Sí, sí, buena, buena, buena, buena, buena, buena, buena, buena, buena, buena, buena, buena, buena, buena, buena. Bueno, señoras y señores, no hay más nada que decir, no hay más nada que hablar, no hay más nada que comentar. El ganador. Bueno, aquí lo decide esta señora. Esta señora decide quién canta aquí. Hola, hola, ¿con quién?
3: Desde acá, desde Montería.
0: ¿En qué barrio?
3: Vallejo.
0: Vallejo. Bueno, mi hermano, usted le toca decidir cuál de los dos artistas va a sonar. Sí, Diomedes.
3: El cacique.
0: Señoras y señores, no hay más nada que decir, no hay más nada que hablar, mi hermano. Un abrazo, mi hermano, a toda la gente linda de Vallejo. Eso va, la Vallejo presente. El único, el inigualable, Diomedes Díaz. Suena la cordobesa 96.0. Después del break va a sonar Diomedes Díaz y el muñeco.

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0: la super banda de Colomboy. Esta canción se llama Imágenes, una pieza musical del Caribe colombiano. Oye, Leonardo Gamarra, que iba sin Sucre. Son dos cuartos de un compás, ¿no? Un compás dos cuartos, ¿eh? Compás partido, como dicen por ahí. Saxofón, trompetas, tambores, trombones, piano, percusión. Todo eso en esta pieza musical del Caribe, titulada Imágenes. Sueño con imágenes muy tristes, amores que nunca existen, sombras que solo se van. Hago castillitos en el aire, procurando de alcanzarte, pero mi tiempo se va.
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0: Oye, las que están, llegan de fondo a la casa a hacer la cena. ¿Saben dónde van a comprar la carne ahí? En Supermercado de Jotanche. Rapidito, compra un cerdito ahí, dame 7000 de cerdo ahí para los cuatro, para los cinco. Tan, tan asadito, tomadito, se movían, van pim, papi, para allá, ahí va. Una tajadita, un arrocito ahí, unos pataconcitos. Papá, esa no. Dígame usted si no.
1: Para dentro.
0: Oye, quiero saludar también a toda mi gente linda. Los que nos escuchan también a través de la aplicación La Cordobesa FM. Disponible ya en la App Store y en la Google Play para que ustedes nos escuchen 24/7, donde se encuentre, donde vaya. Si se va del país, también nos puedes escuchar. Si cambia de departamento, también nos puedes escuchar. Si cambia de municipio, nos puedes escuchar. Donde quieras que estén, escuchando los 96.0. La Cordobesa va nuestra. Y sobre acá, hola, saludos, señores de la Cordobesa. Por favor, me voy a complacer con un vallenato de Diomedes Díaz. La plata. Ah, no. La plata de Diomedes Díaz. Ay, Dios mío. Ay, güey. ¿Quién dijo miedo? Diomedes Díaz, el cacique. También ahí el gran Gary de Colombia, desde Chinú. La gente de Chinú, Chimá también. Oye, que será de la niña Raquel. ¿Ah? ¿Será que la niña Raquel está bien, eh? No se ha reportado. ¡Oye, niña Raquel! Y no se te olvide que mañana viernes

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2: 6:30

¡Qué buena canción del maestro Iván Ovalle! Última canción que te compongo. No vuelvan a tener. ¡Qué buena canción! Como dice el Tao Barrio, canción o no, no. A las 6 con 44 minutos, la gente haciendo retorno. Por lo pronto, mi gente, yo me voy despidiendo. Ustedes saben que lo bueno no dura para siempre. Ustedes saben cómo.

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0: Me voy despidiendo. Mañana viernes. Mañana fin de semana con todo el vacile, el peluque sabroso. En los 96.0. Aquí estamos fuertes. Parado en la radio.

0: Dios me los bendiga, un abrazo gigante. Dios los acompaña, el que va haciendo el retorno, va manejando. No se le olvide siempre hacer la parada técnica. Si se siente cansado, el microsueño. Los microsueños son peligrosos, señoras y señores.
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0: si se siente cansado, si se siente que se le van a cerrar los ojitos, que se le cierren por un ratito, pero no para siempre, ¿sí? Haga el estiramiento, eso se llama pausa activa. Tírese, tómase una taza de café en Córdoba, escuche la cordobesa 96.0 FM, llama a la familia, todo va a estar bien, que esto, que lo otro. Así que, como siempre les digo, es mejor llegar tarde que no llegar.
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0: Oye, salúdame a la mami Linay. Oye, Linay, el lunes está de cumpleaños, ¿no? Ese lunes tiene cara de sol. Dios me los bendiga y los acompañe.

0: Dios me lo bendiga y los acompañe siempre en la gerencia de Julio Balmaceda. Eres ejecutivo, el ejecutivo, y estoy seco ya. Seco, seco, seco, barato.
1: Doña Nelly.
0: Gerente ejecutivo, Augusto el Tuto Gallo. Y la flecha ya se fue. Juez y DJ Edward Zavala, el MacGyver de la radio. Y por acá se despide Diego Toscano, el informal. Nos escuchamos nuevamente mañana, mañana Showtime. Desde muy temprano, de 8 a 10, con la mañana cordobesa. De 4 a 8, la mañana blue. Así que usted siga con la buena programación de la cordobesa 96.0. En este jueves de TVT. Voy a poner una nota de audio acá que me mandaron hace ratico. Y la voy a reproducir porque no voy a dejar ni un solo oyente sin escuchar.
2: Reportando sintonía desde Sincelejo, Álvaro Santos. Un saludo.
0: Hoy Alvarito Santos. Alvarito Santos. Mi hermano, un abrazo a la gente linda de Sincelejo, a la gente de Sucre, a la gente de Antioquia, Bolívar, todo el departamento de Córdoba. En un solo día, el 96.0. Bendiciones, feliz noche. Llega esto. El señor Jerry Rivera. No hieras mi vida, mi amor. No la hieras.

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